0: La tolerancia cero no más no la tolera. Cárcel, detención, arbitrariedad, impunidad e imposición de aquello que no es nuestro deseo.
1: Franeleros,
0: prostitutas,
1: jóvenes desempleados,
0: transexuales,
1: comerciantes,
0: productores pobres,
1: habitantes sin casa o negocio,
0: gente protestando en las calles,
1: trabajadores que luchan por no perder sus derechos.
0: Todos los que además de demandar algo, se oponen al poder que los domina.
1: Ciudad Monstruo 2001. López Obrador, como jefe de gobierno, contrata por 4.3 millones de dólares a Rudolph Giuliani, exalcalde de Nueva York, para que diseñe una política que abata el crimen en la ciudad.
0: Tolerancia cero. La tolerancia cero es una ideología sobre el delito que abreva de principios morales y despliega una serie de conocimientos criminológicos de carácter gerencial.
1: Algunos antecedentes de la tolerancia cero se remontan al debate típico de los 70 sobre la ley y el orden. La estrategia de tolerancia cero representó una ruptura con el fatalismo de lo que solía llamarse el nada funciona. Es decir, la policía aparece como incapaz de reducir la criminalidad.

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Y en este momento estamos transmitiendo desde la Ciudad de México, al norte de este hermoso continente. Y bueno, esta cápsula en particular es la primera entrega de una serie de cápsulas anti-FIFAs. Es decir, no vamos a hablar de fútbol en particular, o más bien sí vamos a hablar de fútbol, pero el de abajo, el de los barrios, el de las mujeres y compañeras trans. Pero sobre todo vamos a reflexionar y criticar todo ese mundo de la FIFA, del fútbol corporativo, mercantilizado, televisado, y que promueve dinámicas de despojo, de violencia y de dolor, de muchísimo dolor. Todo esto a propósito del Mundial de la FIFA que se va a celebrar en unas semanas en territorio mexicano y también en Estados Unidos y Canadá.

Hace una semana, en el programa de Radio 8 de Octubre, el 23 de abril, escuchamos un poco sobre la historia del fútbol, del mundial, y cómo poco a poco se fue haciendo de este deporte algo masivo, mercantil, y del que se puede obtener muchísimo dinero. También escuchamos cómo distintas dictaduras en América Latina usaron el fútbol como cortina de humo para esconder crímenes de lesa humanidad, como campos de concentración, tortura, presos políticos, asesinatos, detenciones arbitrarias, robo de bebés, secuestros y un largo, muy largo, etcétera. Y justo en territorio mexicano, el coloso, ese estadio enorme que conocemos como el Estadio Azteca, fue construido sobre un ojo de agua en territorio comunitario y en medio de un pueblo originario, el pueblo de Santa Úrsula Cuapa, un pueblo que el día de hoy sigue en resistencia y se organiza todos los días contra el Mundial de

0: 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Y hoy, a propósito de todo este tema del Mundial de la FIFA, vamos a recordar por qué el Mundial del Despojo. Y lo vamos a ver desde la visión de personas que habitan la Ciudad de México, que también nos van a comentar un poco sobre la respuesta del gobierno, que está a cargo de Clara Brugada, quien es la jefa de gobierno de la Ciudad de México, que también pertenece al partido de Morena, y que es este partido que gobierna prácticamente todo el país y que es mayoría en buena parte de los órganos de decisión legislativa.
1: Por esencia, fútbol, conciencia, aquí no hay violencia, pura diversión.
0: A Aaron y a Itzi les preguntamos, ¿por qué Mundial del Despojo y no social, como dice Clara Brugada, la jefa de gobierno?
2: Hola, ¿qué tal? Soy Aarón. Formo parte de la Asamblea Antimundialista porque de la manera en que se organiza e implementa en las ciudades y países sede, genera procesos nocivos como la gentrificación, la turistificación, traen tráfico sexual y acaparan recursos como el agua o la tierra para la vivienda. En la Ciudad de México, las obras de remodelación y construcción de infraestructura que se necesitaban desde hace mucho tiempo, se realizan a marchas forzadas y a contrarreloj para agradar al turista y dar la imagen de una ciudad moderna.
3: Me llamo Itzi, soy parte de la Asamblea Antimundialista. ¿Por qué lo llamamos Mundial del Despojo? Pues es un mundial que el gobierno de la Ciudad de México nos quiere vender como un mundial social, porque nos habla de los beneficios y la derrama económica, pero la verdadera pregunta es quién se va a quedar con esos beneficios y esa derrama económica y quiénes vamos a pagar el precio. En estos últimos años sabemos que la ciudad ha sido gentrificada, pero este mundial solamente está aumentando esa gentrificación. Ha habido desalojos, subidas de renta y todo para que empresas como Airbnb o Uber se lleven la mayoría de los beneficios.
0: Para Itzi, la respuesta del gobierno ha sido complaciente con las empresas, el consumo y el espectáculo del mundial, mientras que con las protestas ha sido la invisibilización primero y después la represión. El discurso del mundial social de Clara Brugada se desdibuja al llamado a quedarse en casa durante el mundial. Entonces, ¿para quién es el mundial? O más bien, ¿para quién es la capital del mundial?
3: La respuesta del gobierno ha sido invisibilizar estas luchas que estamos teniendo, ha sido no reconocer que la turistificación no es algo benéfico para la ciudad, ha sido no darnos la ley de rentas justas que pedimos y que no se ha regulado Airbnb. También han tenido esta maña de mandarnos a sus policías, de tomarnos fotos de las personas que hacemos protestas y nos movilizamos, y en general no darnos las cosas que les proponemos como una buena solución e intentan hacer ver como que todas las personas estamos de acuerdo. Clara Brugada llamó a que nos quedemos en nuestras casas para no hacer tráfico, para no incomodar, y esto pues es muy injusto porque se supone que es un mundial, pues dice que es para todos, ¿no? Y porque tenemos que quedarnos en nuestras casas, encerrarnos para que los turistas tengan más comodidad. Las ciudades deben ser para las personas que vivimos aquí, que las habitamos, que las cuidamos, y no para personas que vienen nomás a entretenerse y a no respetar nuestras costumbres y nuestras maneras de vivir.
0: Ya es conocido por distintas organizaciones de la Ciudad de México y del país que una de las estrategias del gobierno federal y local es el uso de grupos de choque o paramilitares para atacar a organizaciones políticas, sociales, de pueblos, de mujeres. Morena también recurre a esa estrategia constantemente. Solo en la Ciudad de México, por ejemplo, podemos mencionar que esta estrategia fue utilizada durante el halconazo morenista en Xochimilco y Tlalpan el 5 de septiembre del 2024 contra el bloqueo en Calzada de Tlalpan que sostuvieron trabajadoras sexuales hace unas semanas, contra la Casa de los Pueblos y Comunidades Indígenas Amir Flores Soberanes en los distintos múltiples intentos de desalojo en su contra, y más recientemente contra la Asamblea Antimundialista. Escuchemos a Aarón.
2: La respuesta del gobierno ante quienes protestamos, no solamente desde la Asamblea Antimundialista, sino desde otras organizaciones y colectivos, ha sido la del hostigamiento, ha sido la de la dilatación de la atención a las demandas que esta asamblea y otros colectivos y organizaciones tienen, también la de la represión en forma de granaderos. Hace pocos días, hace pocas semanas, la Asamblea Antimundialista tuvo una actividad a las afueras del metro viaducto sobre la calzada de Tlalpan. Se realizó la contrainauguración de la ciclovía Tlalpan-Tenochtitlán, la que por cierto un día después iba a inaugurar, o más bien inauguró la Clara Brugada, aun cuando la ciclovía todavía no está terminada. Para disuadir y para dispersar esta protesta, el gobierno de la Ciudad de México implementó un grupo de choque para confrontar a la Asamblea Antimundialista y así poder dispersar la contrainauguración. En otros momentos también ha echado mano del cuerpo de granaderos para amedrentar y para hostigar a las protestas y a las personas, no solo, repito, de la Asamblea Antimundialista, sino también de otras organizaciones y colectivos que alzan la voz en contra de todas las afectaciones que la FIFA y su mundial traen a la Ciudad de México.
0: Aarón llama la atención sobre el cuerpo de granaderos que en Costa Rica y en algunas partes de Centroamérica conocemos como antimotines. Ese cuerpo de policía, según la hoy presidenta de México, Claudia Sheinbaum, ya no existía en razón de su política no represora. Sin embargo, este es el cuerpo más presente en contextos de protesta en la Ciudad de México.
2: Y bueno, como ya lo mencioné anteriormente, los mecanismos para la represión y el hostigamiento han sido enviar al cuerpo de granaderos, que por cierto no está extinto, como así lo habían declarado en años anteriores, sigue existiendo el cuerpo de granaderos. Han implementado grupos de choque para amedrentar y agredir, tanto verbal como físicamente, a las personas que protestan.
0: Otro reporte importante de esta semana corresponde a la reunión que se llevó a cabo con el secretario de gobierno, Arnulfo César Cravioto. En la reunión, el secretario fue irrespetuoso con las compañeras presentes, invisibilizó a varias personas que también participaron del espacio e hizo evidente su favorecimiento a las empresas privadas para la explotación del agua y otros bienes comunes de Santa Úrsula Cuapa y también de la Ciudad de México. También no es menos importante mencionar que esa reunión fue posible solo si la Asamblea Antimundialista se acoplaba a los tiempos del secretario y no al revés, lo que deja muy claro y muy evidente su verdadero interés y la importancia que le da el gobierno a este diálogo.
2: También han querido acercarse no solamente a la Asamblea Antimundialista, sino a otras personas, colectivos y organizaciones que protestan para, según ellos, escuchar las demandas y atenderlas y darles solución, con el fin de que la gente no proteste, de que no se muestre la inconformidad que genera el Mundial de la FIFA. Pero pues estas solamente son tácticas de distracción y de silenciar a las personas que protestan porque no atienden las demandas puntualmente. Son tácticas dilatorias para distraer y para callar a quienes protestan. De estas maneras es como el gobierno de la Ciudad de México, las autoridades, han intentado reprimir la protesta en contra del Mundial de la FIFA.
0: También la Asamblea Antimundialista acompañó la marcha por los 43 de Ayotzinapa el pasado domingo 26 de abril y realizó una cascarita, como le llaman a los partidos de fútbol improvisados en la calle, mejenga como las conocemos en Costa Rica, para exigir justicia para los estudiantes normalistas desaparecidos y asesinados. Y pues acá, hasta acá el reporte anti-FIFA de esta semana. Sigan en sintonía en Radio 8 de Octubre.
4: ¿Qué pasó, bombo?

Quisiera saber quién de todos ustedes está de acuerdo con lo que está pasando en este país actualmente. Está cabrón, ¿verdad? Y a nosotros nos toca cambiarlo. Vamos a ver si es cierto. Para que toda esta gente no se sienta sola.

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2: La madrugada del 29 al 30 de abril de 2026, fuerzas israelíes interceptaron la flotilla global Sumud en aguas internacionales, a más de 1000 kilómetros de su territorio. Esta misión civil, integrada por activistas de 33 nacionalidades, transporta ayuda humanitaria hacia Gaza. Las fuerzas israelíes interceptaron 22 embarcaciones y detuvieron ilegalmente a más de 175 personas que fueron llevadas hacia Grecia y posteriormente liberadas. Tras más de 40 horas de retención en condiciones inhumanas, el brasileño Thiago Ávila y el activista Saif Abu-Keshek, ciudadano español y suizo de origen palestino, no fueron llevados a Grecia como el resto. Israel los secuestró, los trasladó a su territorio y los mantiene bajo custodia. Saif corre riesgo de muerte por la reciente ley aprobada en Israel que contempla la pena de muerte para palestinos. En este contexto, el cadenazo de medios libres presenta dos entrevistas con tripulantes de la flotilla que no fueron interceptados. Yara Salerno, médica del Partido de los Trabajadores Socialistas, y Lautaro Rivara, periodista y miembro de la Coordinación Argentina de la Global Sumud Flotilla. Yara Salerno es médica e integrante del Partido de los Trabajadores Socialistas. Ella se encuentra en la flotilla global Sumud que intenta llegar con ayuda humanitaria a Gaza. Yara, ¿cómo estás? ¿Cuál es la situación de la flotilla donde te encuentras en este momento?
3: Hola Nicole, bueno, ahora estamos muy cerquita de Grecia, en aguas griegas. Ingresamos en realidad aguas griegas el jueves a la madrugada, sería entre la noche del miércoles al jueves, y ahora ya estamos fondeando, le decimos, como con los barcos parados, acá muy cerquita, bueno, ahí se ve que estamos muy cerquita de la costa. Decidimos no ingresar al puerto porque no sabemos cuál sería la recepción del Estado griego, no está asegurada, digamos, que nos reciban y no nos quieran deportar, por ejemplo. Venimos de unos días, bueno, muy movilizantes, donde secuestraron 22 barcos de nuestra flotilla. Así que ahora estamos sobre todo esperando noticias de nuestros compañeros, que lo que sabemos es que habrían sido dejados en tierras griegas, en Creta, pero bueno, no sabemos ni quiénes, ni exactamente cuántos de ellos, ni en qué condiciones, así que estamos a la espera de saber.
2: ¿Qué pasó con las demás flotillas? El día de ayer nos comentabas que estaban muy cerca de interceptar también la embarcación donde te encuentras. Cuéntanos un poco más al respecto.
3: El miércoles 29, cuando cayó el sol, como a las 6 de la tarde de acá, empezó primero a ver muchos drones encima nuestro, de la flotilla. Venía viendo drones, pero bueno, ese día fue mayor cantidad, muy cerca, hasta que en algún momento lanchas que se identificaron como de las fuerzas de ocupación israelí amenazaron directamente a algunas embarcaciones, primero con luces, con ruidos, y hasta que un par de horas después ya sí directamente fue la intercepción, o sea, es decir que personal del ejército israelí, de las fuerzas de ocupación, se subieron a nuestras embarcaciones con armas largas, y se llevaron, en algunos casos destrozaron los barcos, en el caso de uno de los barcos particularmente, destrozaron motor y velas y dejaron a nuestros compañeros adentro, con el barco a la deriva, sabiendo que pocas horas después empezaba una tormenta. Bueno, verán que hay mucho viento y estamos cerca de la costa, en mar abierto, está viendo una tormenta de viento. Y bueno, así interceptaron 22 embarcaciones. Pero así sabemos que hubo un acuerdo entre Israel y Grecia en el que los dejaron acá en Creta y los quieren deportar. El otro dato que tenemos es que algunos de esos los golpearon y hay dos compañeros, Thiago Ávila y Saif, que no los quieren dejar en Grecia, los quieren llevar a Israel, juzgarlos bajo sus leyes, con la complejidad que Saif es ciudadano español, pero es palestino, es nacido en Palestina, entonces realmente corre peligro su vida. Sabemos que hace poco se instauró la pena de muerte para los palestinos, y a Saif lo tienen acusado de ser parte de Hamas, de ser terrorista, bueno. Así que estamos levantando una gran campaña por su libertad inmediata, para que los estados intercedan, y sobre todo para que confiamos en las movilizaciones. Bueno, que ayer hubo 200 puntos de movilización en todo el mundo, de acciones, de trabajadores, de trabajadoras que se levantaron para poner los ojos sobre la flotilla, para saber, seguir qué estaba pasando, para reclamarle a sus estados que intercedan, porque la verdad es que lo que hace esta flotilla es una acción humanitaria. Nosotros queremos trasladar alimentos, medicación. Yo, bueno, yo soy médica, estoy con este rol acá, y el Estado de Israel está aplicando un bloqueo que es, aparte de ilegal, lo que es parte de su política de masacrar un pueblo en un genocidio que continúa. Desde que decretaron el alto al fuego, mataron ya más de 1000 palestinos. Entonces es una cosa que la denunciamos desde esta flotilla, y esto, que si bien queremos abrir un corredor humanitario y la idea de llegar a Gaza y poder aportar a la reconstrucción de Gaza siempre estuvo, sobre todo a lo que apuntamos es a que los ojos del mundo se posen sobre Gaza, que vuelva a haber movilizaciones como el año pasado. No sé si recuerdan que los estibadores de Italia bloquearon los puertos, lograron un paro general, los universitarios tomaban las universidades. Bueno, un poco esta flotilla lo que busca es que ese movimiento se vuelva a levantar, porque el genocidio continúa.
2: Y Yara, en este momento, ¿cuántas embarcaciones continúan, digamos, rumbo a Gaza? Y tú, desde tu experiencia, ¿cómo es también esta incertidumbre de no saber en qué momento les intercepta?
3: Ahora somos unas 30 embarcaciones acá en las costas griegas. No sabemos cómo vamos a seguir, por esto que te comentaba. Hoy nos enteramos de la detención de Tiago y de Saif, así que en principio estamos esperando tener noticias, y vamos a pelear por su libertad y para saber que fueron aproximadamente 180 compañeros y compañeras que fueron secuestrados por Israel y que se supone que estarían en Creta, pero hasta no tener datos exactos de cada uno de ellos, no nos vamos a mover de acá. Así que bueno, un poco eso, estamos a la espera, digamos, no podemos saber mucho cómo vamos a seguir porque estamos esperando a ver qué pasa con nuestros compañeros.
2: Sí. Y desde tu experiencia, ¿cómo ha sido este tema de ver a las otras embarcaciones que ya las interceptaron? ¿Cómo lo has sentido?
3: Y te contaba que fue durante toda la noche, o sea, no es que lo vi directamente. En mi caso, otros barcos sí, o sea, hay algunas de las embarcaciones pudimos saber que estaban interceptadas porque otros compañeros la vieron. O sea, la verdad que se me fui enterando medio con el resto, con la gente de tierra, ¿no? En el mismo momento. Con alguna tenemos aplicaciones como un de la flotilla, que bueno, ahí podíamos más o menos sospechar que estaba pasando algo, pero tampoco con mucha certeza. Después sí, veíamos, no sé, en mi caso, yo veía uno de los últimos barcos que interceptaron, era uno que estaba muy cerca nuestro, y veía la luz del barco del ejército de Israel, y veía que se acercaba, y que nosotros pusimos las velas, intentamos seguir. En algún momento dejaron de andar, evidentemente decidieron no seguir, y bueno, pudimos llegar a aguas griegas. La verdad que fue, sí, muy intenso, pero bueno, nosotros fue una noche. Yo no me imagino lo que será vivir en territorio palestino, vivir en Palestina, teniendo a esa gente ocupando tu tierra, y con las situaciones que viven diarias, de que, por ejemplo, tienen checkpoints para pasar de un lado al otro. Eso hasta mismo antes de esos 2 años, eso ya existía. O sea, es un hostigamiento permanente. Yo, la verdad es que sí, que esa noche fue para mí muy dura y era seguramente algo de lo más intenso que viva en la vida. Bueno, mil veces peor es vivir el día a día siendo palestino, que no sabes si en cualquier momento pueden entrar a tu casa y hacer lo que quieran, porque tienen la impunidad de ser parte del ejército israelí o de ser colonos civiles, pero que que no lo juzgan. No sé si, si eso, bueno, salió hace poco, que hace muchos años que no, que a los colonos israelíes que matan palestinos no lo juzgan. Tienen total impunidad y ahora encima con habiendo aprobado la pena de muerte para los palestinos, el caso es, se llegan a tal brutalidad que hay, por ejemplo, 300 niños y niñas presos por con, que la causa es tirar piedras. Sin ningún tipo de causa hay muchos palestinos presos que están expuestos a que le apliquen la pena de muerte.
2: Y finalmente, Yara, ¿cuál es el mensaje que intentan enviar al mundo y cómo, cuáles son las condiciones también humanitarias con la que enfrentan los compañeros que fueron secuestrados desde tu conocimiento?
3: Bueno, el mensaje un poco esto que decía, que todos los ojos del mundo se posen en Palestina. Hoy estamos en un contexto de una guerra abierta entre Estados Unidos e Israel contra Irán, que Israel aprovecha también para su proyecto del Gran Israel y expandirse hacia el territorio del sur del Líbano, porque también quieren ir a ocupar ese territorio. Entonces me parece que eso hay que denunciarlo de esta manera. Quieren hacer también del Líbano una nueva Gaza, y un poco, y el objetivo de esta flotilla es eso, es que no queremos ser la generación que ve un genocidio en vivo y en directo, queremos intervenir contra eso. La verdad es que hay algo de esta flotilla, que somos participantes de todo el mundo, así que es algo muy positivo, que muestra que hay, la solidaridad internacional existe, está más que expresada en estos barcos. Bueno, esa solidaridad hay que organizarla, tiene que estar, que expresarse en la calle. Tenemos que lograr eso, como fue el año pasado con las huelgas en Italia, bueno, huelgas generales en todos lados hasta el fin del genocidio, porque bueno, nosotros tenemos eso, ¿no? La maquinaria de, para poner a andar el mundo la tenemos en la mano, entonces podemos hacer una fuerza potente para frenar esta situación. Me parece que ese es un poco lo que queremos transmitir. Y después, bueno, eso, la verdad que la situación de mis compañeros no la sé, no tenemos información certera, y eso es parte del mecanismo que usa el sionismo, también para trabajarnos la cabeza, para no conocer cómo están nuestros compañeros. En mi caso, por ejemplo, un chilito de parte del sí, como de parte del PTS en Argentina. El PTS es parte de la corriente Revolución Permanente, con partidos hermanos de distintos países del mundo. Mis compañeros Leandro, de Brasil, que es delegado petrolero de Petrobras, y Mariona, que es de Barcelona, que es estudiante universitaria, tiene 20 años, es de las más jóvenes de la flotilla. Bueno, esos dos están secuestrados, yo no sé nada de ellos desde todo, comunicados desde el miércoles a las 7 de la tarde. Como tampoco son el resto de los que están ahí. La misma, bueno, la delegación argentina, tenemos 6 compañeros que están secuestrados, tampoco tenemos noticias de eso. Nada, de eso, estamos a la espera, atentos, y vamos a poner todo para que nos liberen. Esperemos que todos alrededor, parte de, bueno, de hacer esta entrevista y de que nos han dado ese peso, y también lo que sucedió ayer, ¿no? Que hubo muchas movilizaciones en muchos lugares, así que ahí está nuestra fuerza.
2: Bueno, ya, muchísimas gracias, y esperamos que puedan llegar con bien a su destino, y también que los compañeros, los otros compañeros puedan estar bien en condiciones, en buenas condiciones. Muchísimas gracias por la entrevista, Yara.
3: Muchas gracias, Nicole. Hasta luego. Muy bien.
2: Estamos con Lautaro Rivara, periodista, académico y miembro de la coordinación argentina de la Global Sumud Flotilla, que intenta llegar con ayuda humanitaria a Gaza. Lautaro, ¿cómo estás? Muchas gracias por la entrevista. Cuéntanos, ¿cuál es la situación de la flotilla donde te encuentras en este momento?
4: ¿Qué tal, Nicole? ¿Cómo estás? Gracias a ustedes por el espacio, por la conexión. Bueno, ahora básicamente el estado de situaciones que tuvimos, lo saben, ya es de público conocimiento, un ataque, una tentativa de interceptación en aguas internacionales próximas a Grecia, en la que una parte de nuestra flotilla, puntualmente 22 embarcaciones, fueron efectivamente interceptadas y nuestros compañeros secuestrados, y el resto de las embarcaciones embarcaciones, la mayoría, 32 barcos, pudimos seguir viaje, escapar del cerco y llegar a aguas territoriales de Grecia. Yo estoy en ese segundo pelotón, estamos ahora acá en un puerto en Hierapetra, en el sudeste de la isla griega de Creta, y un poco también reagrupándonos y viendo cómo seguimos la travesía. Fue sobre todo un día enfocado en hacer presión política, diplomática y comunicacional en torno a los 175 más o menos activistas que habían sido detenidos. Les puedo comentar ya hasta ahora que felizmente fueron librados y liberadas. Estaban camino a un aeropuerto griego en donde todavía no está muy claro si van a ser de alguna forma deportados, es decir, forzados a abandonar el país, o si tendrán la opción de permanecer de forma voluntaria acá y en ese caso seguir siendo parte de la misión, con la salvedad bastante grave de dos compañeros, de Tiago Ávila y de Said Aucachev, que son miembros de la coordinación, que básicamente siguen secuestrados y que en principio estarían siendo llevados a una cárcel israelí. Digo que es un antecedente preocupante porque son obviamente dos personas muy importantes en nuestro movimiento. En el caso de Tiago, él es brasileño y el otro año en la última misión fue no solamente encarcelado sino también torturado en una de estas cárceles, y el caso de Saif es, si cabe, incluso más grave, porque si bien él tiene pasaporte español y pasaporte sueco, es de origen palestino y podría llegar a ser detenido bajo el régimen de detención administrativa, lo cual implica que con toda arbitrariedad y sin el debido proceso Saif pueda ser encarcelado de forma incluso perpetua, ¿no? Es un régimen absolutamente, obviamente, ilegal y extrajudicial.
2: Lautaro, tal vez conocen la situación de sus compañeros que fueron interceptados, cómo están, su estado de salud, algunas condiciones tal vez que les hayan logrado comunicar.
4: Bueno, la intercepción fue un hecho absolutamente violento, se lo podrán imaginar, en altas horas de la madrugada, precedida por la interferencia en nuestros sistemas de comunicación, con el despliegue de una enorme cantidad de drones de vigilancia en los cielos del Mediterráneo, y puntualmente en el caso de las embarcaciones que fueron interceptadas, eso se hizo a punta de pistola, con láseres, con embarcaciones rápidas y con mucha violencia descargada en torno a nuestros compañeros y compañeras. Hoy teníamos recién hace pocas horas el primer reporte del estado de salud y muchos compañeros tuvieron que ir al hospital con narices rotas, con costillas fracturadas, con denuncias de vejaciones, de tortura psicológica y de maltratos de todo tipo. Entonces, en este caso, lamentablemente fue un hecho absolutamente violento. No nos sorprende, dado el historial criminal del estado de Israel, pero sí tenemos que hacer esa denuncia en particular. Y bueno, seguramente con el correr de las horas tengamos algunos detalles más. Capaz el otro hecho interesante y preocupante para reseñar es que, además de los barcos interceptados y de las personas secuestradas, las embarcaciones fueron dejadas en alta mar, lo cual constituye un peligro absoluto para la navegación y contraría absolutamente el derecho marítimo internacional. E incluso una de estas embarcaciones fue dejada a la deriva con los motores, las velas y los sistemas de navegación estropeados, con militantes adentro, es decir, una situación de absoluta vulnerabilidad con una tormenta que se avecina que está pronosticada ya hace varios días, así que creo que en este caso lo que vimos fue una especie de ejercicio de abandono planificado de parte del Estado de Israel, algo que la entidad colonial suele utilizar en los territorios ocupados de Palestina con la población nativa.
2: ¿Y en estas circunstancias hay condiciones para llegar a Gaza?
4: Yo creo que las condiciones están, como les comentaba, todavía el grueso de nuestra flotilla está absolutamente operativa, incluso los barcos que fueron dejados a la deriva fueron rescatados, los estamos remolcando, tenemos ya un primer informe técnico que nos dice que muchos de esos barcos podrían ser reparados a la brevedad, sino también la Global Sumud cuenta con embarcaciones en otros puertos y tenemos una enorme cantidad de activistas, de tripulación, de capitanes dispuestos a seguir este rumbo a Gaza, además de otros barcos que ya teníamos originalmente planificados que se sumaran en los siguientes países y en los siguientes puertos, así que yo creo que en pocos días, pese al revés sufrido, la foto va a ser la de una flotilla más masiva, más multitudinaria, más fortalecida y con la determinación intacta de marchar hacia Gaza y romper por fin el bloqueo colonial y establecer un corredor humanitario marítimo.
2: Y desde tu perspectiva, con respecto a las anteriores flotillas que ya intentaron llegar a Gaza, ¿cuál es la diferencia, digamos, con esta intercepción en este caso, en este momento?
4: Bueno, te diría que hay dos diferencias. Primero, obviamente, la masividad, el volumen de esta flota. Veníamos navegando el último tramo aproximadamente 55 embarcaciones. Eso es más que la cantidad total de barcos que navegaron en la última misión. Y teníamos planificado llegar a por lo menos 80 embarcaciones, es decir, duplicando el esfuerzo de la última misión y obviamente poniendo muchas más dificultades al Estado colonialista de Israel para proceder a interceptar y a deportar una enorme cantidad de gente. Creo que eso en parte explica por qué de alguna forma adelantaron las líneas. Históricamente las interceptaciones se daban en las 150 millas que cuentan desde la franja de Gaza, digamos, para el occidente, y esta vez el ataque, la agresión, se dio a 600 y pico millas, a más de 1000 kilómetros. Entonces obviamente hubo un cambio en eso, en nuestro volumen, en nuestra iniciativa, en nuestra audacia, pero también en el nivel de agresividad y el irrespeto al derecho internacional de parte del Estado de Israel. Y obviamente el otro elemento cualitativamente diferente tiene que ver con la guerra en Irán, la agresión de Estados Unidos e Israel contra Irán, y un conflicto ya prácticamente generalizado en Asia Occidental, un conflicto que viene teniendo, lo sabemos, en los últimos días una especie de precario alto al fuego, pero que constantemente amenaza con reanudarse. Entonces el trasfondo político, el trasfondo político militar es cualitativamente diferente, y no tenemos obviamente en ese sentido antecedentes similares en flotillas anteriores, así que te diría que son las dos grandes variables que se han modificado en este tiempo.
2: Y finalmente, Lautaro, ¿cuál es el mensaje que ustedes intentan transmitir al mundo con esta acción masiva, digamos, y comunitaria?
4: Bueno, te diría que hay varios. En primer lugar, confrontar directamente esta falsa idea de que el genocidio acabó. El genocidio continúa en Gaza, el cese al fuego, el falso plan de paz, fueron esos, fueron falsedades, fueron mentiras, de alguna forma difundidas con mucha argucia hacia la opinión pública. Obviamente que el ritmo de la agresión, de los ataques, de los bombardeos se ha modificado, pero hasta el día de hoy siguen siendo asesinadas personas en la franja de Gaza. Vemos bombardeos, ataques con drones, desplazamientos forzosos y además una línea amarilla, así la llama el Estado de Israel, demarcada de forma arbitraria, que pretende establecer una especie de cordón de seguridad y que lo que está haciendo en realidad es simplemente delimitar una nueva porción de territorio palestino para ser de alguna forma anexionada, incorporada de forma ilegal a la entidad colonial. Y además, más allá de la variable territorial y militar, hay que decir que las condiciones de vida en la franja de Gaza siguen siendo absolutamente inviables. El territorio sigue siendo un territorio absolutamente arrasado, sus infraestructuras críticas todavía están colapsadas, no hay acceso al agua, a la alimentación, a la atención primaria, a la salud. Entonces, lo que queremos primero decirle al mundo es que ese genocidio continúa y que eso, por supuesto, nos impone deberes a los estados, al sistema internacional de naciones y también, obviamente, a los pueblos y a la sociedad civil de todo el planeta. Y en segundo lugar, simplemente decir que lo que estamos haciendo es un hecho pacífico, no violento, es una iniciativa humanitaria y que el derecho internacional nos asiste y nos ampara para abrir este corredor humanitario y que

0: logísticas, políticas y humanas para poder por fin romper ese bloqueo.
1: Listo, Lautaro, muchísimas gracias por toda la información compartida y esperamos que lleguen con bien a su destino.
0: Te agradezco mucho y ha sido un placer la comunicación.
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0: días que están atrapados bajo tierra.
1: Que en Chile un incendio en una cárcel deja más de 80 muertos y casi 20 heridos. El siniestro se ha producido en la prisión de San Miguel, situada en Santiago de Chile.
0: Una multitudinaria marcha fue convocada por la Confederación de Estudiantes de Chile. Cerca de 60.000 estudiantes y profesores recorrieron las calles de Santiago protestando contra la propuesta del gobierno de privatizar la educación pública.
2: En otras declaraciones, el presidente de Chile, Sebastián Piñera, desató polémica el martes tras asegurar que la educación es un bien de consumo.
3: La educación cumple un doble propósito. Es un bien de consumo.
4: El director de Carabineros hoy reconoció que justamente un carabinero mató al joven de 16 años el jueves durante la marcha. Los carabineros descartaron cualquier responsabilidad en la muerte del joven y además dijeron que no iba a haber ningún tipo de investigación interna al respecto.

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0: Sí, estamos aquí en la Que Huelga Radio, Que Huelga Blues Radio, y esto es la fábrica de blues y rock. Hoy vamos a presentar ya lo debíamos, un disco en vivo de un músico blanco que se unió con dos músicos negros que tocaron con Howdon Taylor. Este músico se llama Cube Coda, es un músico muy versátil que incursionó en muchos estilos: rockabilly, rock clásico, rock antiguo, rock pop. Pero en el 80 buscó esa línea que él traía del blues e invitó a los house rockers, esos dos músicos, el guitarrista, no bajista, sino guitarrista, Brewer y Ter Harvey en la batería, dos músicos que estuvieron mucho tiempo con Howdon Taylor. Sí, Brewer Phillips es un gran guitarrista, con un estilo muy muy muy clásico, que él hacía de no como bajista, sino como guitarrista de acompañamiento, y le daba un estilo muy diferente a la música de Howdon Taylor, y eso le gustó a Cube Coda. Y él pensó como Paul Butterfield, cuando formó su banda Paul Butterfield Blues Band, e invitó a dos músicos, a un baterista y a un bajista, Sam Lay. Y el bajista, ¿cómo se llamaba el bajista? No me acuerdo ahorita. Entonces ellos decían que querían ese ritmo de característico, ¿no? Que le imprimían estos músicos que provenían directamente del blues. Y hizo Cube Coda este proyecto. Pero él antes ya había tenido otros éxitos, otras agrupaciones, pero la más importante fue con un grupo que se llamaba Brownsville Station, que lanzó un disco muy popular aquí en México, y en Inglaterra y Estados Unidos y en muchas partes del mundo. Esa canción se llamaba Smoking in the Boys Room, fumando en el cuarto de los muchachos. Vamos a abrir primeramente con esta canción y después pasamos a este disco en vivo de Cube Coda y los House Rockers. Entonces vamos a escuchar aquí el fumando en el cuarto de los muchachos, aquí en la Que Huelga Blues Radio y en la fábrica de blues y rock.
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Bien, bien, pues como se dieron cuenta, como que estaban ensayando y no les salió la primera, pero la segunda ya les quedó bien de Smoking in the Boys Room a este grupo Roseville Station con Q Rod ahí en la voz y en la armónica, esa armónica que a mí me prendía en esos años, esa armónica sencillita pero muy adecuada para ese ritmo de blues. Bien, pues vamos a pasar ahora sí al disco en vivo de estos músicos Coda y los House Rockers. Vamos a arrancar con dos canciones: Highway 49, esa canción que tocó, era clásica de Howlin' Wolf, muy poderosa, que la tocaba con una orquesta, con saxofones y con piano, y se oía como una máquina demoledora cuando la tocaba así con ese toda esa agrupación. Aquí vamos a escucharla con Cube Coda y los House Rockers pues con otro ritmo, pero también igual de potente. Y después, ahorita, bueno, vamos a escuchar dos. Entonces, primeramente la carretera 49, aquí en la fábrica de Blues y Rock.

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Acabamos de escuchar a Kip Coda y los House Rockers, los rock and rolleros de la casa, les con dos canciones, Carretera 49 y No Puedes Quedarte Sentado. Yo se refería a que tendrías que pararte a bailar esta música, este ritmo de blues. Y pues, como nos estamos dando cuenta, es pues muy dinámico, muy acelerado el ritmo de Kip Coda. Pues es que así era él, muy energético, muy movido. Pues él tuvo una carrera también como, pues escribía, hacía reseñas de discos de blues. Escribía para revistas, realizaba muchas actividades relacionado con la música, pero le apasionaba mucho el blues y estuvo como unos 10 años con los House Rockers. Claro, se reunían cada determinado tiempo, no eran constantes sus presentaciones, pero no dejaba ese afán, esa motivación de tocar el blues. Vamos a escuchar otras dos canciones. Ahora sigue Yo tengo una chica y ¿cómo se llamaría esa? How Dogs Crowd.

como que se arrastra cables, a como arrastrar o merodear el perro callejero, How Dogs Crawl. Bueno, vamos a escuchar estas dos canciones, a ver qué les parece aquí en la fábrica de Whiskey Rock.

Estás en la hora del blues aquí en Que Huelga Radio. Y esto fue Cube Coline, los House Rockers, los rock and rolleros de la casa, con dos canciones: I Have a Little Girl y Hound Dogs Crowd. Bueno, acabamos de escuchar una canción tranquilita, un descanso de ese tremendo ritmo. Y esta grabación es en vivo, fue en vivo, y fue grabada en un famoso club que se llama el Blues, así, Blues, el Club Blues, B-L-U-E-S, y pues un estilo totalmente de Chicago. Ahora vamos a hablar de los músicos. El guitarrista y que hace así como bajista, Brickwell Phillips, pues él acompañó mucho tiempo a Houghton Taylor y le daba esa fuerza y esa potencia. Recuerdo una canción, una instrumental muy buenísima que se llamaba Kitchen Singles Boogie, una instrumental muy muy muy poderosa que la ha grabado en muchas versiones, pero la mejor es el disco en donde la toca. ¿Cómo se llama ese disco? Cuidado con el perro, Beware with the Dog. También un disco en vivo con Houghton Taylor. Ahí podemos darnos cuenta de el estilo tan, pues a veces muy agresivo y muy tranquilo de Brickwell Phillips. Y bueno, también usaba una guitarra Fender Stratocaster, esa guitarra que muchos dicen que es lo característico del blues, otros dicen que es la Gibson, así es que pues cada quien tiene sus preferencias. Y respecto al baterista Ted Harbin, es también que era el que le daba ese estilo poderoso a la banda de Houghton Taylor, y aquí también con Cube Coda. Decían de él que no era un gran virtuoso, no era un excelente baterista, pero tenía esa esencia que se requiere para tocar el blues, esa herencia, ¿no? ese dominio, esa inspiración, ¿no? Que viene ya de sus antepasados de la tradición, ¿no? Que captaron en su mayor esencia pues el blues, el ritmo del blues. Entonces, imagínense, guitarrista y baterista pues se acoplaron para darle ese fondo a la música de que quería interpretar. Que tenía ese afán de tocar lo que te había hecho Houghton Taylor. Y vamos a pasar a otras dos canciones. Ahora vamos a escuchar Take Five, una canción que pues yo creo que la grabaron cinco veces y a la quinta les quedó Take Five. Bueno, a este me refiero a que cuando la grabó Houghton Taylor, aquí ya la toca en vivo Kip Coda. Y otra clásica, Coming Around the Mountain, como viniendo alrededor de la montaña, pues es una, parece que se proviene de las canciones vaqueras, pero Houghton Taylor de un estilo muy característico, y aquí lo vamos a escuchar con la versión de Cube Coda. Entonces estás aquí en Qué Huelga Blues Radio, y es la fábrica de blues y rock, 102.9.

Estás en el 102.9 de la FM y esto es Qué Huelga Blues Radio. Escuchamos dos canciones, Take Five, Toma 5 y Coming Around the Mountain, viniendo alrededor de la montaña. Pues ahí podemos apreciar cómo el manejo del slide, del tubito ese que se desliza en la guitarra con una afinación especial, para que vea ese toque especial, ese toque chillante y pues muy muy prendido. Vamos a pasar a otras dos canciones. Ahora viene Courting in a Cadillac, algo así como conquistando a las chavas en un Cadillac, y Flying Saucer Boogie, el boogie del platillo volador. Bueno, vamos a continuar aquí con Cube Cola ahí en la fábrica de blues y rock.

0: Sí, estamos escuchando a los House Rockers y en la guitarra está Cube Coda. Bueno, la revista Rolling Stone se refería al ritmo de los House Rockers, algo así como decían, el sonido de los House Rockers es como una exuberancia vibrante y una fuerza arrolladora, ideal para fiestas, beber y hablar a gritos. Imagínense, si una tocada y de blues y así, con ese ritmazo, y pues tienes que estar hablando y gritando para poder comunicarte con tus amigos. Y entonces, bueno, también vamos a referirnos a Bigwar Phillips, que él también tocó con varios artistas, varios de blues. Jimmy Dawkins, el guitarrista de Jimmy Dawkins, con Big Walter Horton, el armonicista Big Walter Horton, con Barry House Shook, J.B. Hutto, ese también, que es también maestro del Slave, también con Jimmy Rogers, Snooky Pryor y pues con muchos otros. Y respecto a Tis Harvey, bueno, hay una reflexión y un comentario del presidente de la marca Alligator Records, Bruce Iglauer. Él decía respecto a Ted Harvey: basta con escuchar Give Me Back My Wig, es una canción de Hobson Taylor, donde Ted acelera el ritmo a medida que avanza la canción, aportando una dosis extra de energía a cada verso. Nunca fue ostentoso, simplemente impulsaba cada canción marcando el compás a la perfección. Ese era el genio de Ted Harvey. Bueno, o sea, era lo que comentaba el presidente de la Alligator Records, Bruce Iglauer. Vamos a pasar a otras canciones. Viene Chicago Daily Blues. ¿Y qué número va? Perdón. La 9, vamos en la 9. Entonces, ahora vamos a tocar. ¿Sigue la 9? Ah, sí, vamos a escuchar ahora Chicago Daily Blues y Hillbilly Blues con Kip Coda y los House Rockers aquí en la Que Huelga Blues Radio.
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Esta es la Radio Libre y Social, Que Huelga Blues Radio, y el programa se llama La Fábrica de Blues y Rock. Acabamos de escuchar dos canciones bien prendidas. La primera, un blues lento, y pues ahí escuchamos la voz de Eddie Clearwater, guitarrista de Chicago, guitarrista que vino a México por los 80 le llamaban el jefe acostumbrado a usar un penacho así de Apache, y su nombre Eddie Clearwater. Cuando pues crearon su nombre, dijeron cómo podemos llamarlo a Eddie, y existía Muddy Waters, agua sucia, entonces dijeron Eddie Clearwater, Eddie agua clara. Y pues escuchamos ahí un blues muy muy muy lento, muy sentido. Y después una canción que fue un éxito precisamente de Eddie Clearwater, Hillbilly Blues, el blues de pues los Hillbilly eran los chavos que andaban ahí en el campo cuidando a las vacas y todos esos Hillbilly, los chavos de las colinas. Y una canción muy rock and rollera, al estilo Chuck Berry, muy prendido el requinto. Pues nos llegaron una invitación de estos amigos de un grupo que se llama Viernes de Hongos, que van a tocar aquí en San Ángel, en la Avenida de La Paz 57, en un bar que se llama Terral Agrobar. Y ellos van a festejar su 20 aniversario de estar tocando ese ritmo del surf rock o rock surf. Y pues invitan ahí a disfrutar esa música que no tiene voz, son puras instrumentales. Y este grupo es de una camada que se formó hace como 20 años precisamente. Cuando se puso de moda esa canción de Pulp Fiction, y empezaron a surgir grupos de surf, y ellos pues han seguido tocando y van a presentar su disco y hacer su aniversario el 9 de mayo pues a las 7 p.m. Si nos llegó esa invitación. También vamos a mandar saludos rápidos. A ver, un saludo para César Chavarría, para Pepe Lupo, Lolita y las Blue Sisters, para Alf Zúñiga, para el Chaxoide, para WTF, para Moisés, para Exal Blues, para Gerardo Rodríguez, Francisco Trejo, Rafael Roa, Javier Pimentel, Isabel Lozano, Neftalí Pérez y Zimmerman. Pues gracias, muchachos, por estar escuchando La Fábrica de Blues y Rock. Y bueno, ya vamos a terminar. Ahora vamos a presentar una canción que es la primera con la que comenzamos, Smoking in the Boys Room, pero ahora con un grupo metalero de los 80s, Motorhead. Y ahí le dan otra versión más prendida, y con esa pues con eso cerramos este día dedicado a Cube Coda y los House Rockers. Y pues muchas gracias, muchachos, y nos escuchamos para la próxima. Gracias.

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0: Buenos días, buenas tardes y buenas noches. Esta es la emisión de Nebulosa del 1 de mayo de 2026, México. La lucha por la presentación con vida de los normalistas continúa. A pesar de las promesas presidenciales, las investigaciones sobre el paradero de los 43 normalistas de Ayotzinapa siguen paralizadas. En contraste, la comunidad normalista y las familias agraviadas siguen su lucha. Tanto en marzo como en abril se realizaron las movilizaciones en Guerrero y Ciudad Monstruo, particularmente los días 26 de cada mes, para reiterar la exigencia de que las autoridades hagan su trabajo y den con el paradero de nuestros compañeros. El 26 de marzo, durante la marcha del Ángel al Hemiciclo a Juárez, se informó que algunos restos óseos encontrados en una funeraria de Guerrero serán analizados por los antropólogos argentinos que han apoyado en otras ocasiones, y se reiteró la exigencia de que las autoridades entreguen la documentación que puede llevar a conocer el paradero de los normalistas desaparecidos. El 26 de abril, las y los padres y madres denunciaron que las mesas de negociación con el gobierno federal se encuentran estancadas, ya que a 5 meses de la última reunión no hay avances en las investigaciones. En declaraciones a la prensa, el abogado de las familias Isidoro Vicario expuso la situación de la siguiente manera. Con la presidenta se acordó que después de 60 días del encuentro de noviembre, íbamos a sentarnos de nuevo para abordar el tema de las peticiones, entre ellas el regreso del grupo interdisciplinario de expertos independientes para apoyar en las investigaciones del caso Ayotzinapa, la entrega de los folios del ejército que incluyen evidencias claras del paradero de sus hijos y para retomar la intervención de las llamadas telefónicas del ejército sobre el traslado de 17 estudiantes a las afueras de Iguala. Pero ni siquiera nos han dado una fecha tentativa de manera formal para sostener otro encuentro con la mandataria federal, porque probablemente no hay información nueva para brindar a los familiares y eso es deplorable. Entre las cortinas de humo que las autoridades lanzan están las detenciones de personas involucradas en el crimen de Estado. El 20 de marzo se conoció la detención de Blanca María del Rocío Estrada Ortega, ex subprocuradora de Guerrero, quien es responsable de la pérdida, ocultamiento o destrucción de videos de las cámaras de seguridad del Palacio de Justicia de Iguala en septiembre de 2014. Como siempre en el país de la simulación, la exfuncionaria fue vinculada a proceso por posesión de cartuchos de arma de fuego y medicamentos controlados. En un artículo aparecido el 17 de marzo de 2026, Abel Barrera recordó las evidencias del crimen de Estado que han sido ocultadas hasta la fecha. 853 folios del Centro Regional de Fusión de Inteligencia del Ejército Federal, los videos del Palacio de Justicia de Iguala que muestran quienes detuvieron y se llevaron a una parte de los normalistas en septiembre de 2014, la información del C4 y las bitácoras de entradas y salidas del Centro Regional de Fusión de Inteligencia, los informes de seguimiento, los correos de imágenes, los documentos de sanciones, la bitácora de llamadas de los militares. La exigencia de que toda esa documentación y materiales sean por fin presentados fundamenta y da sentido al seguir luchando por la presentación de nuestros compañeros ausentes. A 11 años y medio, con las familias y normalistas, seguimos exigiendo: vivos se los llevaron y vivos los queremos.
1: Noticias en defensa de la Madre Tierra.
2: Noticias de la defensa de la Madre Tierra, Campeche, afectaciones por el uso de...

0: prohibición absoluta de las fumigaciones en el municipio, iniciar los procedimientos administrativos sancionadores encaminados a la reparación del daño, así como la reactivación de la comisión intersectorial encargada de investigar esas afectaciones. La comisión se confirmó en 2024, pero no ha llegado a ningún resultado que frene la devastación social y ambiental que vive la región. A más de un mes de esta muerte masiva de abejas, así como la contaminación de los cuerpos de agua y el acuífero por fumigaciones agrícolas, los pobladores de Suktuk nos alertan de cómo se vulnera la vida por nubes tóxicas derivadas de la aplicación ilegal de insecticidas que cubren casi 9.500 hectáreas en la región. Veracruz, en defensa del agua. El domingo 22 de marzo, Día Mundial del Agua, se realizaron movilizaciones en las ciudades de Veracruz, Jalapa y Fortín de las Flores, expresando la preocupación de las y los pobladores por el agotamiento y la contaminación del agua, ya que en cada región hay problemáticas de saqueo del agua, contaminación de los ríos San Miguel y Metlac, así como el deterioro de los hábitats, en uno de los territorios más afectados por la explotación petrolera. El derrame de petróleo registrado desde febrero de 2026 en el Golfo de México fue destacado por las y los manifestantes, exigiendo que se establezcan responsabilidades y medidas de remediación. Aunado a ello, el 18 de abril, la organización ambientalista Skin True documentó 10 derrames de hidrocarburos en el Golfo de México entre agosto de 2025 y marzo de 2026. Los eventos se concentran en Campeche y Veracruz, asociado a buques identificados y buques de operación sin señal activa de localización. La Red Corredor Arrecifal, colectivo de organizaciones y poblaciones de Veracruz, que han seguido el rastro del chapopote, lanzó el 27 de abril un comunicado para exigir cambios estructurales, atención integral y regeneración de ecosistemas y comunidades tras el derrame de petróleo en el Golfo de México. La organización acusa que aún hay muchas playas sin limpiar en Veracruz, Tabasco y Tamaulipas, y que la caída en la pesca y la venta de mariscos ha supuesto importantes pérdidas económicas para los habitantes de las costas.
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4: Buena jornada, auditorio de Radio Informaremos. Les saludamos esta mañana de lunes 4 de mayo de 2026 desde la 107.1 FM XHSBE Radio Choloyán en Tlaxcalancingo, Puebla, para revisar juntos y juntas la agenda semanal de nuestros pueblos. Reclama situación de pobreza, exclusión y discriminación que vive niñez indígena. ¿Se nos viene un super El Niño con eventos ambientales extremos? Violencia criminal y política, RSF alerta sobre riesgos para el periodismo en el continente. ¿Estrés del bueno o del malo? Aprende la diferencia. Quédese con nosotras y nosotros y escuche la información que generan nuestras comunicadoras y comunicadores.
5: En México, la niñez indígena continúa viviendo entre la pobreza, la exclusión y la discriminación, lo que contradice el discurso oficial, señaló el Consejo Supremo Indígena de Michoacán en un comunicado que recopila datos oficiales que dan cuenta de la precariedad en la que viven las infancias. De acuerdo al INEGI, el 84.8% de la población indígena de 3 a 17 años vive en situación de pobreza, mientras que el 47.9% de la niñez indígena vive en situación

0: de pobreza extrema. Se calcula una población de 3.8 millones de niñas y niños indígenas. Además, el 36.1% de ellos viven en situación de carencia por acceso a la alimentación nutritiva y de calidad. Por otro lado, el 21.8% está en situación de rezago educativo, el 55.5% carece de acceso a servicios de salud y el 40.5% carece por la calidad y espacios de vivienda. Adicionalmente, de acuerdo a datos del Coneval, el promedio de escolaridad de hablantes de una lengua indígena es de 6.3 años, mientras que el 46.4% no concluye la educación básica y apenas el 9.4% puede iniciar el nivel medio superior y superior. Por otro lado, el 60.5% de la población indígena comienza su vida laboral a partir de los 12 años. La organización, conformada por autoridades tradicionales de 80 comunidades de pueblos purépechas, Ñañú, Matlacinca, Mazahua, Nahua y afromexicanos, afirmaron que la niñez indígena representa nuestra raíz ancestral, la semilla cultural, la esperanza colectiva y el fuego de nuestros pueblos. Por ello, reclamaron que el presupuesto para fortalecer las políticas públicas destinadas a la niñez indígena, en lugar de incrementarse, sea reducido, como lo demuestra el recorte del 22% que sufrió el programa de apoyo a la educación indígena del ramo entidades no sectorizadas. A estos números, la organización comunitaria enfatizó que no tenemos nada que celebrar, ni mucho menos nada que aplaudir. A pesar de ello, enviaron este mensaje a las infancias indígenas. Sueñen en grande, niños y niñas indígenas, que nuestro presente es de lucha, para que ustedes levanten la bandera de las futuras victorias.
1: Podemos tener esas condiciones de sequía y de pronto tener eventos de precipitación muy extrema.
2: Un posible super El Niño podría desarrollarse en los próximos meses.
1: Muy probablemente pueda ser un evento histórico.
2: El Niño es un fenómeno acoplado entre el océano y la atmósfera,
1: en donde se habla de redistribución de calor entre estos dos componentes del sistema clima. Modifica, por ejemplo, la probabilidad de ocurrencia de huracanes en el Atlántico y en el Pacífico. Modifica la probabilidad de ocurrencia y la intensidad de eventos extremos de temperatura y precipitación en distintas partes del mundo.
2: Es probable que tengamos más huracanes y que puedan ser más intensos.
1: También existe la posibilidad de intensificación rápida de estos fenómenos. Podemos esperar unos impactos muy importantes en la agricultura, en la disponibilidad del agua. La atmósfera como que extrae la humedad que queda y eso es terreno súper fértil para los incendios.
2: Anticiparse es posible y será clave.
1: Por septiembre y octubre, cuando alcance sus niveles más altos, ir pues alertando servicios, por ejemplo el SENAPRED, los posibles planes de apoyo a la población en caso de eventos extremos.
2: A países como Venezuela, Cuba y México se han empezado a sumar otros que no solían ser fuente de preocupación para el gremio periodístico. En su informe anual, Reporteros Sin Fronteras alerta sobre la situación en las Américas.
3: Desde el 2022, el continente americano desciende 14 puntos. Esto es una tendencia bastante alarmante, ¿no?, para Reporteros Sin Fronteras.
2: Elena García es vocera de RSF. La inquietud empieza por Estados Unidos y la actitud de su actual mandatario Donald Trump respecto a la prensa.
3: Numerosas frases denigrantes hacia periodistas y especialmente periodistas mujeres. Ha impedido a agencias internacionalmente conocidas como Associated Press acreditarse para asistir a los briefings de prensa de la Casa Blanca, desmantelar la agencia estadounidense de medios globales, la USAGM, deterioro, riesgo de represión feroz hacia los periodistas cuando cubrían manifestaciones. Sin embargo, la llegada al poder de Donald Trump ha supuesto eso, un deterioro del indicador de seguridad para los periodistas. También, por ejemplo, hemos visto este año la detención del periodista salvadoreño Mario Guevara, seguida de su deportación.
2: En Latinoamérica la violencia puede ser criminal, pero no solo. Países como Argentina, El Salvador y Ecuador han perdido puestos en el ranking.
3: Seguidores y similares al de Donald Trump, y por ejemplo pienso efectivamente en Javier Milei en Argentina y Nayib Bukele en El Salvador, ¿no? Argentina este año pierde 11 plazas con respecto a su clasificación el año pasado, con una retórica agresiva y violenta hacia los periodistas, que la agencia de prensa TELAM fue cerrada por Javier Milei. Luego Ecuador, la caída más grande de la región, de 31 plazas, destacando también el asesinato de dos periodistas, Darwin Baque y Patricio Aguilar. El caso de Ecuador es representativo de una tendencia que vemos en toda América Latina, y es el aumento de la violencia perpetrada por el crimen organizado y por las fuerzas políticas, injerencias políticas cada vez mayores en diferentes países latinoamericanos.
2: Y a esto se suma Perú, que entró en zona roja como nunca antes.
3: Se recrudece la violencia y se registran 4 asesinatos de periodistas en 2025, lo que ha afectado, por supuesto, a la plaza de Perú en la clasificación, que se sitúa en el puesto 144 de 180, lo que quiere decir que pierde 14 plazas con respecto al año pasado. Otro ejemplo de la violencia a la que se tienen que enfrentar los periodistas en América Latina para poder seguir ejerciendo su trabajo.
2: Elena García, portavoz de Reporteros Sin Fronteras.
4: ¿Y si sientes que el estrés ya no se va de tu cuerpo? ¿Y si ya se volvió crónico?
5: El estrés es una reacción natural.
4: Aparece ante un cambio, una presión o una amenaza.
5: Habitualmente algo que nos presiona y que básicamente pretende regresar al cuerpo y la mente a su equilibrio natural.
4: Pero no siempre regresamos, al contrario, nos quedamos ahí.
5: Cuando hay un estresor sostenido o bien la persona tiene una reacción de estrés mucho más crónica e intensa al estresor, entonces puede haber algunas manifestaciones.
4: ¿Ese es el estrés malo o negativo, el distrés?
5: Puede haber algunas fallas en las funciones mentales, particularmente a nivel de concentración, atención y memoria. También puede haber algunas manifestaciones del tipo ansiedad y depresión, dependiendo de la vulnerabilidad de cada quien.
4: Aunque no solo hay efecto en lo mental, puede haber manifestaciones físicas.
5: Como aumento de la presión arterial, cefalea, dolores musculares y articulares, alteraciones en el apetito, alteraciones en el sueño y en el estado de ánimo.
4: Pero, si es una reacción innata, ¿podemos controlarlo?
5: Es importante hacer una pausa transitoria para poder tratar de identificar cuáles son las situaciones que están provocando esa reacción exacerbada de estrés o bien cómo es que estoy yo reaccionando.
4: Y habrá situaciones que no estén en nuestro control. Por mucho que nos estresemos, hay situaciones que no podemos cambiar.
5: En ese caso, solamente reconocer que van a estar ahí un tiempo y tratar de hacerme llegar algunos otros recursos, actividades, espacios, personas que de alguna manera contribuyan a retomar ese equilibrio.
2: 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Invasión, invasión tras invasión.
6: El número de intervenciones militares de Estados Unidos contra otros países no ha sido superado por imperio alguno en la historia de la humanidad.
7: Continuemos revisando esa historia año tras año.
2: Invasión
7: tras invasión.
6: Año 1945.
7: Antes de arrojar la bomba atómica sobre la ciudad japonesa de Hiroshima, el presidente norteamericano, Harry Truman, reza.
8: Oramos para que Dios nos guíe a utilizar la bomba según sus maneras y para sus propósitos.
6: Una segunda bomba cae sobre Nagasaki. El saldo trágico de esta acción criminal son 300.000 civiles muertos.
7: El presidente Truman declara inmediatamente al recibir la noticia.
8: Este es el suceso más grandioso de la historia.

0: 1946, Estados Unidos planifica el derrocamiento y asesinato del presidente de Bolivia, Gualberto Villarruel.
1: 1950, operación de comandos y aplastamiento de una rebelión independentista en Ponce, Puerto Rico.
0: 1954, la CIA organiza la invasión mercenaria contra Guatemala para derrocar al presidente Jacobo Arbenz y defender los intereses de la compañía gringa United Fruit.
2: Todos sabemos cómo han bombardeado y ametrallado ciudades, inmolado a mujeres, niños, ancianos y elementos civiles indefensos. Todos conocemos la hazaña con que han asesinado a los representantes, lo de Bananera, un acto de venganza de la frutera. ¿En nombre de qué hacen esas barbaridades? ¿Cuál es su bandera? Todos la conocemos también.
3: Invasión tras invasión.
1: El mismo año, 1954, Estados Unidos arma un complot contra Getúlio Vargas, presidente nacionalista de Brasil, y consigue su suicidio.
0: 1955. Estados Unidos colabora con Inglaterra en el derrocamiento del presidente Juan Domingo Perón.
4: ¡Aquel! ¡En cualquier lugar! Intente alterar el orden en contra de las autoridades constituidas o en contra de la ley o la constitución, puede ser muerto por cualquier motivo.
0: Después, los capitalistas norteamericanos desmantelan la industria argentina.
1: 1961, la CIA, autorizada por el presidente John F. Kennedy, financia una banda de mercenarios que desembarcan en Playa Girón para derrocar a Fidel Castro y aplastar la revolución cubana.
5: Me despertó la explosión, me asomé a la ventana y pude ver uno de los aviones saliendo. Le dije a la señora mía, parece que se equivocó la artillería antiaérea nuestra y le tiró un avión nuestro. Cuando procedí a acostarme nuevamente, las explosiones volvieron y el fuego antiaéreo más nutrido. Me di cuenta que era un bombardeo.
6: Es un símbolo para todos los pueblos oprimidos. Playa Girón es la primera derrota del imperialismo en América Latina, pero también es una de las primeras derrotas del imperialismo en escala mundial.
0: 1963. La CIA apoya el golpe de Estado contra el presidente Juan Bosch. Ante el levantamiento popular, los marines invaden República Dominicana.
1: Al irse, quedan miles de muertos en las calles de Santo Domingo y un presidente impuesto, Joaquín Balaguer, para custodiar los intereses norteamericanos en esta isla del Caribe.
0: 1964. Estados Unidos está detrás del golpe de Estado contra el presidente brasileño João Goulart.
1: 1966, operación de comandos e intervención de los boinas verdes contra los rebeldes guatemaltecos.
0: 1973, la CIA, con órdenes precisas de Richard Nixon, dirige el derrocamiento del presidente chileno Salvador Allende y deja instalada la dictadura de Augusto Pinochet y el modelo económico neoliberal.
7: Portales y Radio Corporación. Mis palabras no tienen amargura sino decepción, y serán ellas el castigo moral para los que han traicionado el juramento.
1: 1975. La embajada norteamericana promueve el derrocamiento del presidente del Perú, Juan Velasco Alvarado, mediante un golpe institucional y vuelve a poner la economía en manos del Fondo Monetario.
0: También se imponen sangrientas dictaduras en Argentina, Uruguay, Bolivia, Brasil, todas apoyadas por Estados Unidos y para defender los intereses del gran capital norteamericano.
8: Nosotros solamente queremos saber dónde están nuestros hijos, vivos o muertos. Angustia porque no sabemos si están enfermos, si tienen frío, si tienen hambre, no sabemos nada.
1: Los muertos, desaparecidos y torturados se cuentan por decenas de miles.
0: América Latina se ha vuelto un campo de concentración de los Estados Unidos de Norteamérica.
3: Invasión tras invasión.
1: Esta truculenta historia de las intervenciones militares de Estados Unidos en América Latina y el Caribe
0: continuará.
9: Gracias por continuar con nosotros y nosotras en Radio Informaremos, con información de Radio Tzinaca, Radio Carta de San Miguel Tzinacapan para las niñeces migrantes.
10: Hola niños y niñas que viven en Estados Unidos y que son de un país como México, Honduras, El Salvador, Guatemala y otros países de nuestra patria grande, América Latina.

0: y niños de un pueblo muy bonito que se llama Chinacapan, en México. Aquí hablamos náhuatl y hace poco nos enteramos de lo que está pasando allá. Por eso decidimos grabarles esta radiocarta.
1: Estamos vestidos de conejos por la libertad de Liam y de todos los otros niños.
2: Hay un niño llamado Liam y entonces Liam se lo llevaron a la cárcel. Unas personas, gente de ahí, de Estados Unidos, quisieron hacer justicia y

0: no son libres. No son como, por ejemplo, unas mariposas.
1: Algunas personas se van porque no tienen dinero y tienen que ir a trabajar a otros lugares.
2: Conmigo hay un sequitito porque sé que cangrejeastomi o a mi casa que no le has quemado o a este o a quien saco. Yo le han sacado ese sequitito, pero quizás que porque antes que te digas que tengo a mi papá, me quemó. Le debo de contar que porque algunos niños sufrieron, ¿no? Porque a veces los agarran y además ellos no hacen nada, que sienten muy mal porque sienten que están obligados a hacer algo y porque no hicieron absolutamente nada, no robaron nada, no hicieron.

0: son ladrones peligrosos, pero eso no es cierto. Ellos solo quieren dinero para poder cuidar su familia.
1: Él es un pastor de un pipirme, Estados Unidos, porque ni pupaguan, yo te quisiste. Bueno, el presidente, molla que es con personas a muy buenos, pero eso que nunca están pasando aquí. Cárcel, bueno, estoy a pipirme, sustituido a, te amo tacua, o te amo te hija, cuando no es más pipirme. Ya no machiles que me te lloro. Las negras que más he tocado con él.
2: ¿Quién es que quizás que es por cabo el quizás que vamos que es que es Juan, que es Wicca?

0: un poquito de lástima, porque pues hay niños que sí son libres y otros niños que no, porque los están obligando a no hacer el trabajo, o se los están llevando a otros lugares, los están encerrando y todo eso. Y pues a mí me molesta mucho porque pues yo nunca lo he sentido y otros niños sí, y si ya no sería justo. Ahora las mariposas sí son libres, hay animales que no, y pues eso es lo que nos está pasando a nosotros. Por ejemplo, aquí en mi comunidad la mayor parte de los niños son libres, y en otros países o comunidades pues no, ya no son libres, así que ¿qué se puede decir?
1: Nos da mucha tristeza lo que ustedes están viviendo, y nos enteramos que el gobierno de allá es quien los está haciendo sentir muy mal.
2: Es que a veces el presidente de Estados Unidos no deja casi a todos, porque el presidente piensa que son migrantes que vienen a quitarle lo que ya tienen ahí en su ciudad. O sea, piensan que son ladrones, muy peligrosos.

Por lo que veo, estamos hablando lo mismo que hay en mi escuela, la migración. Y mi maestra me había comentado que algunos se van por estudio, por trabajo, para su familia. Y me habían comentado que personas de Estados Unidos son muy malas porque, pues, cuando vas llegando te piden muchas cosas. Hay personas que pasan por las fronteras y dicen que la frontera está muy peligrosa y que una vez atrapan al hermano de mi maestra. Y se dice que porque estaba cruzando las fronteras y lo habían visto los policías y lo llevaron. Nos había comentado que la comida que les había dado era muy fea, no era buena, no era de calidad. Y las camas estaban todas feas, nadie iba y esto en absoluto era muy malo. Los policías también. Y dice, la única forma de que comía bien era cuando ayudaba, él hacía cosas malas ahí en la cárcel para que lo mandaran a la cocina y él pudiera comer cosas buenas.

0: a coches y la policía lo agarró de las manos y se lo llevó en la cárcel y ya está en México.
1: Un familiar o alguien de Estados Unidos le marca a su familiar. Entonces ese familiar responde y entonces el señor que está en Estados Unidos que atrapó a su familia le dice que tal cosa, que tiene que llevar uno, que tiene que enseñarle papeles, tiene que pagar un requisito o algo para poder liberarlo. Si ya tienes los papeles antes de los 15 días, pues ya te pueden liberar en inglés. O si un familiar pues no hace nada de lo que le dijeron, pues puedes estarte ahí hasta que pueda, hasta que muera. O te pueden llevar a otra cárcel que ahí esté ya es un poco como que más estricta o algo, va subiendo.

0: Los está llevando a cárcel solo porque pues van por un trabajo, por una mejor calidad de vida, por estudios. El presidente es muy malo porque pues él piensa que nosotros somos personas muy malas, personas que no somos como ellos, que una persona elegante a una persona que es de otra parte, ¿no? Nosotros nos conocemos como personas muy buenas y allá se les conoce como personas muy malas. Aquí en México, en la Ciudad de México, nosotros los tratamos muy bien, los recibimos con todo. Hay restaurantes que he visto que luego van personas de Estados Unidos y las personas tratan de entenderles su idioma, todo lo que dicen, para complacerlos. Y cuando nosotros vamos allá somos maltratados, nos dicen de cosas, nos atrapan y ya nos encierran, y eso para mí no es justo.
1: Segundo, tercero, cuarto, quinto.

0: Yo me llamo Suri, tengo 9 años y quiero decirles que aunque yo no crucé la frontera, también conozco la migración igual que mis amiguitos y amiguitas que ya escucharon.
1: Pues a veces viajamos aunque no queramos porque hay situaciones así fuertes cuando ya no tienes dinero y piensas que ya no hay esperanza. Y como mi mamá no quería viajar, pero fue, a pesar de que no conocía la ciudad, fue y me dijo, volveré, pero no sé en cuánto tiempo, y se fue y me dejó, pero seguía ahí trabajando, me mandaba dinero cuando podía, y cuando podía ella me venía a visitar. Y pues bueno, pues yo también me sentía mal, pero también tuvimos problemas acá y me enviaron a Puebla, y entonces pues viví un buen tiempo en la ciudad, y la vida en la ciudad sí es agitada. Ya también se fue a trabajar ahí, pues a las granjas grandes donde trabajas de sol, celulado, y sí, es duro el trabajo de ahí, pero se fue a trabajar y pues ahorita nos... Y pues lo que más me da tristeza es que a veces no le pagan y pues hacen trabajar de más.
0: Niñas y niños, a través de esta radiocarta queremos decirles que su voz y nuestra voz también cuentan. Por eso pedimos a los gobiernos que no hagan cosas que les haga daño a ustedes para que no se sientan atrapados o con miedo.
2: Yo le diría al presidente de Estados Unidos que no todas las personas son malas, no todas. Cada quien tiene su forma de...
3: Que hagan una justicia, que hagan algo, bueno, que con ayuda de alguien se apoyen para hacer carteles y todo eso, y vayan a hacer denuncias contra el presidente. Pero también me daría un poco de miedo, un poco de preocupación, que a la hora de que vayan a hacer eso, que el presidente vaya a hacer algo malo con ellos. Entonces yo también les diría que se cuiden, que tengan esa protección.
4: No me quieres que haya un presidente más que Chacoca.
5: Presidente, no sé qué cosas voy a quitar de sus juegos, pero me lo pongo a ustedes que me pide el chiché. Yo voy a salir a lo tanto.
4: Más que en cada cosa, porque llego a pipi chiché, yo voy a mover que chivas que no entran. Porque en el cuate yo calla cualquier cual.
0: Compañeros y compañeras dijeron en lengua náhuatl que el presidente de Estados Unidos debería poner juegos y escuelas para los niños y niñas. Que no los espanten porque están apenas creciendo. También dijeron que un presidente que le hace daño a los niños debería estar en la cárcel. Radiocarta escuchamos por orden de aparición las voces de Sechin Libertad Salgado García, Frida Indahani Paino Emiliano, Yair Nicolás Juárez, Jaile Isabel Salgado Martínez, Violeta Acitali Esteban, Gilberto Paino, Sol Nicolás Juárez, Keila López Telles, Marjorie Vázquez Telles, Paola Yanilet Nicolás, Candijún Salgado García y Suri Gabriela Vázquez Lima.
6: Para la elaboración de esta radiocarta tuvimos la facilitación de Paulina Castro, Echiva Yoleni Álvarez Pérez, Miriam Álvarez Pérez, Patricia Emiliano Franco, Mareli Felipe Chino y Saraí Rivadeneira Morales. En la música, escuchamos a Miguel Salgado Telles con el Xochipitzahua y Camiac Netazoftales, a Sicuris Chinacapan con la canción China, a Los Mirlos con Lamento en la Selva y a Moni Chicha con Chingaderas Crudas y Chicha Justis.
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14: El presidente Trump anunció el martes la suspensión temporal de la operación Proyecto Libertad en el Estrecho de Hormuz y dijo que se habían logrado grandes avances hacia un acuerdo completo y definitivo con Irán. El secretario de Estado de Estados Unidos, Marco Rubio, dijo que la etapa ofensiva de la guerra de Estados Unidos e Israel contra Irán ha concluido. Mientras tanto, el presidente iraní Masoud Pezeshkian ha calificado las demandas de Estados Unidos de imposibles y ha dicho que el gobierno de Trump espera que Irán se someta a condiciones unilaterales. Los precios del petróleo sufrieron una abrupta caída este miércoles en medio de informes de que Estados Unidos e Irán podrían llegar a un acuerdo pronto. Esto se produce después de un día de intensos combates en el estrecho. Según las Fuerzas Armadas estadounidenses, Irán lanzó misiles de crucero, drones y pequeñas embarcaciones contra buques protegidos por Estados Unidos y una embarcación operada por una empresa surcoreana fue incendiada. El presidente Trump dijo que Estados Unidos hundió 7 pequeñas embarcaciones iraníes y aseguró que ningún buque de guerra estadounidense sufrió daños. Mientras tanto, el ministro de Relaciones Exteriores de Irán, Abbas Araghchi, se reunió este miércoles con su homólogo chino Wang Yi en la ciudad de Pekín. Wang dijo que China está lista para desempeñar un papel más importante en el restablecimiento de la paz y la tranquilidad en el Medio Oriente. El esposo de la activista por los derechos humanos encarcelada en Irán, Narges Mohammadi, habló esta semana después de que su esposa fuera hospitalizada por problemas graves de salud. La familia de Mohammadi está exigiendo que la activista sea trasladada de la prisión de Sanjan a Teherán, donde podría recibir atención médica de mejor calidad, pero las autoridades iraníes siguen negando su traslado. Mohammadi, quien fue arrestada 13 veces y condenada a un total de 31 años de prisión, recibió el Premio Nobel de la Paz en 2023 por su defensa contra la tortura y la pena de muerte en Irán. Estas fueron las palabras expresadas por el esposo de Narges Mohammadi, Taghir Rahmani.
15: Narges cree en los derechos humanos, en la justicia y en la igualdad de género. Ella ve la lucha por los derechos humanos como un ideal y tiene un coraje extraordinario. Y eso es algo que ella ha expresado. Ella siempre ha sido así. Narges trabaja por la mejora de los derechos humanos sin importar la situación. Ella cree en eso.
14: En Gaza, una serie de ataques israelíes mató el martes a al menos 3 palestinos, incluido un menor de 15 años. Las autoridades sanitarias de la franja dijeron que un palestino murió y otros 2 resultaron heridos en un ataque aéreo ocurrido cerca del barrio de Sheikh Radwan de la ciudad de Gaza, mientras que otro murió a causa de un bombardeo con tanques israelíes en la parte central del sitiado enclave. Un tercer ataque impactó contra una comisaría en el norte de Gaza y mató a un adolescente. A pesar del llamado alto el fuego mediado por Estados Unidos, Israel ha estado llevando a cabo ataques casi diarios contra Gaza. Al menos 830 palestinos han muerto desde que entró en vigor en octubre el alto el fuego. Estas fueron las palabras expresadas por un testigo presencial del ataque que Israel llevó a cabo el martes contra la comisaría.
15: De repente escuchamos
16: pasó una explosión. Salí corriendo y me encontré con que la comisaría había sido atacada. Miré y vi gente tirada en el suelo, mártires y personas heridas. Empecé a levantar las personas heridas y a ponerlas en el automóvil. Vinimos al hospital de Shifa con un mártir. ¿Cuándo terminará la guerra? ¿Cuándo cesarán los ataques contra nosotros? ¿Cuándo terminará la injusticia? ¿Seguiremos siendo víctimas de todo esto?
14: Un tribunal de Israel ha vuelto a extender la detención de dos miembros de la flotilla Global Sumud, una iniciativa que intenta llevar ayuda humanitaria a la Franja de Gaza, cuya misión más reciente fue interceptada violentamente por las Fuerzas Armadas israelíes en aguas internacionales la semana pasada. El ciudadano español Saif Abukejek y el ciudadano brasileño Tiago Ávila se encontraban entre los 175 activistas que fueron obligados a punta de pistola a abandonar sus embarcaciones de ayuda humanitaria durante un operativo militar israelí contra la flotilla. Los otros activistas fueron trasladados a un puerto de la isla griega de Creta. Estas fueron las palabras expresadas por una abogada que representa a Abukejek y Ávila, quien tenía moretones visibles en el rostro debido a los golpes que recibió por parte de los soldados israelíes.
17: We also talked about the detention conditions.
18: También hablamos sobre las condiciones de detención que equivalen a tortura psicológica, ya que tanto Tiago como Saif han sido mantenidos en confinamiento solitario desde que fueron puestos bajo la custodia del Servicio Penitenciario de Israel, y les vendan los ojos cada vez que los sacan de la celda, incluso cuando son sometidos a un procedimiento médico, lo que también viola los estándares éticos más básicos de la medicina.
14: Abukejek y Ávila están detenidos sin cargos. La madre de Tiago Ávila murió el martes en Brasil. 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En el Reino Unido, cuatro activistas de la organización Palestine Action fueron declarados culpables el martes de daños penales por su participación en 2024 en una protesta en la que irrumpieron en una fábrica operada por la empresa de defensa israelí Elbit. Otros dos activistas acusados en el mismo juicio fueron absueltos. Los cuatro activistas fueron declarados culpables de destruir equipamiento militar de Elbit. En un comunicado, el equipo legal que representa a dichos activistas dijo: entraron en este juicio con la cabeza en alto y sabiendo que, sin importar el veredicto, al destruir drones militares israelíes, probablemente salvaron vidas en Palestina. El gobierno británico ha prohibido la organización Palestine Action con base en la ley contra el terrorismo del país. 30 demócratas de la Cámara de Representantes de Estados Unidos enviaron una carta al secretario de Estado Marco Rubio en la que instan al gobierno de Trump a reconocer públicamente el programa de armas nucleares no declarado de Israel. Encabezados por el congresista demócrata Joaquín Castro, los legisladores escribieron en la carta: el Congreso tiene la responsabilidad constitucional de estar plenamente informado sobre el equilibrio nuclear en Medio Oriente, el riesgo de una escalada por parte de cualquiera de los actores en este conflicto y la planificación y las contingencias del gobierno ante tales escenarios. No creemos haber recibido esa información. La carta rompe con una política bipartidista de silencio sobre el programa nuclear de Israel, que se remonta a un acuerdo secreto establecido en 1969 entre el entonces presidente estadounidense Richard Nixon y la entonces primera ministra israelí Golda Meir. El Pentágono afirma que lanzó el martes un nuevo ataque contra una embarcación en el Pacífico Oriental en el que murieron 3 personas. El gobierno de Trump volvió a sostener, sin aportar ninguna prueba, que la embarcación transportaba drogas. Desde septiembre, el Pentágono afirma haber matado a al menos 190 personas en ataques contra embarcaciones en el Mar Caribe y el Pacífico Oriental. Los ataques han sido ampliamente condenados y calificados como ilegales. El endurecimiento de las sanciones estadounidenses contra Cuba fue probablemente la causa principal de un fuerte incremento de la tasa de mortalidad infantil en la isla entre 2018 y 2025. Así lo señala un nuevo informe del Centro de Investigación en Economía y Política, que concluyó que la tasa de mortalidad infantil en Cuba se ha disparado en un 148% y es probable que empeore debido al reforzamiento de sanciones durante el segundo mandato de Trump. Los menores de corta edad con cáncer se han visto particularmente afectados, ya que los hospitales hospitales y las clínicas enfrentan apagones prolongados y una reducción en los suministros médicos. Alexander Main, director de Política Internacional del Centro de Investigación en Economía y Política y uno de los coautores del informe, dijo al respecto: la política de Trump de máxima presión sobre Cuba ha matado a muchos bebés y es muy probable que más bebés estén muriendo ahora y a una tasa aún más alta que la del año pasado como resultado del actual bloqueo estadounidense a los combustibles destinados a Cuba. El periódico The Guardian informa que el Servicio de Inmigración de Estados Unidos ha contratado a una empresa de seguridad privada acusada de actos de tortura, desapariciones forzadas y maltrato infantil para ayudar a localizar a menores inmigrantes indocumentados que llegaron solos a Estados Unidos. MBM es una contratista de seguridad con sede en la localidad de Ashburn, estado de Virginia, que se llevó por la fuerza trasladó a menores inmigrantes en el marco de la política de separación de familias migrantes implementada durante el primer mandato de Trump. La compañía ha estado envuelta en disputas legales por denuncias de maltrato infantil que incluyen haber retenido a menores durante varias semanas en un edificio de oficinas vacío en la ciudad de Phoenix, estado de Arizona, en 2018. Un informe de la cadena de noticias CNN reveló que el Departamento de Asuntos de los Veteranos de Estados Unidos inició investigaciones contra varios funcionarios de dicha agencia que asistieron a vigilias en clínicas y hospitales de veteranos de todo el país en honor a Alex Preti, un hombre que fue mortalmente baleado en enero de este año por agentes de la patrulla fronteriza desplegados en la ciudad de Minneapolis. Preti trabajaba como enfermero de cuidados intensivos en un centro médico del Departamento de Asuntos de los Veteranos en Minneapolis. Dirigentes sindicales han calificado las investigaciones como una caza de brujas. Los republicanos del Senado de Estados Unidos dieron a conocer el lunes un paquete de 70.000 millones de dólares destinado a los operativos de control migratorio que incluye 1.000 millones de dólares para el servicio secreto asociado al proyecto de salón de baile de la Casa Blanca promovido por Trump. El gobierno de Trump ha insistido en que las reformas del ala este de la Casa Blanca serán financiadas con fondos privados y no les costará nada a los contribuyentes. Sin embargo, los demócratas calificaron el proyecto de ley como un regalo y señalaron que el lenguaje usado en su redacción es lo suficientemente vago como para permitir que esos fondos se usen en realidad para financiar la totalidad de la construcción del salón de baile. El senador del estado de Oregon, Jeff Merkley, el demócrata de mayor rango en el Comité de Presupuestos, dijo que los republicanos están pasando por alto las necesidades de la clase media y canalizando dinero hacia el salón de baile de Trump mientras destinan miles de millones de dólares en dos agencias que actúan al margen de la ley. En Indiana, candidatos respaldados por Trump derrotaron por un margen de 2 dígitos a 5 senadores republicanos estatales en ejercicio que el año pasado votaron en contra del plan del mandatario estadounidense para redefinir los distritos congresuales en dicho estado. Se gastaron cerca de 12 millones de dólares en publicidad en las 7 contiendas por los escaños en disputa del Senado estatal, en su mayor parte procedentes de grupos externos afines a Trump. En Ohio, Vivek Ramaswamy ganó las primarias republicanas para gobernar el estado y se enfrentará en noviembre a la demócrata Amy Acton, exdirectora de salud pública del estado. Por su parte, el ex senador demócrata Gerald Brown ganó las primarias de su partido para representar a Ohio en el Senado de Estados Unidos. En la ciudad de Nueva York, decenas de activistas se manifestaron frente al consulado de Filipinas para exigir una investigación sobre la muerte de 19 personas, entre ellas un periodista y 2 ciudadanos filipino-estadounidenses en la provincia de Negros. El ejército filipino afirma que los muertos son presuntos miembros del Nuevo Ejército del Pueblo, un brazo armado del Partido Comunista de Filipinas. Estas fueron las palabras expresadas por Andan Bonifacio, presidente de la organización Bayan USA, durante una entrevista con Democracy Now.
19: Negros is an island that has long been plagued by a lot of different social problems.
16: Negros es una isla que durante mucho tiempo ha estado aquejada por numerosos problemas sociales, como la falta de tierras y la explotación de los trabajadores de la caña de azúcar. Por esa razón, muchas de sus comunidades han reaccionado organizándose y movilizándose en defensa de sus derechos, y eso ha llevado a muchísimas personas a trasladarse a Negros para integrarse a esas comunidades y convivir con ellas.
19: To Negros, to integrate with those communities, to live with them.
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1: Saludos desde Amnistía Internacional.
2: Esta semana destacamos los siguientes temas.
1: Los líderes mundiales deben centrarse en la protección de la población y acordar un alto al fuego duradero y sostenible en Oriente Medio.
2: Este alto al fuego debe abarcar a todos los países afectados por este conflicto para evitar más sufrimiento catastrófico de la población civil y allanar el camino a la justicia, el respeto al derecho internacional y la protección de los derechos humanos a largo plazo. Los dos acuerdos vigentes de alto el fuego son frágiles y temporales y podrían romperse en cualquier momento y, una vez más, poner en peligro la vida de millones de civiles. Estados Unidos e Irán continúan intercambiando amenazas y llevando a cabo ataques e incautaciones de buques en el estrecho de Hormuz. En Líbano, como viene ocurriendo desde 2024, el alto el fuego más reciente ha causado la reducción, aunque no el fin, de las hostilidades, y el ejército israelí sigue en territorio libanés ordenando a residentes de decenas de pueblos de las zonas fronterizas que no regresen.
1: La red LGBT rusa es tachada de extremista por la creciente represión contra los derechos LGBTI.
2: Durante casi dos décadas, la red LGBT rusa ha unido a activistas de todo el país, ha brindado asistencia de emergencia y ha realizado investigaciones fundamentales sobre la discriminación y la violencia contra las personas LGBTI. Su prohibición representa un duro golpe premeditado para las personas LGBTI y sus aliados. Los defensores, activistas y voluntarios de los derechos humanos LGBTI desempeñan un papel fundamental al brindar apoyo legal, psicológico y social, documentar abusos y evacuar a quienes se encuentran en situación de riesgo. A pesar de su legítima labor en defensa de los derechos humanos, un número creciente de organizaciones ha sido designado arbitrariamente como extremistas.
1: Publicar el informe de la Comisión de Investigación sobre los asesinatos relacionados con las elecciones de 2025 en Tanzania dará inicio al proceso de rendición de cuentas.
2: Las familias de las víctimas y el público en general deben tener la oportunidad de examinar el informe de la investigación para conocer el alcance de las mismas, los procedimientos seguidos, sus conclusiones y el fundamento fáctico y jurídico de las mismas. Ocultar el informe al público supone un atentado contra la transparencia, que es fundamental para lograr la rendición de cuentas. Además, agrava aún más la injusticia sufrida por las familias de quienes fueron asesinados ilegalmente. Las conclusiones del informe indican que al menos 518 personas murieron por causas no naturales, incluyendo heridas de bala. Son vidas perdidas a manos de las fuerzas de seguridad. Las autoridades tanzanas deben iniciar de inmediato investigaciones independientes, transparentes y efectivas sobre estas muertes y exigir responsabilidades a los culpables.
1: La impunidad por el ataque al centro de detención en Yemen pone al descubierto los fallos de Estados Unidos en materia de rendición de cuentas y prevención de daños a la población civil.
2: Un año después, no se ha observado ningún avance significativo hacia la justicia y la reparación, y los supervivientes siguen lidiando con graves traumas físicos y psicológicos. A este ataque se suma un ataque aéreo ilegal estadounidense que este año mató a 156 personas, entre ellas 120 niños, en la escuela Minab en Irán. En lugar de tomar medidas creíbles para garantizar la rendición de cuentas, incluyendo investigaciones efectivas y rápidas, o proporcionar reparaciones a los civiles perjudicados, la administración estadounidense, bajo el mandato del presidente Donald Trump, ha desmantelado las medidas y los mecanismos destinados a prevenir, mitigar y responder a los daños causados a civiles por las operaciones militares estadounidenses en el extranjero. Además, ha amenazado con ataques que sin duda causarán daños devastadores a la población civil.
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0: Esta es la edición semanaria de Noticiero Latino. Le saluda Chelis López con los temas de la semana. Sheinbaum exige pruebas a Estados Unidos ante acusaciones de narcotráfico contra funcionarios mexicanos. ¿Por qué dos candidatos en un distrito crucial de California rechazan debatir? En Florida se disputa en la Corte la nueva ley sobre los requisitos para votar. La presidenta de México, Claudia Sheinbaum, pidió al gobierno de Estados Unidos que presentara pruebas claras y contundentes ante los señalamientos de que el gobernador de Sinaloa y otros funcionarios están vinculados al narcotráfico. La mandataria también acusó al embajador estadounidense en México de actos de injerencia. Las acusaciones desataron fuertes críticas de los opositores al gobierno morenista, según nos reporta Citlali Sáenz desde la Ciudad de México.
1: La respuesta de la presidenta, Claudia Sheinbaum, a las acusaciones de Estados Unidos de que una decena de funcionarios mexicanos activos y retirados están ligados al narcotráfico, incluido el gobernador de Sinaloa, Rubén Rocha Moya, fue contundente.
2: Nosotros no vamos a proteger a nadie. Y además lo hemos demostrado, así he actuado en consecuencia. Lo que me corresponde a mí, lo que le corresponde a las fiscalías y lo que corresponde también a los jueces. Nosotros no protegemos a nadie.
1: La mandataria subrayó que su gobierno no protegerá a nadie, pero tampoco aceptará acusaciones sin sustento, por lo que insistió en la necesidad de evidencia verificable.
2: Tiene que haber pruebas, tiene que haber documentos con base en nuestra legislación que demuestren la culpabilidad de una persona. Si esas pruebas no están, la pregunta es, ¿cuál es la motivación?
1: Durante su conferencia diaria, la presidenta criticó que hayan filtrado el documento a los medios y que las supuestas pruebas estén llenas de párrafos censurados. Sheinbaum también cuestionó al embajador de Estados Unidos en México, Ron Johnson, al considerar que sus declaraciones podrían representar injerencia en asuntos internos del país.
2: Por lo menos podemos decir que son declaraciones desafortunadas. Porque un embajador de Estados Unidos en México, un embajador de Francia en México, un embajador de Ucrania en México, de Irán en México, para ponerlas, un embajador no puede tener una actitud injerencista.
1: El Departamento de Justicia de Estados Unidos solicita investigar posibles vínculos entre funcionarios y actividades ilícitas. Esto como parte de una estrategia contra el crimen organizado. El diputado Rubén Moreira, miembro del opositor Partido Revolucionario Institucional, el PRI, se hizo eco en dichas exigencias.
3: Bueno, pues se confirma lo que dijo de hace tiempo el PRI sobre la situación que se vive en Sinaloa. El crimen organizado se tiene que combatir en todo momento, porque si no, las consecuencias son estas.
1: Moreira llamó al gobernador de Sinaloa, Rubén Rocha Moya, a dar la cara y esclarecer los señalamientos.
3: Lo primero que tiene que hacer el gobierno mexicano es salir a aclarar lo que está pasando. Yo creo que el gobernador debería de licencia.
1: Por su parte, el diputado Federico Doring, del también opositor Partido Acción Nacional, criticó la respuesta de la presidenta Sheinbaum a los Estados Unidos.
4: Yo estoy encantado con la noticia, espero que se refundan en la cárcel muy pronto. Es evidente que en México tiene impunidad total, es evidente que a la presidenta le incomoda que se ejerza acción legal en contra de los narcos del bienestar.
1: Además, el diputado Doring afirmó que confía en la justicia estadounidense.
4: Y es evidente que la única esperanza real de justicia para meter a la cárcel a los que se meten a la cama con el narco para ganar elecciones es la justicia estadounidense.
1: En la misma línea, sectores de oposición y algunos medios de comunicación comerciales tomaron partido por los argumentos del Departamento de Estado.
5: El gobernador de Sinaloa, el morenista Rubén Rocha Moya, puso un tuit que se interpretó como una amenaza. Si caigo yo, caemos todos.
6: Una bomba, es la frase obligada, lo que está ocurriendo.
7: Una bomba casi atómica.
1: El gobernador Rocha Moya en sus redes sociales rechazó las acusaciones de la Fiscalía de Nueva York, manifestó que no tienen fundamento y que es un ataque al movimiento de la Cuarta Transformación. Por su parte, la presidenta Sheinbaum afirmó que el punto que no hay que perder de vista es que haya pruebas y que se cumpla la ley mexicana, por lo que ella actuaría igual si fuera un gobernador de oposición.

0: del Distrito 22, representado hoy por el republicano David Baladao, fueron modificados el año pasado para garantizar que un demócrata gane en esta zona, que podría decidir qué partido logre la mayoría en el Congreso Federal. ¿Quién se negó a debatir? ¿Qué hay de fondo en la contienda? María Cortés estuvo presente en el foro y nos entrega su reporte.
1: Gracias. Una nueva ronda de aplausos, por favor, para Randy Villegas.
2: En la cafetería de una preparatoria en Fresno, de los tres candidatos invitados a un foro rumbo a las elecciones primarias del 2 de junio, solo se presentó Randy Villegas. Al agradecer la presencia de los asistentes,
3: you guys should all give yourselves a hand for being here today.
2: Criticó la ausencia de sus dos contrincantes.
3: Something that my opponent's going to do, which is showing up.
2: Sobre el tema migratorio,
3: on the issue of immigration, as we discussed earlier,
2: criticó a la también candidata demócrata Jasmine Baines por no apoyar una propuesta que exigía quitar las máscaras a los agentes de ICE.
3: She also refused to support that bill. Baladao has sold us out completely.
2: Baladao los traicionó en el tema de salud, dice Villegas, quien prometió luchar para reducir el costo de las medicinas y para que el cuidado médico sea un derecho humano.
3: Because I believe that healthcare is a human right.
4: Aún no he escogido a alguno, quizás después de esta noche.
2: Richard Navarro llegó para abogar para las personas que enfrentan enfermedades como el cáncer.
4: Es importante que cuando vamos a votar el junio, que estemos informados para votar el mejor candidato que va a ser más efectivo a la comunidad.
2: Con Richard coincide Roberto Sánchez.
5: Yo me iría por el candidato, no por el partido. En una parte para ayudar a las personas que no pueden votar, nuestra gente principalmente. También vengo del campo y sé lo que es trabajar en el campo y todas las injusticias que hay en el campo.
2: Sin embargo, se fueron sin ver a los tres candidatos frente a frente. No es la primera vez que evitan debatir con Villegas, un educador e hijo de inmigrantes del condado de Kern, dice el profesor emérito de la Universidad de Bakersfield, Gonzalo Santos.
6: No lo quieren debatir para que no salga a relucir el récord nefasto de estos dos candidatos y con una conspiración de silencio lograr quedar ellos dos para entonces disputarse el puesto.
2: El republicano David Baladao, un empresario agrícola que representa un distrito de mayoría demócrata y latino, votó a favor del Big Beautiful Bill. Las consecuencias de su voto lo tienen a la defensiva.
6: El distrito de Baladao es el que más alto porcentaje de la población del distrito en Medicare, en Medicaid. Y como Trump lo recortó con una ley el año pasado que Baladao votó a favor de ella, él se metió en un gran lío por estar recortando Medicaid, algo así como $900 billones.
2: El profesor Santos así evalúa a la otra candidata demócrata, la asambleísta Jasmine Baines.
6: Tiene un récord de cómo ha votado en la Asamblea del Estado de California del lado de los republicanos.
2: El profesor Santos considera que si alguien los inspira, los electores del Valle Central pueden dar sorpresas, como sucedió durante las primarias presidenciales del 2016 al votar por entonces candidato Bernie Sanders.
6: Con el mensaje de Bernie, la gente salió a votar en grandes cantidades y le ganaron a Hillary Clinton.
2: Recientes encuestas muestran un empate entre Baladao y Baines. Villegas no aparece en la muestra. A un mes de las elecciones primarias para definir a los candidatos para las elecciones de noviembre, sin importar a qué partido pertenezcan, el profesor Gonzalo Santos considera que si se aplica a Randy Villegas, pudiera dar otra sorpresa.
6: Ya quedó demostrado que sí se puede. Vamos a ver si Randy y su campaña, si ellos se comunican con la comunidad al nivel y a la intensidad que se requiere, sí va a salir la gente a votar por él.
2: Contactamos a las oficinas del congresista republicano David Baladao y la asambleísta estatal demócrata Jasmine Baines. Al cierre de esta nota, no nos habían respondido. Para la edición semanaria de Noticiero Latino, desde Fresno, California, María Cortés.
0: El gobernador republicano de Florida, Ron DeSantis, firmó recientemente una ley que impone nuevos requisitos para votar. A partir de 2027, los electores deberán presentar prueba de ciudadanía mediante documentos oficiales como un pasaporte o un certificado de nacimiento. La polémica legislación generó un intenso debate y una demanda judicial. Con los detalles de la polémica, Diana Montaño preparó el siguiente reporte desde Miami.
7: Para Alina García, supervisora del Departamento de Elecciones de Miami-Dade, el argumento que justifica la nueva ley estatal electoral de Florida, la HB 991, firmada por el gobernador republicano Ron

0: Santi, es muy simple.
1: Cuando usted va al médico, usted tiene que presentar su tarjeta de seguro con una identificación, ¿sí o no? Que tiene que confirmar que es usted. Bueno, entonces para votar, ¿no?
0: Los nuevos requisitos para votar que impone la nueva ley exige que los votantes demuestren su ciudadanía estadounidense mediante documentos oficiales, como un pasaporte o un certificado de nacimiento, le parecen razonables a Luigi Scioli, un argentino que inmigró hace 40 años, hace 20 se naturalizó y siempre vota en cada elección.
2: Ante grandes derechos hay grandes obligaciones. Y en el caso del voto, que es un derecho, garantizar que eso sea legal y en la forma que tiene que ser, requiere un sacrificio.
0: Sin embargo, para Thomas Kennedy de la Florida Emigrant Coalition, la HB 991 es una ley que calificaron "Enséñame tus papeles". Es, en realidad, otro intento de poner obstáculos a la participación electoral de latinos, negros, asiáticos y otros grupos para satisfacer la agenda del presidente Trump, que sigue sin aceptar que perdió en los comicios del 2020.
3: Es la mentira que el presidente insiste cuando acerta que él perdió las elecciones del 2020 porque hubo fraude electoral.
0: Y esta mentira la ha convertido en una estrategia de política nacional rumbo a las elecciones de noviembre con el apoyo de gobernadores y congresos republicanos estatales.
3: Es una de las locuras del presidente, pero ciertas legislaturas estatales como la de Florida, republicanas, le han seguido la corriente para ganar favor político y han introducido estas pequeñas reformas de leyes estatales.
0: Afirman que entre los grupos potencialmente más afectados serán personas mayores, estudiantes, ciudadanos de bajos ingresos y mujeres que han cambiado su apellido, que tendrán que gastar tiempo y dinero.
3: Obviamente mucha gente en este país, ciudadanos naturalizados o no, no tienen pasaporte porque es caro, porque es burocráticamente difícil, porque no tienen tiempo, porque no tienen dinero.
0: Además, la polémica ley entraría en vigor en el 2027, después del ciclo electoral. También establece mecanismos para revisar y depurar las listas de votantes con el objetivo, según sus promotores, de reforzar la integridad del sistema electoral. Según la Unión Americana de Libertades Civiles, más de 8 millones de electores de Florida no poseen un pasaporte válido y 4.7 millones no cuentan con un certificado de nacimiento que refleje su nombre legal actual. Por su parte, Teresa Guzmán Pagán, directora de Expansión de la Democracia de la organización Florida Rising, el argumento de los republicanos para justificar los nuevos requisitos para votar no tiene sustento.
4: No hay ninguna evidencia de que hay personas que no son ciudadanos votando. Eso se ha comprobado sin ninguna duda. Entonces, lo que se está creando realmente es confusión hacia los votantes de quién puede y quién no puede votar.
0: Hace 13 años, una ley similar aprobada en Kansas impidió votar a más de 31 mil electores. Dicha legislación fue declarada inconstitucional, destacó en un comunicado Bacardi Jackson, directora ejecutiva de ACLU en Florida. De hecho, apenas firmada la ley, varias organizaciones como Florida Rising y la Florida Emigrant Coalition presentaron demandas en tribunales federales alegando que la medida podría violar derechos constitucionales al dificultar el acceso al voto. Para la edición semanaria de Noticiero Latino desde Miami, Diana Montaño.
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En este momento estamos transmitiendo desde la Ciudad de México, al norte de este hermoso continente. Y bueno, esta cápsula en particular es la primera entrega de una serie de cápsulas anti-FIFAs. Es decir, no vamos a hablar de fútbol en particular, o más bien sí vamos a hablar de fútbol, pero el de abajo, el de los barrios, el de las mujeres y compañeras trans. Pero sobre todo vamos a reflexionar y criticar todo ese mundo de la FIFA, del fútbol corporativo, mercantilizado, televisado, y que promueve dinámicas de despojo, de violencia y de dolor, de muchísimo dolor. Todo esto a propósito del Mundial de la FIFA que se va a celebrar en unas semanas en territorio mexicano y también en Estados Unidos y Canadá.

Hace una semana, en el programa de Radio 8 de Octubre, el 23 de abril, escuchamos un poco sobre la historia del fútbol, del mundial, y cómo poco a poco se fue haciendo de este deporte algo masivo, mercantil, y del que se puede obtener muchísimo dinero. También escuchamos cómo distintas dictaduras en América Latina usaron el fútbol como cortina de humo para esconder crímenes de lesa humanidad, como campos de concentración, tortura, presos políticos, asesinatos, detenciones arbitrarias, robo de bebés, secuestros y un largo, muy largo, etcétera. Y justo en territorio mexicano, el coloso, ese estadio enorme que conocemos como el Estadio Azteca, fue construido sobre un ojo de agua en territorio comunitario y en medio de un pueblo originario, el pueblo de Santa Úrsula Cuapa, un pueblo que el día de hoy sigue en resistencia y se organiza todos los días contra el Mundial de la FIFA.

0: Este programa lo puede escuchar en la página web de Radio 8 de Octubre, en Instagram y en Facebook. Puede encontrar el enlace directo a ese programa. Y hoy, a propósito de todo este tema del Mundial de la FIFA, vamos a recordar por qué el Mundial del Despojo. Y lo vamos a ver desde la visión de personas que habitan la Ciudad de México, que también nos van a comentar un poco sobre la respuesta del gobierno, que está a cargo de Clara Brugada, quien es la jefa de gobierno de la Ciudad de México, que también pertenece al partido de Morena, y que es este partido que gobierna prácticamente todo el país y que es mayoría en buena parte de los órganos de decisión legislativa.
1: Por esencia, por conciencia, aquí no hay violencia, pura diversión.
0: A Aaron y a Itzi les preguntamos, ¿por qué Mundial del Despojo y no social, como dice Clara Brugada, la jefa de gobierno?
2: Hola, ¿qué tal? Soy Aarón. Formo parte de la Asamblea Antimundialista porque de la manera en que se organiza e implementa en las ciudades y países sede, genera procesos nocivos como la gentrificación, la turistificación, traen tráfico sexual y acaparan recursos como el agua o la tierra para la vivienda. En la Ciudad de México, las obras de remodelación y construcción de infraestructura que se necesitaban desde hace mucho tiempo, se realizan a marchas forzadas y a contrarreloj para agradar al turista y dar la imagen de una ciudad moderna.
3: Me llamo Ichi, soy parte de la Asamblea Antimundialista. ¿Qué lo llamamos Mundial del Despojo? Pues es un mundial que el gobierno de la Ciudad de México nos quiere vender como un mundial social, porque nos habla de los beneficios y la derrama económica, pero la verdadera pregunta es quién se va a quedar con esos beneficios y esa derrama económica y quiénes vamos a pagar el precio. En estos últimos años sabemos que la ciudad ha sido gentrificada, pero este mundial solamente está aumentando esa gentrificación. Ha habido desalojos, subidas de renta y todo para que empresas como Airbnb o Uber se lleven la mayoría de los beneficios.
0: Para Itzi, la respuesta del gobierno ha sido complaciente con las empresas, el consumo y el espectáculo del mundial, mientras que con las protestas ha sido la invisibilización primero y después la represión. El discurso del mundial social de Clara Brugada se desdibuja al llamado a quedarse en casa durante el mundial. Entonces, ¿para quién es el mundial? O más bien, ¿para quién es la capital del mundial?
3: La respuesta del gobierno ha sido invisibilizar estas luchas que estamos teniendo, ha sido no reconocer que la turistificación no es algo benéfico para la ciudad, ha sido no darnos la ley de rentas justas que pedimos y que no se ha regulado Airbnb. También han tenido esta maña de mandarnos a sus policías, de tomarnos fotos de las personas que hacemos protestas y nos movilizamos, y en general no darnos las cosas que les proponemos como una buena solución e intentan hacer ver como que todas las personas estamos de acuerdo. Clara Brugada llamó a que nos quedemos en nuestras casas para no hacer tráfico, para no incomodar, y esto pues es muy injusto porque se supone que es un mundial, pues dice que es para todos, ¿no? Y porque tenemos que quedarnos en nuestras casas, encerrarnos para que los turistas tengan más comodidad. Las ciudades deben ser para las personas que vivimos aquí, que las habitamos, que las cuidamos, y no para personas que vienen nomás a entretenerse y a no respetar nuestras costumbres y nuestra manera de vivir.
0: Ya es conocido por distintas organizaciones de la Ciudad de México y del país que una de las estrategias del gobierno federal y local es el uso de grupos de choque o paramilitares para atacar a organizaciones políticas, sociales, de pueblos, de mujeres. Morena también recurre a esa estrategia constantemente. Solo en la Ciudad de México, por ejemplo, podemos mencionar que esta estrategia fue utilizada durante el halconazo morenista en Xochimilco y Tlalpan el 5 de septiembre del 2024 contra el bloqueo en Calzada de Tlalpan que sostuvieron trabajadoras sexuales hace unas semanas, contra la Casa de los Pueblos y Comunidades Indígenas Amir Flores Soberanes en los distintos múltiples intentos de desalojo en su contra, y más recientemente contra la Asamblea Antimundialista. Escuchemos a Aarón.
2: La respuesta del gobierno ante quienes protestamos, no solamente desde la Asamblea Antimundialista, sino desde otras organizaciones y colectivos, Ha sido la del hostigamiento, ha sido la de la dilatación de la atención a las demandas que esta asamblea y otros colectivos y organizaciones tienen, también la de la represión en forma de granaderos. Hace pocos días, hace pocas semanas, La Asamblea Antimundialista tuvo una actividad a las afueras del metro viaducto sobre la calzada de Tlalpan. Se realizó la contrainauguración de la ciclovía Tlalpan-Tenochtitlán, la que por cierto un día después iba a inaugurar, o más bien inauguró la Clara Brugada, aun cuando la ciclovía todavía no está terminada. Para disuadir y para dispersar esta protesta, el gobierno de la Ciudad de México implementó un grupo de choque para confrontar a la Asamblea Antimundialista y así poder dispersar la contrainauguración. En otros momentos también ha echado mano del cuerpo de granaderos para amedrentar y para hostigar a las protestas y a las personas, no solo, repito, de la Asamblea Antimundialista, sino también de otras organizaciones y colectivos que alzan la voz en contra de todas las afectaciones que la FIFA y su mundial traen a la Ciudad de México.
0: Aarón llama la atención sobre el cuerpo de granaderos que en Costa Rica y en algunas partes de Centroamérica conocemos como antimotines. Ese cuerpo de policía, según la hoy presidenta de México, Claudia Sheinbaum, ya no existía en razón de su política no represora. Sin embargo, este es el cuerpo más presente en contextos de protesta en la Ciudad de México.
2: Y bueno, como ya lo mencioné anteriormente, los mecanismos para la represión y el hostigamiento han sido enviar al cuerpo de granaderos, que por cierto no está extinto, como así lo habían declarado en años anteriores, sigue existiendo el cuerpo de granaderos. Han implementado grupos de choque para amedrentar y agredir, tanto verbal como físicamente, a las personas que protestan.
0: Otro reporte importante de esta semana corresponde a la reunión que se llevó a cabo con el secretario de gobierno, Arnulfo César Cravioto. En la reunión el secretario fue irrespetuoso con las compañeras presentes, invisibilizó a varias personas que también participaron del espacio e hizo evidente su favorecimiento a las empresas privadas para la explotación del agua y otros bienes comunes de Santa Úrsula Cuapa y también de la Ciudad de México. También no es menos importante mencionar que esa reunión fue posible solo si la Asamblea Antimundialista se acoplaba a los tiempos del secretario y no al revés, lo que deja muy claro y muy evidente su verdadero interés y la importancia que le da el gobierno a este diálogo.
2: También han querido acercarse no solamente a la Asamblea Antimundialista, sino a otras personas, colectivos y organizaciones que protestan para, según ellos, escuchar las demandas y atenderlas y darle solución con el fin de que la gente no proteste, de que no se muestre la inconformidad que genera el Mundial de la FIFA. Pero pues estas solamente son tácticas de distracción y de silenciar a las personas que protestan porque no atienden las demandas puntualmente. Son tácticas dilatorias para distraer y para callar a quienes protestan. De estas maneras es como el gobierno de la Ciudad de México, las autoridades, han intentado reprimir la protesta en contra del Mundial de la FIFA.
0: También la Asamblea Antimundialista acompañó la marcha por los 43 de Ayotzinapa el pasado domingo 26 de abril y realizó una cascarita, como le llaman a los partidos de fútbol improvisados en la calle, mejenga como las conocemos en Costa Rica, para exigir justicia para los estudiantes normalistas desaparecidos y asesinados. Y pues acá, hasta acá el reporte anti-FIFA de esta semana. Sigan en sintonía en Radio 8 de Octubre.

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1: Veamos más allá de la infamia para adivinar otro mundo posible.
2: El aire estará limpio de todo veneno que no venga de los miedos humanos y de las humanas pasiones.
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2: 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Consejo General de Huelga, vivo aún. 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
3: Las madres de los desaparecidos serán un ejemplo de salud mental, pues ellas se negaron a olvidar en los tiempos en que la amnesia era obligatoria. 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
2: Y los desesperados serán esperados, y los perdidos serán encontrados, porque ellos son los que se desesperaron de tanto esperar y los que se perdieron de tanto buscar.
3: Ejerzamos nuestro derecho al delirio.

En 1927 un grito cruza el mundo entero. ¡Libertad para Sacco y Vanzetti! Los dos anarquistas italianos condenados a muerte en Estados Unidos. Todo el mundo lucha por ellos. Aquí, en Buenos Aires, hay huelgas, mitines. Explotan bombas en la embajada de Estados Unidos y en la Ford. Pero nada se puede hacer. Sacco y Vanzetti son ejecutados en la silla eléctrica. Martín Castro, el payador rojo, hará oír su protesta.

patria del rubio metal, del oro diablo amarillo, país del yunque y del martillo, y patria del mineral. Norteamérica es genial en el arte de la guerra, es marca en candente yerra que ha de surgir.

principal enviarme refuerzos. También han herido a varios civiles.

Ejército Zapatista de Liberación Nacional nació, creció y se fortaleció en la selva lacandona y en todas las montañas del sureste mexicano.

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2: Como todo monopolio, como todo toda cosa inherente al capitalismo, pues implica un despojo, ¿no? 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

0: Buenos días, buenas tardes, buenas noches. De acuerdo en la geografía en la que ustedes se encuentren, hoy 2 de mayo del año 2026. Primero damos un agradecimiento y todo nuestro cariño a Café Infinito por invitarnos a su casa y por hacer posible nuestro ritual poético. Y muchas gracias a todos quienes están aquí, que vinieron, para que nos acompañemos todos bajo el signo de la palabra. Ya lo dijo el gran poeta vasco Blas de Otero. Si he sufrido la sed, el hambre, todo lo que era mío y resultó ser nada, si he cegado las sombras en silencio, me queda la palabra. Los tiempos presentes están cargados de egoísmo, el egoísmo de la ganancia. Se practican genocidios por todo el mundo. La plutocracia mafiosa, destruyéndolo todo, con odio, persiguiendo barcos de papel, secuestrando impunemente a sus tripulantes, tripulantes humildes que no llevan consigo más que comida para compartir y palabras. Palestina está en todas partes. Con este ritual de palabras vamos a conjurar, aunque sea por esta tarde, las pesadillas que los empresarios de la guerra nos obligan a vivir, a los pueblos, a las niñas de un colegio, a las personas de un barrio, a los migrantes que luchan dignamente cada día por sobrevivir, a las fugitivas, a las mujeres que hora por hora resisten y crean así un contramundo. Al pueblo palestino, a la gente que padecemos las políticas de exterminio, hasta la victoria siempre nos queda la palabra. Ahora, en esta hora inocente, yo y la que fui nos sentamos en el umbral de mi mirada. He dado el salto de mí al alba, he dejado mi cuerpo junto a la luz y he cantado la tristeza de lo que nace. Salta con la camisa en llamas, de estrella en estrella, de sombra en sombra. Muere de muerte lejana la que ama al viento. Ahora, en esta hora inocente, yo y la que fui nos sentamos en el umbral de mi mirada. Explicar con palabras de este mundo que partió de mí un barco llevándome. Esto es un fragmento de un poema que se llama En esta hora, en este mundo, de Alejandra Pizarnik. Aquí comienza entonces la versada. Voy a presentarles a mis compañeros que están compartiendo esta tarde. A mi lado está Natasha, que viene desde la India, desde el norte de la India, y va a leer y compartir los poemas en su idioma, que es Punjabi. Al lado está Marianne, que viene desde el sur del sur, en la orilla más orilla de Argentina. También la vamos a escuchar los versos que va a compartir por Palestina. Y al lado está Amin, quien nos va a compartir los poemas en árabe y quizá en inglés. Y él, pues, viene de Palestina. Y les pido que nos aplaudan tantito, y a ustedes también, para animarla en el inicio. Nos queda la palabra.
1: 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It's by a poet called Pash. He was born in 1950s, right after the partition in India, which is when Punjab was divided into Pakistan and India, and the situation still keeps going on. And Pash was very young when he died because he was killed by the local extremists. So he had more left-wing revolutionary views, and you know, so he was not very, traditional. 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I think there's a lot of English-speaking people. 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Main tuhaade har kite kiraye te ug aavanga. 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
2: Hola a todos. Voy a leer un poema de Yalit Chuma. Estar solo, el cuerpo tembloroso y sin luz, rezar y esperar que mueras en una sola pieza, pasar al lado de una casa destruida y preguntarse si esta pieza formaba parte de la cocina o es la mano de un mártir. Cuando una ducha es un lujo exagerado, cuando el mar es un sueño, cuando la bolsita de té es para cuatro tazas, cuando todo sabe a piedra, incluso la sonrisa. Ver cuerpos quemándose sin poder acercarte, porque bien sabes que el próximo bombardeo es en 40 segundos y será puntual. Ver a tus hijos a la cara, sus ojos clavados en la tuya, pero volteas el rostro hacia otro lado. Medir la distancia entre la ventana que va entre la calle y el baño. Cuando siempre decías que ibas a tapar ese pequeño agujero en la pared del salón, y fue él quien creció para salvarte la vida. Cuando la diferencia entre una silla y una mesa es la misma que entre la vida y la muerte. Cuando el sueño de conseguir un cigarrillo es tan lejano como el sueño de liberar a Palestina. Cuando un minuto es de día, cuando un minuto es un día y medio. La guerra es todo esto y mucho más.
3: 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والوقت يمر أو لا يمر, لم يعد أمامي ما أحكيه لأطفالي, ولضرورة الفصل بين الماضي والآتي لم يعد خلفي ما أحكيه لهم. فبعد أن صارت كان يا مكان مقبرة, علي أن أبدا لهم حكاياتي. بجاي يا مجاي شيء من الأمل يزيح فراشهم وأحلامهم عن التحام الخرافات بالأسطورة. خيال سرابي كاذب كاذب كاذب, لكنه أصدق ما يمكنني الآن. إن التقينا الحرب قبل أن تهضفنا قبل أن تهضمنا. واحد زائد واحد يساوي خمسة. خمسة أعدوا زيتونهم أعدوا زيتونهم وزيتهم وزعترهم ينتظرهم الشتاء. وكلما سألوا قالت جاي يما جاي.
0: Un pequeño poema de Rosario Castellanos que se titula La promesa. Te lo voy a decir todo cuando muramos. Te lo voy a contar palabra por palabra, al oído y llorando. No será mi destino el del viento que llega solo y desmemoriado.
1: 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ਚੀਜ਼ ਤੱਕ ਲਵਾਂਗਾ, ਹਰ ਢੇਰ ਨੂੰ ਉਗ ਆਵਾਂਗਾ। ਬੰਗੇ ਨੂੰ ਢੇਰੀ ਕਰ ਦਿਓ, ਸੰਗਰੂਰ ਨੂੰ ਮਿਟਾ ਦਿਓ, ਦੁੱਧ ਚ ਮੁਕਾ ਦਿਓ ਲੁਧਿਆਣੇ ਦਾ ਜ਼ਿਲ੍ਹਾ। ਮੇਰੀ ਹਰਿਆਲੀ ਆਪਣਾ ਕੰਮ ਕਰੇਗੀ, ਦੋ ਸਾਲ ਦਸ ਸਾਲ ਬਾਅਦ ਸਵਾਰੀਆਂ ਫੇਰ ਕਿਸੇ ਟਿਕਟ ਕੱਟਣ ਤੋਂ ਪੁੱਛਣਗੀਆਂ ਇਹ ਕਿਹੜੀ ਥਾਂ ਹੈ। ਮੈਨੂੰ ਬਰਨਾਲੇ ਉਤਾਰ ਦਿਓ, ਜਿੱਥੇ ਹਰੇ ਘਾਹ ਦਾ ਜੰਗਲਾ ਹੈਗਾ। ਮੈਂ ਕਾਂ ਹਾਂ, ਮੈਂ ਆਪਣਾ ਕੰਮ ਕਰਾਂਗਾ, ਮੈਂ ਤੁਹਾਡੇ ਹਰ ਕੀਤੇ ਕਿਰਾਏ ਤੇ ਉਗਾਵਾਂਗਾ।
2: Este poema es de Mahmoud Darwish y se llama A mi madre. A mi madre. Añoro el pan de mi madre, el café de mi madre, las caricias de mi madre. Día tras día en mí crece la infancia y amo mi vida, pues de morir me avergonzarían las lágrimas de mi madre. Haz de mí, si vuelvo un día, chal para tus pestañas, cubre mis huesos con hierba bautizada por tus puros talones, átame con un mechón de tus cabellos, con una hebra del bordado de tu vestido. Puede que me convierta en un dios, que en un dios me convierta si toco el fondo de tu corazón. Ponme, si es que regreso, como leña en la lumbre de tu fuego, como cuerda de tender en la azotea de casa, porque no puedo levantarme sin tu oración de cada día. He envejecido, devuélveme las estrellas de la infancia para que comparta con los pájaros más pequeños la senda de regreso al nido en el que aguardas.
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0: De otra poeta mexicana, María Guerra, de lejos llegan voces. Porque de lejos llegan voces, porque de cerca llegan, porque es tiempo ya de enfrentar la noche que amenaza destruir esta alegría. Es hora de hacer, de juntar las palabras para que cese el miedo. Si la poesía es luz, entonces los poetas detendrán las sombras.
1: 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You must take it seriously. 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
2: Bueno. Este es un texto de Mahmoud Yauda. Les voy a contar lo más difícil de todo esto, más difícil que la muerte por esos cohetes profesionales de última tecnología. Es cuando recibes una llamada por teléfono del enemigo israelí y te dice que usted tiene 10 minutos para desocupar la casa. Imagínense, 10 minutos. Son 10 minutos para borrar tu pequeña historia del mapa, regalos, las fotos de tus amigos, hijos, ya sean mártires o que aún respiren, tu silla, tus libros, el último poemario que leíste, la carta que te escribió tu hermana migrante, el olor de tu cama, tu costumbre de acariciar el jazmín flotando desde tu ventana, esta ventana que alguien construyó desde hace 100 años, el peine de tu hija, el calor de la silla, tu ropa vieja, la alfombra de oración, las joyerías de tu esposa, lo que ahorraste toda la vida. Imagínense que mientras todo esto pasa por tu mente, lo único que puedes hacer es agarrar la cajita de dulces en la que guardas tus documentos oficiales y correr para morir 10 veces, o te quedas en tu casa para morir solo una vez.
3: 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إعلان جدارتها في الحياة منذ 4 سنوات ولحم غزة يتطاير شظايا قذائف لا هو سحر ولا هو عجوبة إنه سلاح غزة في الدفاع عن بقائها وفي استنزاف العدو ومنذ 4 سنوات والعدو مبتهج بأحلامه مفتون بمغازلة الزمن إلا في غزة لأن غزة بعيدة عن أقاربها ولصيقة بالأعداء لأن غزة جزيرة كلما انفجرت وهي لا تكف عن الانفجار خدشت وجه العدو وكسرت أحلامه وصدته عنه الرضا بالزمن لأن الزمن في غزة شيء آخر لأن الزمن في غزة ليس عنصر محايدا إنه لا يدافع عن الناس إلا بارودة التأمل ولكن يدفعهم إلى الانفجار والارتطام بالحقيقة الزمن هناك لا يأخذ الأطفال من الطفولة إلى الشيخوخة ولكن يجعلهم رجالا في أول لقاء مع العدو ليس الزمن في غزة استرخاء ولكنه اقتحام الظهيرة المشتعلة لأن القيم في غزة تختلف القيم الوحيدة للإنسان المحتل هي مدى مقاومته للاحتلال هذه هي المنافسة الوحيدة هناك وغزة أدمنت معرفة هذه القيم النبيلة القاسية لم تتعلمها من الكتب ولا من الدورات الدراسية العاجلة ولا من أبواق الدعايات العالية الصوت ولا من الأناشيد لقد تعلمتها بالتجربة وحدها وبالعمل الذي لا يكون إلا من أجل الإعلان والصورة I'll complete the rest in the 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
0: De otra poeta mexicana que igual que Rosario Castellanos y María Guerra vive en el cielo de las poetas y esperemos que esté aquí con nosotros, de Ayari Luders, voz mestiza. Somos el ojo errante del universo, el Dios que no volvió. Nos lanzamos al vuelo con alas heridas sobre la piel del corazón del viento. Somos un yo extirpado de un nosotros. Nuestra piel es ovillo, coro de lunares que iluminan todo ardor fatigado en soledades. Somos discípulos del cementerio, de aquel que nos prometía resurrección a cambio de nuestro paraíso. ¿A dónde van las alas cuando el ave muere? ¿A dónde van las flores arrancadas de su tierra? Retumba un tambor sobre las tumbas, la guerra. Todos somos tus hijos, tierra, envueltos en petate y flores blancas. Te arañamos con 2 o con 100 patas, porque de sangre hemos nutrido tu piel entera. Todos somos tus hijos, tierra, la estepa donde el futuro brota, ríos liberados de sus presas, flores en 2 bocas, que se hablan.
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2: Bueno, este poema se llama La Niña y es de Mahmoud Darwish. En la orilla del mar hay una niña. La niña tiene una familia, la familia tiene una casa, la casa dos ventanas y una puerta. En el mar hay un acorazado que se entretiene, cazando a los paseantes de la orilla. 4, 5, 7 caen en la arena. La niña se salva por poco, una mano de niebla. Cierta mano divina acude en su auxilio. Ella llama, papá, papá, levanta, vamos, que el mar no es para nosotros. No responde su padre, caído sobre su sombra a merced de la ausencia. Sangre en las palmeras, sangre en las nubes. La lleva su voz en volandas, la alza y aleja de la orilla. Ella grita en una noche desierta, el eco no tiene eco. Ella se convierte en el grito eterno de una noticia urgente, que deja de ser urgente cuando vuelven los aviones y bombardean una casa con dos ventanas y una puerta.
3: إن غزة لا تباهي بأسلحتها وثورتها وميزانيتها. إنها تقدم لحمها المر وتتصرف بإرادتها وتكسب دمها. وغزة لا تتقن الخطابة. ليس لغزة حنجرة. مسام جلدها هي التي تتكلم عرقا ودما وحرائق. من هنا يكرهها العدو حتى القتل ويخافها الجريمة. حتى الجريمة ويسعى إلى إغراقها في البحر أو في الصحراء أو في الدم. من هنا يحبها أقاربها وأصدقاؤها على الاستحياء، يصل إلى الغيرة والخوف أحيانا، لأن غزة هي الدرس الوحشي والنموذج المشرق للأعداء والأصدقاء على سواء. ليس غزة أجمل المدن، ليس شاطئها أشد زرقا من شواطئ المدن العربية، وليس برتقالها أجمل برتقال على حوض البحر الأبيض، وليس غزة أغنى المدن، وليس أرقى المدن، وليست أكبر المدن، ولكنها تعادل تاريخ أمة، لأنها أشد قبحا في عيون الأعداء، وفقرا وبؤسا وشراسة، لأنها أشدنا قدرة على تعكير مزاج العدو وراحته، لأنها كابوسه، لأنها برتقال ملغوم وأطفال بلا طفولة وشيوخ بلا شيخوخة ونساء بلا رغبات، لأنها كذلك فهي أجملنا وأصفانا وأغنانا وأكثرنا جدارة بالحب. نظلمها حين نبحث عن أشعارها، فلا نشوهن جمال غزة. أجمل ما فيها أنها خيالة من الشعر، في وقت حاولنا أن ننتصر فيه على العدو بالقصائد، فصدقنا أنفسنا وابتهجنا حين رأينا العدو يتركنا نغني وتركناه ينتصر، ثم جففنا القصائد على شفاهنا فرأينا العدو وقد أتم بناء المدن والحصون والشوارع. ونظلم غزة حين نحولها إلى أسطورة، لأننا سنكرهها حين نكتشف أنها ليست أكثر من مدينة فقيرة صغيرة تقاوم، وحين نتساءل ما الذي جعلها أسطورة. سنحطم كل مرايانا ونبكي. لو كانت فينا كرامة نلعنها لو رفضنا أن نثور على أنفسنا ونظلم غزة. لو مجدناها لأن الافتتان بها سيأخذنا إلى حد الانتظار. وغزة لا تجيء إلينا، غزة لا تحررنا. ليست غزة خيول ولا طائرات ولا عصي سحرية ولا مكاتب في العواصم. إن غزة تحرر نفسها من صفاتنا ولغتنا ومن غزاتها في وقت واحد، وحين نلتقي بها ذات حلم ربما لن تعرفنا، لأن غزة من مواليد النار ونحن من مواليد الانتظار والبكاء على الديار. صحيح أن لغزة ظروفا خاصة وتقاليد ثورية خاصة، ولكن سرها ليس لغزا، مقاومتها شعبية متلاحمة تعرف ماذا تريد. تريد طرد العدو من ثيابها. وعلاقة المقاومة فيها بالجماهير هي علاقة الجلد بالعظم، وليست علاقة المدرس بالطلبة. لم تتحول المقاومة في غزة إلى وظيفة، لم تتحول المقاومة في غزة إلى مؤسسة، لم تقبل وصايا أحد، ولم تعلق مصيرها على توقيع أحد أو بصمة أحد، ولا يهمها كثيرا أن نعرف اسمها وصورتها وفصاحتها. لم تصدق أنها مادة إعلامية، لم تتأهب لعدسات التصوير، ولم تضع المعجون الابتسام على وجهها. هي لا تريد، ونحن لا نريد. من هنا تكون غزة تجارة خاسرة للصماسرة، ومن هنا تكون كنزا معنويا وأخلاقيا لا يقدر لكل العرب. ومن جمال غزة أن أصواتنا لا تصل إليها، لا شيء يشغلها، لا شيء يدير قبضتها عن وجه العدو. لأشكال الحكم في دولة فلسطينية التي ننشأها على الجانب الشرقي من القمر أو على الجانب الغربي من المريخ حين يتم اكتشافها. إنها منكبة على الرفض، الجوع والرفض، العطش والرفض، التشرد والرفض، التعذيب والرفض، الحصار والرفض، الموت والرفض. قد ينتصر الأعداء على غزة، وقد ينتصر البحر الهائج على جزيرة قد يقطعون كل أشجارها، قد يكسرون عظامها، قد يزرعون الدبابات في أحشاء أطفالها ونسائها، وقد يرمونها في البحر أو الرمل أو الدم، ولكنها لن تكرر الأكاذيب ولن تقول للغزاة نعم، وستستمر في الانفجار. لا هو موت ولا هو انتحار، ولكنه أسلوب غزة في إعلان جدارتها بالحياة، وستستمر في الانفجار. لا هو موت ولا هو انتحار، ولكنه أسلوب غزة في إعلان جدارتها بالحياة.
0: Bueno, este será el último poema que yo lea del gran poeta palestino Tawfiq Zayat, nacido en Nazaret. Su poema, No nos iremos. Aquí, sobre vuestros pechos, persistimos, como una muralla, hambrientos, desnudos, provocadores, declamando poemas. Somos los guardianes de la sombra, de los naranjos y de los olivos, sembrando las ideas como la levadura en la masa. Cuando tengamos sed, exprimiremos piedras y comeremos tierra cuando tengamos hambre, pero no nos iremos. Aquí tenemos un pasado, un presente. Aquí está nuestro futuro.
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2: Cuando escuché este poema de Marwan Maqhoub, poeta palestino, no me lo olvidé nunca. Me quedó grabado. Y dice así: para escribir una poesía que no sea política, debo poder escuchar a los pájaros. Pero para poder escuchar a los pájaros, debe cesar el bombardeo.
3: 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The end is the easiest. قال جدي وهو يكابر آخر أمراضه: أمات كوارث الإنسان في حياته المرض والجهل والفقر والموت رابعها، وهو أقل عذابا وأوهاها إذلالا وأهونها مضاعفات.
0: Bien, pues con este poema termina la primera parte de la versada. Confío en que todos hemos quedado pues tocades por la poesía, y así como que ya quedamos inspirados, quiero proponerles un ejercicio que espero que todos participen. Se trata de que cada uno de los que estamos acá escriba un verso, uno solo, ni siquiera el poema completo. Un solo verso en el que expresemos pues nuestro sentimiento actual por Palestina. Lo escribimos y no es necesario que pongamos nuestro nombre, pero si quieren sí, porque va a ser un poema colectivo. Entonces, escribimos el verso y lo depositamos en la mesa, y al final leeremos nuestro poema colectivo. Va. Y gracias por escuchar. Su atención, por favor. Esta es la tercera llamada para la lectura de nuestro poema colectivo para Palestina, sabiendo, esperando, deseando que nuestras palabras, la palabra que es lo único que nosotros tenemos, llegue lejos y se escuche en todos los lugares donde la guerra, el genocidio maltrata nuestra humanidad, que llegue lejos a Palestina. Y aunque nosotros podemos pensar que son solo palabras, que haya una lluvia de palabras que alimente, justo llegó el último verso, que alimente nuestra fuerza para seguir vivos y vivas y llegar al otro día, al día siguiente, quizá con solo la palabra, pero con el amor de la poesía, la fraternidad entre nosotros. Y bueno, ya. Mejor que mis palabras, las suyas. Vamos a comenzar, Marian y yo, vamos a leer los versos alternando la voz. Les pido pongamos mucha atención a ver qué resulta. Terminando este ejercicio, el micrófono estará abierto por si alguien ha preparado algo que nos quiera compartir. Ese será nuestro tercer punto. Me inspiras amor y respeto. Mucho me temo que si no se revela la humanidad, tu presente será el futuro de todos.
2: La curva de las balas es la misma que la de mi sonrisa.
0: Ojalá, cuando el sol aparezca, ellos se hayan ido de ahí. Inshallah.
2: Un revoltijo de las mariposas con las alas de ceniza.
0: Siento mi puño apretado y poco a poco se va abriendo para dar la mano a nuestros hermanos palestinos.
2: Sumamos nuestras voces y aún se queda corto el grito de horror.
0: Son el canto anhelado de la libertad. Hilanderos de espíritus rebeldes, son el canto que guarda la bondad. Son el cántaro que guarda la bondad y una brújula para la humanidad.
2: No podrán borrar la memoria.
0: Soñar que sonreímos, soñar que reímos, alcanzarlo volando, entrelazados.
2: Palestina, que tu resistencia fortalezca lo posible en cada sueño de este mundo, que vitalice la memoria de los pueblos.
0: El viento marca dunas, el desierto guarda la memoria, volver a la tierra.
1: Sab to khatarnak hunda hai, sade sapne aada mar jana.
3: Shaabun tu majiduhu shahada, yamdi wa aktubu bittam al-tariikh, la takhzuluhum wa anfusana.
0: Desde hace más de 100 años, lucha, resistencia, dignidad. Desde hace más de 100 años, a la tierra, a las mujeres, a los niños, a los hombres palestinos, los quieren desaparecer. El más poderoso, el más insensible, el más destructivo y mortífero. El nuevo día nacerá. La lucha, la resistencia, la dignidad acabará con la oscuridad.
2: El chiste es encontrar la conjugación y encontrarla.
0: En ti, en las sonrisas diáfanas y lágrimas, y mirada que atraviesa muros y balas, es que me reconozco.
2: Palestina libre, yo la quiero igual que nos peguen a tiros, seguiré creyendo en que libres seremos.
0: Mujeres de la casa, mujeres que cuidan, que cubren, que corren, que protegen, mujeres que acuerpan, que construyen hogares, que luchan ante la guerra. Alexa Ramírez.
2: Lo más insensato es la brutalidad humana. Lo más profundo es el dolor humano. Lo más sensato es el amor humano.
0: Esperemos que las bombas dejen de hacer ruido y permitan escuchar a los pájaros.
2: El pájaro sol lleva en sus alas la rebeldía de Palestina. La lleva por el mundo, esperando que sea abrazada.
0: Pues creo que nuestro poema colectivo quedó más que hermoso.

0: Pues aquí hemos escuchado poemas en español, hemos escuchado en Punjabi, que es una lengua del norte de la India, hemos escuchado poemas en árabe de poetas palestinos y en inglés también se leyó poesía. Así que son 3, 4 lenguas. Y algunas no las entendimos, pero estoy segurísima que todos sentimos la vibración de estas palabras como un canto y llegaron a nuestras células nerviosas y escribimos algo tan bonito como esto. Así que muchísimas gracias por venir, por participar. Ahora el micrófono va a ir para ustedes. Y si ustedes quieren compartir un poema, un verso, simplemente un pensamiento, es el momento de hacerlo. Aquí nuestra compa va a ser la primera que va a abrir el micrófono. Entonces vamos a darle un pequeño aplauso para que se anime y por abrir el micrófono. Díganos.
1: Bueno, gracias y buenas noches a todos y a todas. Bueno, se llama Mujer Anciana. Cuando vi tus pasos dilatados como si arrastraras el dolor de tus hijos martirizados, cuando te vi encorvada con la mitad de tu frágil cuerpo cual olivo sostenido por el viento mientras erigía la otra mitad entre ciudades derrumbadas. Se rompieron máscaras de falso sacro, los problemas se tornaron de papel, y solo quedaste tú, querida anciana, de pie, como si en tus marcadas pisadas llevaras todo el peso del pueblo de Gaza, que abrazas con necio andar, necedad de vida, develando la firmeza para hacer lo que se debe hacer cuando hay algo de bondad que salvar en el mundo. Solo en ti, en tus sonrisas diáfanas, lágrimas, es que me reconozco Palestina.
2: El claro que envía la mañana baña al desierto entre la luz y la historia de sus restos. Aunque nadie respondió a las consecuencias ni pidió perdón por dejar la sangre

llegamos a este lugar. Nosotros venimos de una comunidad de Iztapalapa que se llama Xochitlanesi y que es una comunidad que se está organizando para vivir dignamente y vivir en autonomía. Y bueno, en esta comunidad empezamos a hacer un taller de poesía. Entonces justamente aquí mis compañeros fueron los que nos dijeron que iba a haber esta lectura. Entonces por eso es que llegamos aquí y estamos muy agradecidos por lo que nos compartieron. Entonces pues nos gustaría también compartirles un poco de lo que ha salido en este taller. Este taller de poesía que iniciamos en la comunidad nació hace más o menos un año, pues cuando tuve la oportunidad de ir a los caracoles zapatistas. Pues en ese viaje, en el encuentro de Rebel y Rebelarte, pues ahí se nos dio un poco la tarea, ¿no? De que, pues, qué estábamos haciendo nosotros en cuanto al arte en las comunidades. Entonces, les voy a leer un poco de, pues, ese viaje que hice y de, pues, un poco de ahí nació la iniciativa del taller. La crónica se llama El arte de hacer fuego desde cero. Dice, después de 20 horas de viaje, llegamos al caracol Jacinto Canek, en la región de Winnington. Esa es la segunda vez que visito un caracol. La primera vez fue hace 2 años en el de Oventic. Con Ale pasamos por él en nuestro viaje rumbo a Guatemala. En esa primera ocasión, el caracol no salió de su concha. Vimos solo su caparazón pintado con murales y consignas de todo el mundo. De esa experiencia escribí el siguiente poema. Oventic vino por nosotros en un alba sin fisuras. Vimos que era escuela en una piedra roja, un pueblo de madera con niebla en el rostro, y en realidad no había cosas por ver. Oventic era un candado cerrado sin una puerta, un caracol hundiendo su cuerpo en su concha, un puño apretando vocales negras, sin heridas en Oventic, sin grietas o cuchillos de oro en el cuero de la noche. Pocos lugares hay que no abren las entrañas y se fragmentan cuando suenan monedas. Oventic, un solo cuerpo, lugar sin cicatriz, paseo por la realidad de la garrapata, sin una llave más allá de la sonrisa. Ahora estaba dentro de mi segundo caracol, esta vez como un invitado, con un propósito definido, el de compartir y aprender todo lo que me fuera posible. Una semana de intensas emociones. La primera fue sentarme en un banco de madera tallada y ver el escenario con las palabras «Despierten ya, pueblos del mundo». Sonaban los ángeles azules de mi natal Iztapalapa. «Amor, amor, amor, ¿cómo te voy a olvidar? ¿Cómo te voy a olvidar?». Después, en las noches de baile popular, descubriría que las juventudes zapatistas aman la cumbia. Bajó de la entrada del caracol la milicia zapatista y con un ritmo que no tiene ningún ejército del mundo, el ritmo que solo puede tener un miliciano que está con el pueblo, se colocaron en la cancha de básquetbol. El subcomandante Moisés, ante mis ojos fascinados, daba el mensaje de apertura. Creo que en ese momento sonrió la tierra, o quizá estaba llorando de alegría, porque algunos de sus hijos se reunían y ella sabía que la defenderían hasta la muerte o hasta la vida, hasta la última nota de vida de esa cumbia de los ángeles azules. Al vuelo, tomé algunas de las letras que disparaba el subcomandante, y eran esas letras pájaros de tierra. Había que hacer un arte nuevo, el arte antiguo, el arte capitalista, ese que se hace para la dominación humana, ese que vemos todos los días en las pantallas que sueltan sus cadenas y nos quieren volver objetos de consumo, ese arte pútrido de petróleo, de coltán y de oro, iba a morir. Y después de que muriera, ¿qué? Nos increpaba. ¿Qué nos quedaría después de su llanto de agonía? Nada, nada que no construyéramos desde ahora, desde abajo. Entonces, esto era un llamado.

0: creado para crear un nuevo arte para el campo y la ciudad, un nuevo arte para la ama de casa y el comerciante, para el proletario, el niño y el miliciano zapatista, un arte que sonara en la panadería, en la calle y en el caracol, un arte que fuera como un pan y una escoba, como una barra de jabón y un asadón de campesino. En resumen, un arte para la vida. Y pues bueno, es un poco de la crónica que realicé en ese viaje y pues estamos como en esa tarea, aunque pues bueno, apenas iniciando para crear ese arte, ¿no? Para la vida aquí en la ciudad. Y pues muchas gracias. Bueno, también no sé si aquí mis compañeros del taller les gustaría compartir algo de lo que ha salido. Pues también la verdad es que pues los invito a que se miren, aunque sé que es su primera lectura que harían en público, pero pues creo que valdría la pena.
1: Okay, bueno, pues les voy a leer un poema que se llama Espejo Ancestral. La mujer con arrugas, una sonrisa ligera, y ese curioso sombrero es mi ancestra. Las líneas de su rostro, sus ojos, pero sobre todo su pronunciada barbilla, da cuenta de nuestra similitud. Esa misma foto, en tono sepia, contaría otra historia. La precursora del reggae en México. Una anciana con dreadlocks y gorro con colores de la cultura rastafari. Me hubiera contado que esa historia fuera real. Me hubiera encantado que esa historia fuera real. Una mujer de su edad, de su tiempo, escribiendo música, lo que le gustaba, fumando hierba y conociendo el mundo. Una vida que pocas mujeres podrían contar. Pero no fue así. Mi abuela fue una mujer de trabajo, dedicada a lo doméstico, al cuidado de 9 hijos. Una mujer que, según recuerdo, siempre estaba molesta, cansada seguramente. Mi madre me contó que su madre no quería tener hijos, que la casaron porque así eran esos tiempos. Ojalá hubiera podido tomar la vida en sus manos. Ojalá fuera la precursora del reggae. Ojalá su vida hubiera sido distinta y le hubiera mostrado a su linaje que las mujeres tenemos la vida en nuestras manos.
2: Bueno, mi nombre es Gael, mucho gusto. Y el poema que yo les voy a compartir es un poco, pues nació de este taller, sin embargo lo creé fuera de él. Fue un momento pues vulnerable de inspiración, poco mucho hablando de lo que está pasando en Palestina. Entonces pues dice así, no tiene título. ¿Por qué lo veo corriendo? ¿Por qué a él si es un niño? ¿Por qué a ella si es una niña? Su pecho es un jardín y en su cabeza brincan como fuegos artificiales. Nunca dice nada y cuando trata de hacerlo, aún arrastra sombras al vacío. Sombras que si pudieran, solas, se pintarían y reirían entre ellas. No es normal todo lo que pasa en sus ríos. En algún lugar, alguien, quizá alguien, pediría ayuda por ellos. Pero aquí, y en su bola de cristal que gira, no es así. Si existe ese Dios del que todos hablan, o aquellos por los que como hormigas trabajamos, que me escuche y les conceda a ellos 3 deseos.
3: Pues buenas tardes a todos, compas. Primero que nada, presentarme. Mi nombre es Jax Canek. Pues yo también formo parte de la comunidad de Xochitlanesi y pues es un gusto estar por acá en este espacio pues tan chido, ¿no? Compartiendo algo tan hermoso como lo es la poesía. Este texto escrito poema que les voy a compartir se llama Etérea y nace de una sesión del taller que tuvimos por allá en el que el ejercicio era imaginar una ciudad pues como nos gustaría, ¿no? Una ciudad imaginaria, ficticia, en donde a nosotros pues nos gustaría vivir. Y el nombre de mi ciudad es Etérea y dice así. Escribo desde mi sueño, Etérea, la ciudad escondida en la conciencia. En Etérea las personas piensan y sienten como el otro, no para controlar, más bien para compartir. Mientras los humanos duermen en la noche, los gatos juegan trabajan fuera en los jardines. Se saben dueños de su tierra, nuestra tierra. Mientras yo duermo, pienso en Eteria. Veo a mis hermanos en mis sueños. Y juntos salimos a jugar con los gatos que estaban ansiosos por saludarnos con un lenguaje que entendiéramos. En Eteria, todos hablamos el idioma corazón. Por la mañana despertamos, bajamos de las nubes y abrazamos a los gatos. Ellos saben que los vimos, pero ya no nos entienden y nosotros a ellos, aunque ya sabemos lo que piensan. En Eteria todos tenemos el arte al alcance de un sueño. Ninguna obra es monetizada ni propia. Siempre se entregan créditos a las pasiones y a las personas. En Eteria no hay frustraciones, solo miles de intentos. No hay injusticias, solo se acuerda no estar de acuerdo. No hay guerra ni hambre, solo niños corriendo. No hay izquierda ni derecha, solo un mismo latido. Escribo desde aquí, sentado en mi banquillo, viéndolos querer entrar pero sin poder permitirlo. Escribo desde aquí, viéndome soñar sin poder conseguirlo. Escribo desde aquí, mirando al cielo, me veo desde allá, viéndome escribir.
4: Bueno, estamos cerca entonces de cerrar, pero esto es un ritual de palabras. Entonces, yo les sugiero que terminemos nuestro ritual diciendo una consigna, pero todos juntos a la vez. Que la digamos alto y desde el corazón, y puede ser la consigna desde el río hasta el mar, Palestina vencerá. ¿Les late? Entonces, estamos listos. A la cuenta de tres vamos a decir esa consigna tan amorosamente y con tanto cuidado que va a llegar hasta el Mediterráneo y dará vuelta toda la tierra para nuestros hermanos en Palestina. Desde el río hasta el mar, Palestina vencerá. Una, dos, tres.
5: Desde el río hasta el mar, Palestina vencerá.
4: Pues gracias. Amin, ¿puedes venir a cerrar el acto, por favor, ya que tú eres nuestro representante palestino? Come here. Nuestro amigo y poeta palestino, tú puedes hablar en inglés o en árabe, pero para decir thank you, hasta siempre.
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1: La madrugada del 29 al 30 de abril de 2026, fuerzas israelíes interceptaron la flotilla global Sumud en aguas internacionales, a más de 1000 kilómetros de su territorio. Esta misión civil, integrada por activistas de 33 nacionalidades, transporta ayuda humanitaria hacia Gaza. Las fuerzas israelíes interceptaron 22 embarcaciones y detuvieron ilegalmente a más de 175 personas que fueron llevadas hacia Grecia y posteriormente liberadas. Tras más de 40 horas de retención en condiciones inhumanas, el brasileño Thiago Ávila y el activista Saif Abu-Keshek, ciudadano español y suizo de origen palestino, no fueron llevados a Grecia como el resto. Israel los secuestró, los trasladó a su territorio y los mantiene bajo custodia. Saif corre riesgo de muerte por la reciente ley aprobada en Israel que contempla la pena de muerte para palestinos. En este contexto, el cadenazo de medios libres presenta dos entrevistas con tripulantes de la flotilla que no fueron interceptados. Yara Salerno, médica del Partido de los Trabajadores Socialistas, y Lautaro Rivara, periodista y miembro de la Coordinación Argentina de la Global Sumud Flotilla. Yara Salerno es médica e integrante del Partido de los Trabajadores Socialistas. Ella se encuentra en la flotilla global Sumud que intenta llegar con ayuda humanitaria a Gaza. Yara, ¿cómo estás? ¿Cuál es la situación de la flotilla donde te encuentras en este momento?
2: Hola Nicole, bueno, ahora estamos muy cerquita de Grecia, en aguas griegas. Ingresamos en realidad aguas griegas el jueves a la madrugada, sería, entre la noche del miércoles al jueves. Y ahora ya estamos fondeando, le decimos, como con los barcos parados, acá muy cerquita, bueno, ahí se ve que estamos muy cerquita de la costa. Decidimos no ingresar al puerto porque no sabemos cuál sería la recepción del Estado griego, no está asegurada, digamos, que nos reciban y no nos quieran deportar, por ejemplo. Venimos de unos días, bueno, muy movilizantes, donde secuestraron 22 barcos de nuestra flotilla. Así que ahora estamos sobre todo esperando noticias de nuestros compañeros, que lo que sabemos es que habrían sido dejados en tierras griegas, en Creta, pero bueno, no sabemos ni quiénes, ni exactamente cuántos de ellos, ni en qué condiciones, así que estamos a la espera de saber.
1: ¿Qué pasó con las demás flotillas? El día de ayer nos comentabas que estaban muy cerca de interceptar también la embarcación donde te encuentras. Cuéntanos un poco más al respecto.
2: El miércoles 29, cuando cayó el sol, como a las 6 de la tarde de acá, empezó primero a ver muchos drones encima nuestro, de la flotilla. Venía viendo drones, pero bueno, ese día fue mayor cantidad, muy cerca, hasta que en algún momento lanchas que se identificaron como de las fuerzas de ocupación israelí amenazaron directamente a algunas embarcaciones, primero con luces, con ruidos, y hasta que un par de horas después ya sí directamente fue la intercepción, o sea, es decir que personal del ejército israelí, de la fuerza de ocupación, se subieron a nuestras embarcaciones con armas largas, y se llevaron, en algunos casos destrozaron los barcos, en el caso de uno de los barcos particularmente, destrozaron motor y velas y dejaron a nuestros compañeros adentro, con el barco a la deriva, sabiendo que pocas horas después empezaba una tormenta. Bueno, verán que hay mucho viento y estamos cerca de la costa, en mar abierto, está habiendo una tormenta de viento. Así interceptaron 22 embarcaciones. Pero así sabemos que hubo un acuerdo entre Israel y Grecia en el que los dejaron acá en Creta y los quieren deportar. El otro dato que tenemos es que algunos de esos los golpearon y hay dos compañeros, Thiago Ávila y Saif, que no los quieren dejar en Grecia, los quieren llevar a Israel, juzgarlos bajo sus leyes, con la complejidad que Saif es ciudadano español, pero es palestino, es nacido en Palestina, entonces realmente corre peligro su vida. Sabemos que hace poco se instauró la pena de muerte para los palestinos, y a Saif lo tienen acusado de ser parte de Hamas, de ser terrorista, bueno. Así que estamos levantando una gran campaña por su libertad inmediata, para que los estados intercedan y sobre todo para confiamos en las movilizaciones. Bueno, que ayer hubo 200 puntos de movilización en todo el mundo, de acciones de trabajadores, de trabajadoras que se levantaron por para poner los ojos sobre la flotilla, para saber seguir qué estaba pasando, para reclamarle a sus estados que intercedan. Porque la verdad es que lo que hace esta flotilla es una acción humanitaria. Nosotros queremos trasladar alimentos, medicación. Yo soy médica, estoy con este rol acá. Y el Estado de Israel está aplicando un bloqueo que es, aparte de ilegal, lo que es parte de su política de masacrar un pueblo en un genocidio que continúa. Desde que decretaron el alto al fuego, mataron ya más de 1,000 palestinos, entonces es una cosa que la denunciamos desde esta flotilla. Y esto, que si bien queremos abrir un corredor humanitario y la idea de llegar a Gaza y poder aportar a la reconstrucción de Gaza siempre estuvo, sobre todo a lo que apuntamos es a que los ojos del mundo se posen sobre Gaza, que vuelva a haber movilizaciones, como el año pasado. No sé si recuerdan que los estibadores de Italia bloquearon los puertos, lograron un paro general. Los universitarios tomaban las universidades. Bueno, un poco esta flotilla lo que busca es que ese movimiento se vuelva a levantar, porque el genocidio continúa.
1: Y Yara, en este momento, ¿cuántas embarcaciones continúan, digamos, rumbo a Gaza? Y tú, desde tu experiencia, ¿cómo es también esta incertidumbre de no saber en qué momento les intercepta?
2: Ahora somos unas 30 embarcaciones acá en las costas griegas. No sabemos cómo vamos a seguir, por esto que te comentaba. Hoy nos enteramos de la detención de Tiago y de Saif, así que en principio estamos esperando tener noticias y vamos a pelear por su libertad y para saber que fueron aproximadamente 180 compañeros y compañeras que fueron secuestrados por Israel y que se supone que estarían en Creta, pero hasta no tener datos exactos de cada uno de ellos, no nos vamos a mover de acá. Así que bueno, un poco eso, estamos a la espera, digamos, no podemos saber mucho cómo vamos a seguir porque estamos esperando a ver qué pasa con nuestros compañeros.
1: Sí. Y desde tu experiencia, ¿cómo ha sido este tema de ver a las otras embarcaciones que ya las interceptaron? ¿Cómo lo has sentido?
2: Y te contaba que fue durante toda la noche, no es que lo vi directamente. En mi caso, otros barcos sí, hay algunas de las embarcaciones pudimos saber que estaban interceptadas porque otros compañeros la vieron. La verdad que se me fui enterando medio con el resto, con la gente de tierra, ¿no? En el mismo momento. Con alguna tenemos aplicaciones como un de la flotilla, que bueno, ahí podíamos más o menos sospechar que estaba pasando algo, pero tampoco con mucha certeza. Después sí, veíamos, no sé, en mi caso, yo veía uno de los últimos barcos que interceptaron, era uno que estaba muy cerca nuestro, y veía la luz del barco del ejército de Israel, y veía que se acercaba, y que nosotros pusimos las velas, intentamos seguir, en algún momento dejaron de andar, evidentemente decidieron no seguir, y bueno, pudimos llegar a aguas griegas. La verdad que fue, sí, muy... muy intenso, pero bueno, nosotros fue una noche. Yo no me imagino lo que será vivir en territorio palestino, vivir en Palestina, teniendo a esa gente ocupando tu tierra, y con las situaciones que viven diarias, de que, por ejemplo, tienen checkpoints para pasar de un lado al otro. Eso hasta mismo antes de esos 2 años, eso ya existía. Es un hostigamiento permanente. Yo, la verdad es que sí, que esa noche fue para mí muy dura y seguramente algo de lo más intenso que viva en la vida. Bueno, 1,000 veces peor es vivir el día a día siendo palestino, que no sabes si en cualquier momento pueden entrar a tu casa y hacer lo que quieran porque tienen la impunidad de ser parte del ejército israelí o de ser colonos civiles, pero que no lo juzgan. No sé si eso, bueno, salió hace poco, que hace muchos años que a los colonos israelíes que matan palestinos no lo juzgan, tienen total impunidad, y ahora encima con habiendo aprobado la pena de muerte para los palestinos. O sea, el caso es, se llegan a tal brutalidad que hay, por ejemplo, 300 niños y niñas presos por la causa es tirar piedras. Sin ningún tipo de causa, hay muchos palestinos presos que están expuestos a que le apliquen la pena de muerte.
1: Y finalmente, Yara, ¿cuál es el mensaje que intentan enviar al mundo y cómo, cuáles son las condiciones también humanitarias con la que enfrentan los compañeros que fueron secuestrados desde tu conocimiento?
2: Bueno, el mensaje un poco esto que decía, que todos los ojos del mundo se posen en Palestina. Hoy estamos en un contexto de una guerra abierta entre Estados Unidos e Israel contra Irán, que Israel aprovecha también para su proyecto del Gran Israel y expandirse hacia el territorio del sur del Líbano, porque también quieren ir a ocupar ese territorio. Entonces me parece que eso hay que denunciarlo de esta manera. Quieren hacer también del Líbano una nueva Gaza, y un poco, y el objetivo de esta flotilla es eso, es que no queremos ser la generación que ve un genocidio en vivo y en directo, queremos intervenir contra eso. La verdad es que hay algo de esta flotilla, que somos participantes de todo el mundo, así que es algo muy positivo, que muestra que hay la solidaridad internacional, existe, está más que expresada en estos barcos. Bueno, esa solidaridad hay que organizarla, tiene que estar, que expresarse en la calle. Tenemos que lograr eso, como fue el año pasado con las huelgas en Italia, bueno, huelgas generales en todos lados hasta el fin del genocidio, porque bueno, nosotros tenemos eso, ¿no? La maquinaria para poner a andar el mundo la tenemos en la mano, entonces podemos hacer una fuerza potente para frenar esta situación. Me parece que ese es un poco lo que queremos transmitir. Y después, bueno, eso, la verdad que la situación de mis compañeros no la sé, no tenemos información certera, y eso es parte del mecanismo que usa el sionismo, también para trabajarnos la cabeza, para no conocer cómo están nuestros compañeros. En mi caso, por ejemplo, milito como de parte del PTS en Argentina. El PTS es parte de la corriente Revolución Permanente, con partidos hermanos de distintos países del mundo. Mis compañeros Leandro, de Brasil, que es delegado petrolero de Petrobras, y Mariona, que es de Barcelona, que es estudiante universitaria, tiene 20 años, es de las más jóvenes de la flotilla. Bueno, esos dos están secuestrados, yo no sé nada de ellos desde todo, comunicados desde el miércoles a las 7 de la tarde. Como tampoco son el resto de los que están ahí. Lo mismo, bueno, la delegación argentina tenemos 6 compañeros que están secuestrados, tampoco tenemos noticias de eso. Nada, eso, estamos a la espera, atentos, y vamos a poner todo para que nos liberen. Esperemos que todos alrededor, parte de, bueno, hacer esta entrevista y de que los soldados es eso, y también lo que sucedió ayer, ¿no? Que hubo muchas movilizaciones en muchos lugares, así que ahí está nuestra fuerza.
1: Bueno, ya, muchísimas gracias, y esperamos que puedan llegar con bien a su destino, y también que los otros compañeros puedan estar bien en condiciones, en buenas condiciones. Muchísimas gracias por la entrevista, Yara.
2: Muchas gracias, Nicole. Hasta luego. Muy bien.
1: Estamos con Lautaro Rivara, periodista, académico y miembro de la coordinación argentina de la Global Sumud Flotilla, que intenta llegar con ayuda humanitaria a Gaza. Lautaro, ¿cómo estás? Muchas gracias por la entrevista. Cuéntanos, ¿cuál es la situación de la flotilla donde te encuentras en este momento?
3: ¿Qué tal, Nicole? ¿Cómo estás? Gracias a ustedes por el espacio, por la conexión. Bueno, ahora básicamente el estado de situaciones que tuvimos, lo saben, ya es de público conocimiento, un ataque, una tentativa de interceptación en aguas internacionales próximas a Grecia, en la que una parte de nuestra flotilla, puntualmente 22 embarcaciones, fueron efectivamente interceptadas y nuestros compañeros secuestrados, y el resto de las embarcaciones, la mayoría, 32 barcos, pudimos seguir viaje, escapar del cerco y llegar aguas territoriales de Grecia. Yo estoy en ese segundo pelotón. Estamos ahora acá en un puerto en Hierapetra, en el sudeste de la isla griega de Creta, y un poco también reagrupándonos y viendo cómo seguimos la travesía. Fue sobre todo un día enfocado en hacer presión política, diplomática y comunicacional en torno a los 175 más o menos activistas que habían sido detenidos. Les puedo comentar ya hasta ahora que felizmente fueron librados y liberadas. Estaban camino a un aeropuerto griego en donde todavía no está muy claro si van a ser de alguna forma deportados, es decir, forzados a abandonar el país, o si tendrán la opción de permanecer de forma voluntaria acá y en ese caso seguir siendo parte de la misión, con la salvedad bastante grave de dos compañeros, de Tiago Ávila y de Said Aucachev, que son miembros de la coordinación, que básicamente siguen secuestrados y que en principio estarían siendo llevados a una cárcel israelí. Digo que es un antecedente preocupante porque son obviamente dos personas muy importantes en nuestro movimiento. En el caso de Tiago, es brasileño, y el otro año en la última misión fue no solamente encarcelado sino también torturado en una de estas cárceles. Y el caso de Saif es, si cabe, incluso más grave, porque si bien él tiene pasaporte español y pasaporte sueco, es de origen palestino y podría llegar a ser detenido bajo el régimen de detención administrativa, lo cual implica que con toda arbitrariedad y sin el debido proceso Saif pueda ser encarcelado de forma incluso perpetua, ¿no? Es un régimen absolutamente, obviamente, ilegal y extrajudicial.
1: Lautaro, ¿cuál, tal vez conocen la situación de sus compañeros que fueron interceptados, cómo están su estado de salud, algunas condiciones tal vez que les hayan logrado comunicar?
3: Bueno, la intercepción fue un hecho absolutamente violento, se lo podrán imaginar, en altas horas de la madrugada, precedida por la interferencia en nuestro sistema de comunicación, con el despliegue de una enorme cantidad de drones de vigilancia en los cielos del Mediterráneo, y puntualmente en el caso de las embarcaciones que fueron interceptadas, eso se hizo a punta de pistola, con láseres, con embarcaciones rápidas y con mucha violencia descargada en torno a nuestros compañeros y compañeras. Hoy teníamos recién hace pocas horas el primer reporte del estado de salud y muchos compañeros tuvieron que ir al hospital con narices rotas, con costillas fracturadas, con denuncias de vejaciones, de tortura psicológica y de maltratos de todo tipo. Entonces, en este caso, lamentablemente fue un hecho absolutamente violento. No nos sorprende dado el historial criminal del estado de Israel, pero sí tenemos que hacer esa denuncia en particular. Y bueno, seguramente con el correr de las horas tengamos algunos detalles más. Capaz el otro hecho interesante y preocupante para reseñar es que, además de los barcos interceptados y de las personas secuestradas, las embarcaciones fueron dejadas en alta mar, lo cual constituye un peligro absoluto para la navegación y contraría absolutamente el derecho marítimo internacional. E incluso una de estas embarcaciones fue dejada a la deriva con los motores, las velas y los sistemas de navegación estropeados, con militantes adentro, es decir, una situación de absoluta vulnerabilidad con una tormenta que se avecina que está pronosticada ya hace varios días. Así que creo que en este caso lo que vimos fue una especie de ejercicio de abandono planificado de parte del Estado de Israel, algo que la entidad colonial suele utilizar en los territorios ocupados de Palestina con la población nativa.
1: ¿Y en estas circunstancias hay condiciones para llegar a Gaza?
3: Yo creo que las condiciones están, como les comentaba, todavía el grueso de nuestra flotilla está absolutamente operativa, incluso los barcos que fueron dejados a la deriva fueron rescatados, los estamos remolcando, tenemos ya un primer informe técnico que nos dice que muchos de esos barcos podrían ser reparados a la brevedad, sino también la Global Sumud cuenta con embarcaciones en otros puertos y tenemos una enorme cantidad de activistas, de tripulación, de capitanes dispuestos a seguir este rumbo a Gaza, además de otros barcos que ya teníamos originalmente planificados que se sumaran en los siguientes países y en los siguientes puertos, así que yo creo que en pocos días, pese al revés sufrido, la foto va a ser la de una flotilla más masiva, más multitudinaria, más fortalecida y con la determinación intacta de marchar hacia Gaza y romper por fin el bloqueo colonial y establecer un corredor humanitario marítimo.
1: Y desde tu perspectiva, con respecto a las anteriores flotillas que ya intentaron llegar a Gaza, ¿cuál es la diferencia, digamos, con esta intercepción en este caso, en este momento?
3: Bueno, te diría que hay dos diferencias. Primero, obviamente, la masividad, el volumen de esta flota. Veníamos navegando el último tramo aproximadamente 55 embarcaciones. Eso es más que la cantidad total de barcos que navegaron en la última misión. Y teníamos planificado llegar a por lo menos 80 embarcaciones, es decir, duplicando el esfuerzo de la última misión y obviamente poniendo muchas más dificultades al Estado colonialista de Israel para proceder a interceptar y a deportar una enorme cantidad de gente. Creo que eso en parte explica por qué de alguna forma adelantaron las líneas. Históricamente las interceptaciones se daban en las 150 millas que cuentan desde la franja de Gaza, digamos, para el occidente, y esta vez el ataque, la agresión, se dio a 600 y pico millas, a más de 1000 kilómetros. Entonces obviamente hubo un cambio en eso, en nuestro volumen, en nuestra iniciativa, en nuestra audacia, pero también en el nivel de agresividad y el irrespeto al derecho internacional de parte del Estado de Israel. Y obviamente el otro elemento cualitativamente diferente tiene que ver con la guerra en Irán, la agresión de Estados Unidos e Israel contra Irán, y un conflicto ya prácticamente generalizado en Asia Occidental, un conflicto viene teniendo, lo sabemos, en los últimos días una especie de precario alto al fuego, pero que constantemente amenaza con reanudarse. Entonces el trasfondo político, el trasfondo político militar es cualitativamente diferente y no tenemos obviamente en ese sentido antecedentes similares en flotillas anteriores, así que te diría que son las dos grandes variables que se han modificado en este tiempo.
1: Y finalmente, Lautaro, ¿cuál es el mensaje que ustedes intentan transmitir al mundo con esta acción masiva, digamos, y comunitaria?
3: Bueno, te diría que hay varios. En primer lugar, confrontar directamente esta falsa idea de que el genocidio acabó. El genocidio continúa en Gaza, el cese al fuego, el falso plan de paz, fueron esos, fueron falsedades, fueron mentiras, de alguna forma difundidas con mucha argucia hacia la opinión pública. Obviamente que el ritmo de la agresión, de los ataques, de los bombardeos se ha modificado, pero hasta el día de hoy siguen siendo asesinadas personas en la franja de Gaza. Vemos bombardeos, ataques con drones, desplazamientos forzosos y además una línea amarilla, así la llama el Estado de Israel, demarcada de forma arbitraria, que pretende establecer una especie de cordón de seguridad y que lo que está haciendo en realidad es simplemente delimitar una nueva porción de territorio palestino para ser de alguna forma anexionada, incorporada de forma ilegal a la entidad colonial. Y además, más allá de la variable territorial y militar, hay que decir que las condiciones de vida en la franja de Gaza siguen siendo absolutamente inviables. El territorio sigue siendo un territorio absolutamente arrasado, sus infraestructuras críticas todavía están colapsadas, no hay acceso al agua, a la alimentación, a la atención primaria, a la salud. Entonces, lo que queremos primero decirle al mundo es que ese genocidio continúa y que eso, por supuesto, nos impone deberes a los estados, al sistema internacional de naciones y también, obviamente, a los pueblos y a la sociedad civil de todo el planeta. Y en segundo lugar, simplemente decir que lo que estamos haciendo es un hecho pacífico, no violento, es una iniciativa humanitaria y que el derecho internacional nos asiste y nos ampara para abrir este corredor humanitario, y que el único actor ilegal en este caso es el Estado de Israel, que está utilizando básicamente la cuestión humanitaria como un arma de guerra, que prohíbe la entrada a la franja de Gaza, todavía convertida en una gran cárcel a cielo abierto, y que en este caso ha decidido llevar sus agresiones ni más ni menos que al corazón del Mediterráneo, a pocos kilómetros de territorio europeo, una Europa que en este caso lamentablemente y otra vez no ha estado a la altura de circunstancias a la hora de denunciar esta nueva agresión y este atropello. Pero bueno, la idea es esa, es nuestro objetivo, es público, es declarado, no es un secreto para nadie, y creo que tenemos, como te decía antes, las condiciones materiales, logísticas, políticas y humanas para poder por fin romper ese bloqueo.
1: Listo, Lautaro, muchísimas gracias por toda la información compartida y esperamos que lleguen con bien a su destino.
3: Les agradezco mucho y ha sido un placer la comunicación.
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La gente de la región, supersticiosa y santera, al verla pasar con aquella luz prodigiosa en la mirada que tienen solamente los que se vuelven locos por amor, la confundían con una santa, con una virgen o con una iluminada, y le llenaban de ofrendas su carreta y se la adornaban con flores, con frutas y estampitas de santos, y se la iluminaban con velas y veladoras y la acompañaban por largos tramos en procesión

el arriero, que a su vez también la buscaba a ella. Al final de cada día, ante la tarde incendiada, dondequiera que estuviera,

llegamos a los buses que estaban totalmente destrozados, a balazos, a la altura de las ventanillas, a la altura del parabrisas, abajo, salían las manchadas, sangre dentro de los buses, sangre así coagulada, porque escuchamos que había balazos. Entonces un compañero ya nos había mencionado que había un chavo muerto, hablábamos de que estaba muerto.

0: Hola a todos aquí, ¿cómo están todos allá? Hola a todos aquí, ¿cómo están todos allá? 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Hola a todos aquí, ¿cómo están todos allá?
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Ayer, en la madrugada de 1994, preguntábamos, ¿de qué tenemos que pedir perdón? ¿De qué nos van a perdonar? ¿De no morirnos de hambre? ¿De no callarnos en nuestra miseria? ¿De no haber aceptado humildemente la gigantesca carga histórica de desprecio y abandono? ¿De habernos levantado en armas cuando encontramos todos los otros caminos cerrados? ¿De haber demostrado al resto del país y al mundo entero que la dignidad humana vive aún y está en sus habitantes más empobrecidos? ¿De ser mexicanos todos? ¿De ser mayoritariamente indígenas? ¿De llamar al pueblo mexicano todo a luchar de todas las formas posibles por lo que les pertenece? ¿De luchar por libertad, democracia y justicia? ¿De no seguir los patrones de las guerrillas anteriores? ¿De no rendirnos? ¿De no vendernos? ¿De no traicionarnos? ¿Quién tiene que pedir perdón y quién puede otorgarlo? Los que durante años y años se sentaron ante una mesa llena y se saciaron, mientras con nosotros se sentaba la muerte tan cotidiana, tan nuestra, que acabamos por dejar de tenerle miedo. Los que nos llenaron las bolsas y el alma de declaraciones y promesas. Los muertos, nuestros muertos tan mortalmente muertos de muerte natural, es decir, de sarampión, tosferina, dengue, cólera, tifoidea, mononucleosis, sarampión, tétanos, pulmonía, paludismo y otras lindezas gastrointestinales y pulmonares. Nuestros muertos, tan mayoritariamente muertos, tan democráticamente muertos de pena porque nadie hacía nada, porque todos los muertos, nuestros muertos, se iban así nomás sin que nadie llevara la cuenta, sin que nadie dijera por fin el ya basta, que devolviera a esas muertes su sentido, sin que nadie pidiera a los muertos de siempre, nuestros muertos, que regresaran a morir otra vez, pero ahora para vivir. Los que nos negaron el derecho y don de nuestra gente de gobernar y gobernarnos, los que nos negaron el respeto a nuestra costumbre, a nuestro color, a nuestra lengua, los que nos tratan como extranjeros en nuestra propia tierra y nos piden papeles y obediencia a una ley cuya existencia y justicia ignoramos, los que nos torturaron, apresaron, asesinaron y desaparecieron por el grave delito de querer un pedazo de tierra, no un pedazo grande, no un pedazo chico, solo un pedazo al que se le pudiera sacar algo para completar el estómago. ¿Quién tiene que pedir perdón y quién puede otorgarlo? ¿El presidente de la República? ¿Los secretarios de Estado? ¿Los senadores? ¿Los diputados? ¿Los gobernadores? ¿Los presidentes municipales, los policías, el ejército federal, los grandes señores de la banca, la industria, el comercio y la tierra, los partidos políticos, los intelectuales, Galio y Nexos, los medios de comunicación, los estudiantes, los maestros, los colonos, los obreros, los campesinos, los indígenas, los muertos de muerte inútil? ¿Quién? ¿Quién tiene que pedir perdón y quién puede otorgarlo?

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es poner el cuerpo. Poner el cuerpo es quitarse el miedo. Poner el cuerpo es averiguar dónde están las heridas. Poner el cuerpo es quitarle el seguro a la granada. Poner el cuerpo es convertir vulnerabilidad en amenaza. Poner el cuerpo es juntar los pedazos de todo en la nada. Poner el cuerpo es inventar curitas para el alma. Poner el cuerpo es resistirse al drama, sobrevivir a la catástrofe. Poner el cuerpo es bailar la revolución, emborrachar la tristeza, cantar la rebeldía. Poner el cuerpo es permanecer en guerra sin perder la ternura. Poner el cuerpo es aprender a amar sin morir en el intento. Poner el cuerpo es aferrarse a la vida. Poner el cuerpo es la fortuna de haberlo perdido todo y conservar solo lo esencial. Poner el cuerpo es convertir el campo de batalla en territorio liberado. Poner el cuerpo es reventar fronteras. Poner el cuerpo es no pedir perdón ni pedir permiso. Poner el cuerpo es fugarse de la política para poder así volver a hacer política. Poner el cuerpo es sacar la rabia a pasear para que no nos haga mierda en casa. Poner el cuerpo es darle voz a la entraña. Poner el cuerpo es quedarse sin palabras y aún así no parar de hablar. Poner el cuerpo es convertir poesía en conjuros y teorías en magia. Poner el cuerpo no es hablar de poner el cuerpo, es ponerlo todo. Poner el cuerpo es detener el tiempo. Poner el cuerpo es repetir y repetir y repetir conjuros hasta que todo el mundo sepa que siempre han sido reales. Poner el cuerpo es estar donde tenemos que estar y ser lo que queremos ser hoy, aunque suene a cliché. Poner el cuerpo es preguntar sin esperar respuesta, o más bien esperando que nadie responda. Poner el cuerpo es crear y creer otros mundos posibles. Poner el cuerpo es perder la cabeza y volverla a encontrar y perderla de nuevo. Poner el cuerpo es escupirle a la tristeza en la cara. Poner el cuerpo es desnudar el alma. Poner el cuerpo es ponerse roja de ganas y no de vergüenza. Poner el cuerpo es desbordar todos los espacios. Poner el cuerpo es perder el cuerpo para así convertirse en muchos cuerpos. Poner el cuerpo es hacerlo tú misma y hacerlo con las otras. Poner el cuerpo son las ganas que tengo de poner mi cuerpo junto al tuyo, con el tuyo, sobre el tuyo, entre el tuyo, bajo el tuyo, dentro del tuyo, y así probando todas y cada una de las preposiciones. Poner el cuerpo es la orgía desenfrenada y totalmente promiscua entre arte, activismo y feminismo. Poner el cuerpo es vestir la precariedad con el glamour de lo reciclado y de todo a 3 pesos. Poner el cuerpo es convertirse en un cyborg de tecnología en tacones de punta y cinta de aislar. Poner el cuerpo es no esperar nada para hacer ni hacer lo que se espera que hagamos. Poner el cuerpo es mirarlo de frente y declararle nuestro amor. Poner el cuerpo es lo que me sale del coño. Por ejemplo, este poema.

0: Sí, pues yo desde muy pequeña ya traía esto en la sangre, ¿no? Mi mamá me decía que me pusiera el suéter y mi madre que no me lo ponía. Y me salía a jugar con los niños de la cuadra y siempre era la misma historia. Leonor, ya deja de andarte ensuciando. Y no, pues yo para arriba y para abajo. Y sí, así también cuando iba en la prepa, no, hombre, había un cuate llamado Miguel. Sí, buenísimo el canijo. Y pues todas queríamos con él, pero ninguna que le hablaba por penosas. Y yo, pues luego que le hablo, no más, de pura loca. Uy, re luego que fuimos novios, pero pues la verdad es que estaba bien tarugo. Y la neta también todos sus amigos. Ay, como el Beto que me dice que si el otro día cuando iba a las tortillas, que qué burro, porque no me alcanzó para el kilo. No, pues yo no sabía que había subido. Uy, y con eso de que además te cobran hasta el papelito. Ah, yo siempre me agarro una tortilla y le pongo un poquito de sal, no más, porque esa no te la cobran. Y sí, nomás el Beto me dijo que para qué no le calculo, que si no sé que ya subió el kilo. Y no, pues yo luego que le doy un codazo bien puesto meridito en las costillas. Y mientras estaba, pues que le digo, ay, no seas menso tú, que antes que no estaba tan cara, que los culeros que se guardan el maíz son los que hacen que se ponga cara y que los ricos nomás se quieren hacer más ricos y que le digo que nomás por eso no encuentra trabajo. No porque sea bruto, digo, que porque además no encuentra porque a los ricos no les interesa que todos tengan trabajo, que les interesa que todo el mundo ande así como tarugo, como desesperado por encontrar. Y que sé que él sí busca, que de verdad yo sí sé que quiere encontrar trabajo, pero pues no más trabajo no hay, porque los burgueses quieren que haya gente miserable dispuesta a hacer lo que sea por emplearse. Pero sé que él es muy chido y que él no quiere hacer cualquier cosa sino ser un hombre trabajador. Y sé que me quiere, y por eso no lo recrimino como su mamá, porque su mamá se la pasa trabajando y pues se desespera que no ve que el Beto encuentra trabajo.
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0: Juntos vamos a cambiar el mundo, me cae.

compañeras, bases de apoyo de todos los territorios rebeldes zapatistas presentes en este histórico evento. Compañeros y compañeras, integrantes de los consejos autónomos de todos los municipios autónomos. Compañeros y compañeras dirigentes de todos los pueblos y regiones. Compañeros y compañeras del Frente Zapatista de Liberación Nacional. Hermanos y hermanas de la sociedad civil nacional e internacional. Hermanos y hermanas de la prensa nacional e internacional. Hermanos todos. A nombre del Comité Clandestino Revolucionario Indígena, Comandancia General del Ejército Zapatista de Liberación Nacional, les damos la cordial bienvenida a este lugar de encuentro de todos los mundos, uno de los rincones dignos de nuestra patria, llamado hoy Caracol de la Resistencia y Rebeldía por la Humanidad, Ovendic, municipio de San Andrés Acamchén de los Pobres, Chiapas, México. Deseamos de todo corazón que puedan sentirse en su casa. Aquí es la casa y el lugar de todos los que sueñan un mundo más justo y más humano, donde todos puedan tener un lugar digno hasta el fin de su existencia. 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

bastante bruma del Valle de México, algunos huecos donde entra sol, pero en general sí hay mucha humedad, 12 grados centígrados la temperatura acá en la zona de Ecatepec, que es la que estamos sobrevolando. Y a propósito del sismo, aquí en la Ciudad de México no se reportó ningún daño, ningún percance, a pesar de que las autoridades dijeron lo mejor.

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0: Extra, prepara bus militarización en la frontera, alude denuncias por brutalidad en Atenco, extra, extra, el desempleo en este gobierno aumentó 153%, desplegará bus 6.000 militares en la frontera, extra, extra, ante evidencia sobre Atenco se rinde Peña Nieto, ya nadie puede vender flores, ya todo está privatizado, el Walmart es el único con derecho a vender, si no tiene su franquicia de Oxxo ya se fregó, ya todos estamos fregados. Ya no hay clase media, el fin del mundo se acerca ya, ya no hay agua en mi casa, mi drenaje está tapado, extra, extra.
1: ¿Han olido la sangre humana o nomás se divierten viendo el sufrimiento de los demás? ¿Han sentido lo que se siente viajar en un pinche camión de granaderos, en donde la sangre chorrea por todos lados de los compañeros madreados, en donde huele a sangre humana, rastro? ¿Han sentido lo que es eso? Y ahora les pregunto a todos los que tienen sus camaritas y los que están grabando, ¿cuánto de esto va a salir en la televisión? ¿Un minuto? ¿Cinco segundos? ¿O simplemente van a poner auto de formal prisión a los delincuentes de Atenco? Tengan ética, señores, busquen un trabajo digno. Si no, ¿para qué gastamos arriba?
2: Nada más minutos, porque nosotros se nos hicieron años, años de esas cositas que nos dieron.

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0: Ya me está gustando esto del teléfono mágico. ¿A quién le llamamos? Albert Einstein. Ese está bueno. A ver. Marquémosle. ¿Qué se le puede preguntar a Albert Einstein? ¿Aló? Don Albert, buenas tardes.
1: ¿Eh?
0: Hablamos de la Qué Huelga Radio.
1: Ajá.
0: Y queremos hacer uso de su mente privilegiada para una pequeña pregunta, doctor.
1: ¿Sí?
0: ¿Qué opinión le merece a usted el hip hop?
1: ¿Cómo?
0: El hip hop, maestro, el hip hop, la música preferida de los jóvenes actualmente en el sur de la Ciudad de México.
1: Y bueno, todo es relativo.

0: sé qué más preguntarle, maestro Einstein. No sé si... Es que es una tremenda emoción hablar con usted.
1: ¿Sí?
0: No, pues nada más. Disculpe la molestia.
1: ¡Hasta luego!

Ustedes nos han dicho que le demos una oportunidad a la paz y nosotros hemos recibido su mensaje y hemos venido aquí con ánimo verdadero y honesto. Si hay otro camino al mismo sitio, al lugar donde esta bandera ondee con democracia, libertad y justicia, muestra. Y es posible que no sean ya necesarias ni las guerras ni los ejércitos, y que haya buenos sangre para la mala historia. Pero si no, se nos vuelven a cerrar otra vez todas las puertas, si la palabra no logra saltar,

despedazar y desintegrar a una unidad entera contra un hombre, contra el mismo, durante muchos días y muchos años, y nadie va a ser un hombre. Nadie. La noche es nuestra y la noche es nuestra.

La sangre de la luna es una fuerza que alimenta el cuerpo de pureza. Se puede mirar en el arco iris que vive a su alrededor y se puede sentir a través del iris. Las personas elegantes atarían sus cuerpos de plumajes exuberantes. Buscan la satisfacción creciendo hacia el exterior y no hacia el interior. Se convierten en muñecos de sangre caliente, proyecciones de una enfermedad que para muchos es inconsciente. Las personas elegantes generalmente buscan la fuerza para dominar, manipular y no para explorar, derrotar los miedos y limitaciones que son el enemigo de uno mismo. Los elegantes están condenados a la insatisfacción y el vacío por la no comprensión de lo elemental que es vida y hace vida, lo elemental que se respira, se toma y se asimila. La satisfacción de inhalar y exhalar es el tesoro que los elegantes quisieran encontrar.

0: Pero yo quisiera saber leer, porque si yo supiera leer, yo ponía al gobierno en su lugar, y es lo que yo quiero. Pero ahora, como dice, mire, todo subió, el gas subió, lo de la tierra subieron. 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

0: Si la influencia televisiva te obliga a consumir productos de Walmart,
1: Superama,
2: Suburbia,
1: Liverpool, Zara,
2: Bershka,
1: Mix Up, o embarcarte con ofertas de pagos chiquitos e infinitos en Coppel,
2: Electra,
1: Crédito Familiar, Bancomer,
2: etcétera, etcétera, etcétera, te sugerimos una alternativa.
1: El comercio en Tepipul, el Market Ball, Mercado de la Bola,
2: Suburbia Tianguil,
1: la White River, Miscuap,
2: Lagunialma
1: y demás anexos e informales comercios populares. Y si visitas las transnacionales anteriormente mencionadas, que sea para manguear.
2: De preferencia, te sugerimos
3: que no contribuyas al consumismo enajenante
2: que en esa época se genera, llenando de dinero los bolsillos de las empresas y de deudas a los que creen que esos lujos les traen felicidad.
1: No al consumismo banal, reproductor del sistema.
0: Sí a la vida, a la autonomía y a la autogestión.

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0: Los precios al alza de los alimentos pueden devolver a 100 millones de personas a la pobreza extrema en Asia. Los más pobres de la región Asia-Pacífico gastan 60% de sus ingresos en comida y 15% en combustible.
1: Asia corre el riesgo de sufrir revueltas sociales después de que los precios del trigo y el arroz se duplicaron en el último año,
0: obligando a la población a gastar más de la mitad de sus ingresos en comida. Si los precios de los alimentos crecen 20%, 100 millones de personas en Asia podrían verse forzadas a la pobreza extrema. Un aumento del 43% de los precios mundiales de los alimentos generó violentas protestas en Camerún y Burkina, así como marchas en Indonesia tras reportes de muertes de hambruna. Para contrarrestar los crecientes costos, diversos gobiernos han introducido ayudas o restricciones a las exportaciones, pero eso solo ha exacerbado el incremento de los precios en los mercados mundiales. Los más afectados son los segmentos más pobres de la población, especialmente urbana. La región asiática tiene 3 veces más población que Europa, unos 1.500 millones de personas que viven con menos de $2 al día. El arroz es el alimento básico en el sureste asiático y su exportación por los países de la región tiene un impacto fundamental en la cotización mundial, ya que representa 50% de la totalidad de las exportaciones de todo el mundo. La escasez de grano amenazaría la estabilidad,

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No somos periodistas, informadores, ni profesionales de la comunicación. Al contrario, combatimos abiertamente la separación que hace la comunicación mediática de los procesos sociales y la vida cotidiana. Nebulosa no es un noticiero convencional o estructurado bajo los cánones establecidos del periodismo y las radiodifusoras comerciales o institucionales, sino información generada por la movilización social. Como parte de la Qué Huelga Radio, participamos de la reapropiación de la tecnología. Tomamos la frecuencia y los micrófonos porque pensamos en la necesidad de una participación activa en la generación y circulación de saberes que alimentan una visión crítica respecto al orden establecido.

0: Buenos días, buenas tardes y buenas noches. Esta es la emisión de Nebulosa del 1 de mayo de 2026, México. La lucha por la presentación con vida de los normalistas continúa. A pesar de las promesas presidenciales, las investigaciones sobre el paradero de los 43 normalistas de Ayotzinapa siguen paralizadas. En contraste, la comunidad normalista y las familias agraviadas siguen su lucha. Tanto en marzo como en abril se realizaron las movilizaciones en Guerrero y Ciudad Monstruo, particularmente los días 26 de cada mes, para reiterar la exigencia de que las autoridades hagan su trabajo y den con el paradero de nuestros compañeros. El 26 de marzo, durante la marcha del Ángel al Hemiciclo a Juárez, se informó que algunos restos óseos encontrados en una funeraria de Guerrero serán analizados por los antropólogos argentinos que han apoyado en otras ocasiones, y se reiteró la exigencia de que las autoridades entreguen la documentación que puede llevar a conocer el paradero de los normalistas desaparecidos. El 26 de abril, las y los padres y madres denunciaron que las mesas de negociación con el gobierno federal se encuentran estancadas, ya que a 5 meses de la última reunión no hay avances en las investigaciones. En declaraciones a la prensa, el abogado de las familias Isidoro Vicario expuso la situación de la siguiente manera. Con la presidenta se acordó que después de 60 días del encuentro de noviembre, íbamos a sentarnos de nuevo para abordar el tema de las peticiones, entre ellas el regreso del grupo interdisciplinario de expertos independientes para apoyar en las investigaciones del caso Ayotzinapa, la entrega de los folios del ejército que incluyen evidencias claras del paradero de sus hijos, y para retomar la intervención de las llamadas telefónicas del ejército sobre el traslado de 17 estudiantes a las afueras de Iguala. Pero ni siquiera nos han dado una fecha tentativa de manera formal para sostener otro encuentro con la mandataria federal, porque probablemente no hay información nueva para brindar a los familiares y eso es deplorable. Entre las cortinas de humo que las autoridades lanzan están las detenciones de personas involucradas en el crimen de Estado. El 20 de marzo se conoció la detención de Blanca María del Rocío Estrada Ortega, ex subprocuradora de Guerrero, quien es responsable de la pérdida, ocultamiento o destrucción de videos de las cámaras de seguridad del Palacio de Justicia de Iguala en septiembre de 2014. Como siempre en el país de la simulación, la exfuncionaria fue vinculada a proceso por posesión de cartuchos de arma de fuego y medicamentos controlados. En un artículo aparecido el 17 de marzo de 2026, Abel Barrera recordó las evidencias del crimen de Estado que han sido ocultadas hasta la fecha. 853 folios del Centro Regional de Fusión de Inteligencia del Ejército Federal, los videos del Palacio de Justicia de Iguala que muestran quiénes detuvieron y se llevaron a una parte de los normalistas en septiembre de 2014, la información del C4 y las bitácoras de entradas y salidas del Centro Regional de Fusión de Inteligencia, los informes de seguimiento, los correos de imágenes, los documentos de sanciones, la bitácora de llamadas de los militares. La exigencia de que toda esa documentación y materiales sean por fin presentados fundamenta y da sentido al seguir luchando por la presentación de nuestros compañeros ausentes. A 11 años y medio, con las familias y normalistas, seguimos exigiendo: vivos se los llevaron y vivos los queremos.
1: Noticias en defensa de la Madre Tierra.
2: Noticias de la defensa de la Madre Tierra, Campeche, afectaciones por el uso de pesticidas. El 10 de marzo se conoció la denuncia de las graves afectaciones que sufre el hábitat y los pobladores de Suktuk, comunidad maya en Opelchen, Campeche. El uso de pesticidas ha provocado el aumento de los casos de cáncer, las malformaciones genéticas, la contaminación del manto freático y la muerte masiva de abejas. Mediante una carta dirigida al Congreso de Campeche, el colectivo de comunidades mayas de los Chenes denunció la violación de los derechos humanos que ocurre en este distrito y exigen la prohibición absoluta de las fumigaciones en el municipio, iniciar los procedimientos administrativos sancionadores encaminados a la reparación del daño, así como la reactivación de la comisión intersectorial encargada de investigar estas afectaciones. La comisión se confirmó en 2024, pero no ha llegado a ningún resultado que frene la devastación social y ambiental que vive la región. a más de un mes de esta muerte masiva de abejas, así como la contaminación de los cuerpos de agua y el acuífero por fumigaciones agrícolas, los pobladores de Suktuk nos alertan de cómo se vulnera la vida por nubes tóxicas derivadas de la aplicación ilegal de insecticidas que cubren casi 9.500 hectáreas en la región. Veracruz, en defensa del agua. El domingo 22 de marzo, Día Mundial del Agua, se realizaron movilizaciones en las ciudades de Veracruz, Jalapa y Fortín de las Flores, expresando la preocupación de las y los pobladores por el agotamiento y la contaminación del agua, ya que en cada región hay problemáticas de saqueo del agua, contaminación de los ríos San Miguel y Mictlac, así como el deterioro de los hábitats, en uno de los territorios más afectados por la explotación petrolera. El derrame de petróleo registrado desde febrero de 2026 en el Golfo de México fue destacado por las y los manifestantes, exigiendo que se establezcan responsabilidades y medidas de remediación. Aunado a ello, el 18 de abril, la organización ambientalista Skin True documentó 10 derrames de hidrocarburos en el Golfo de México entre agosto de 2025 y marzo de 2026. Los eventos se concentran en Campeche y Veracruz, asociado a buques identificados y buques de operación sin señal activa de localización. La Red Corredor Arrecifal, colectivo de organizaciones y poblaciones de Veracruz, que han seguido el rastro del chapopote, lanzó el 27 de abril un comunicado para exigir cambios estructurales, atención integral y regeneración de ecosistemas y comunidades tras el derrame de petróleo en el Golfo de México. La organización acusa que aún hay muchas playas sin limpiar en Veracruz, Tabasco y Tamaulipas, y que la caída en la pesca y la venta de mariscos ha supuesto importantes pérdidas económicas para los habitantes de las costas.
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7: Buena jornada, auditorio de Radio Informaremos. Les saludamos esta mañana de lunes 4 de mayo de 2026 desde la 107.1 FM XHSBE Radio Choloyán en Tlaxcalancingo, Puebla, para revisar juntos y juntas la agenda semanal de nuestros pueblos. Reclama situación de pobreza, exclusión y discriminación que vive niñez indígena. ¿Se nos viene un super El Niño con eventos ambientales extremos? Violencia criminal y política, RSF, alerta sobre riesgos para el periodismo en el continente. ¿Estrés del bueno o del malo? Aprende la diferencia. Quédese con nosotras y nosotros y escuche la información que generan nuestras comunicadoras y comunicadores.
8: En México, la niñez indígena continúa viviendo entre la pobreza, la exclusión y la discriminación, lo que contradice el discurso oficial, señaló el Consejo Supremo Indígena de Michoacán en un comunicado que recopila datos oficiales que dan cuenta de la precariedad en la que viven las infancias. De acuerdo al INEGI, el 84.8% de la población indígena de 3 a 17 años vive en situación de pobreza, mientras que el 47.9% de la niñez indígena vive en situación de pobreza extrema. Se calcula una población de 3.8 millones de niñas y niños indígenas. Además, el 36.1% de ellos viven en situación de carencia por acceso a la alimentación nutritiva y de calidad. Por otro lado, el 21.8% 48% está en situación de rezago educativo, el 55.5% carece de acceso a servicios de salud y el 40.5% carece por la calidad y espacios de vivienda. Adicionalmente, de acuerdo a datos del Coneval, el promedio de escolaridad de hablantes de una lengua indígena es de 6.3 años, mientras que el 46.4% no concluye la educación básica y apenas el 9.4% puede iniciar el nivel medio superior y superior. Por otro lado, el 60.5% de la población indígena comienza su vida laboral a partir de los 12 años. La organización, conformada por autoridades tradicionales de 80 comunidades de pueblos purépechas, Ñañú, Matlacinca, Mazahua, Nahua y afromexicanos, afirmaron que la niñez indígena representa nuestra raíz ancestral, la semilla cultural, la esperanza colectiva y el fuego de nuestros pueblos. Por ello, reclamaron que el presupuesto para fortalecer las políticas públicas destinadas a la niñez indígena, en lugar de incrementarse, sea reducido, como lo demuestra el recorte del 22% que sufrió el programa de apoyo a la educación indígena del ramo entidades no sectorizadas. A estos números, la organización comunitaria enfatizó que no tenemos nada que celebrar, ni mucho menos nada que aplaudir. A pesar de ello, enviaron este mensaje a las infancias indígenas: sueñen en grande, niños y niñas indígenas, que nuestro presente es de lucha, para que ustedes levanten la bandera de las futuras victorias.
9: Podemos tener esas condiciones de sequía y de pronto tener eventos de precipitación muy extrema.
10: Un posible super El Niño podría desarrollarse en los próximos meses.
9: Muy probablemente pueda ser un evento histórico.
10: El Niño es un fenómeno acoplado entre el océano y la atmósfera,
11: en donde se da la redistribución de calor entre estos dos componentes del sistema clima. Modifica, por ejemplo, la probabilidad de ocurrencia de huracanes en el Atlántico y en el Pacífico. Modifica la probabilidad de ocurrencia y la intensidad de eventos extremos de temperatura y precipitación en distintas partes del mundo.
10: Es probable que tengamos más huracanes y que puedan ser más intensos.
11: También existe la posibilidad de intensificación rápida de estos fenómenos. Podemos esperar unos impactos muy importantes en la agricultura, en la disponibilidad del agua. La atmósfera como que extrae la humedad que queda, y eso es terreno súper fértil para los incendios.
10: Anticiparse es posible y será clave.
11: Por septiembre y octubre, cuando alcance sus niveles más altos, ir pues alertando servicios, por ejemplo el SENAPRED, los posibles planes de apoyo a la población en caso de eventos extremos.
10: A países como Venezuela, Cuba y México se han empezado a sumar otros que no solían ser fuente de preocupación para el gremio periodístico. En su informe anual, Reporteros Sin Fronteras alerta sobre la situación en las Américas.
12: Desde el 2022, el continente americano desciende 14 puntos. Esto es una tendencia bastante alarmante, ¿no?, para Reporteros Sin Fronteras.
10: Elena García es vocera de RSF. La inquietud empieza por Estados Unidos y la actitud de su actual mandatario Donald Trump respecto a la prensa.
12: Numerosas frases denigrantes hacia periodistas y especialmente periodistas mujeres ha impedido a agencias internacionalmente conocidas como Associated Press acreditarse para asistir a los briefings de prensa de la Casa Blanca, desmantelar la agencia estadounidense de medios globales, la USAGM, un deterioro, riesgo de represión feroz hacia los periodistas cuando cubrían manifestaciones. Sin embargo, la llegada al poder de Donald Trump ha supuesto eso, un deterioro del indicador de seguridad para los periodistas. También, por ejemplo, hemos visto este año la detención del periodista salvadoreño Mario Guevara, seguida de su deportación.
10: En Latinoamérica la violencia puede ser criminal, pero no solo. Países como Argentina, El Salvador y Ecuador han perdido puestos en el ranking.
12: Seguidores y similares al de Donald Trump, y por ejemplo pienso efectivamente en Javier Milei en Argentina y Nayib Bukele en El Salvador, ¿no? Argentina este año pierde 11 plazas con respecto a su clasificación el año pasado, con una retórica agresiva y violenta hacia los periodistas, que la agencia de prensa TELAM fue cerrada por Javier Milei. Luego Ecuador es la caída más grande de la región, de 31 plazas, destacando también el asesinato de dos periodistas, Darwin Baque y Patricio Aguilar. El caso de Ecuador es representativo de una tendencia que vemos en toda América Latina, y es el aumento de la violencia perpetrada por el crimen organizado y por las fuerzas políticas, injerencias políticas cada vez mayores en diferentes países latinoamericanos.
10: Y a esto se suma Perú, que entró en zona roja como nunca antes.
12: Se recrudece la violencia y se registran 4 asesinatos de periodistas en 2025, lo que ha afectado, por supuesto, a la plaza de Perú en la clasificación, que se sitúa en el puesto 144 de 180, lo que quiere decir que pierde 14 plazas con respecto al año pasado. Otro ejemplo de la violencia a la que se tienen que enfrentar los periodistas en América Latina para poder seguir ejerciendo su trabajo.
10: Elena García, portavoz de Reporteros Sin Fronteras.
13: ¿Y si sientes que el estrés ya no se va de tu cuerpo? ¿Y si ya se volvió crónico?
14: El estrés es una reacción natural.
13: Aparece ante un cambio, una presión o una amenaza.
14: Habitualmente algo que nos presiona y que básicamente pretende regresar al cuerpo y la mente a su equilibrio natural.
13: Pero no siempre regresamos, al contrario, nos quedamos ahí.
14: Cuando hay un estresor sostenido o bien la persona tiene una reacción de estrés mucho más crónica e intensa al estresor, entonces puede haber algunas manifestaciones.
13: ¿Ese es el estrés malo o negativo, el distrés?
14: Puede haber algunas fallas en las funciones mentales, particularmente a nivel de concentración, atención y memoria. También puede haber algunas manifestaciones del tipo ansiedad y depresión, dependiendo de la vulnerabilidad de cada quien.
13: Aunque no solo hay efecto en lo mental, puede haber manifestaciones físicas.
14: Como aumento de la presión arterial, cefalea, dolores musculares y articulares, alteraciones en el apetito, alteraciones en el sueño y en el estado de ánimo.
13: Pero, si es una reacción innata, ¿podemos controlarlo?
14: Es importante hacer una pausa transitoria para poder tratar de identificar cuáles son las situaciones que están provocando esa reacción exacerbada de estrés o bien cómo es que estoy yo reaccionando.
13: Y habrá situaciones que no estén en nuestro control. Por mucho que nos estresemos, hay situaciones que no podemos cambiar.
14: En ese caso, solamente reconocer que van a estar ahí un tiempo y tratar de hacerme llegar algunos otros recursos, actividades, espacios, personas, que de alguna manera contribuyan a retomar ese equilibrio.
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16: Invasión tras invasión. El número de intervenciones militares de Estados Unidos contra otros países no ha sido superado por imperio alguno en la historia de la humanidad.
17: Continuemos revisando esa historia año tras año.
15: Invasión tras invasión.
16: Año 1945.
17: Antes de arrojar la bomba atómica sobre la ciudad japonesa de Hiroshima, el presidente norteamericano, Harry Truman, reza.
18: We have conclusively proven.
19: Oramos para que Dios nos guíe a utilizar la bomba según sus maneras y para sus propósitos.
16: Una segunda bomba cae sobre Nagasaki. El saldo trágico de esta acción criminal son 300.000 civiles muertos.
17: El presidente Truman declara inmediatamente al recibir la noticia.
18: We're here today to raise the flag of victory.
19: Oh, este es el suceso más grandioso de la historia.

0: 1946. Estados Unidos planifica el derrocamiento y asesinato del presidente de Bolivia, Gualberto Villarruel.
1: 1950. Operación de comandos y aplastamiento de una rebelión independentista en Ponce, Puerto Rico.
0: 1954. La CIA organiza la invasión mercenaria contra Guatemala para derrocar al presidente Jacobo Arbenz y defender los intereses de la compañía gringa United Fruit.
2: Todos sabemos cómo han bombardeado y ametrallado ciudades, inmolado a mujeres, niños, ancianos y elementos civiles indefensos. Todos conocemos la hazaña con que han asesinado a los representantes, los de Bananera, un acto de venganza de la frutera. ¿En nombre de qué hacen esas barbaridades? ¿Cuál es su bandera? Todos la conocemos también.
3: Invasión y tras invasión.
1: El mismo año, 1954, Estados Unidos arma un complot contra Getúlio Vargas, presidente nacionalista de Brasil, y consigue su suicidio.
0: 1955. Estados Unidos colabora con Inglaterra en el derrocamiento del presidente Juan Domingo Perón.
4: Aquel que en cualquier lugar intente alterar el orden en contra de las autoridades constituidas o en contra de la ley o la constitución puede ser muerto por cualquier motivo.
0: Después, los capitalistas norteamericanos desmantelan la industria argentina.
1: 1961. La CIA, autorizada por el presidente John F. Kennedy, financia una banda de mercenarios.

0: tienes una de las primeras derrotas del imperialismo en escala mundial.
1: 1963. La CIA apoya el golpe de Estado contra el presidente Juan Bosch. Ante el levantamiento popular, los marines invaden República Dominicana.
2: Al irse, quedan miles de muertos en las calles de Santo Domingo y un presidente impuesto, Joaquín Balaguer, para custodiar los intereses norteamericanos en esta isla del Caribe.
1: 1964. Estados Unidos está detrás del golpe de Estado contra el presidente brasileño João Goulart.
2: 1966. Operación de comandos e intervención de los Boinas Verdes contra los rebeldes guatemaltecos.
1: 1973. La CIA, con órdenes precisas de Richard Nixon, dirige el derrocamiento del presidente chileno Salvador Allende y deja instalada la dictadura de Augusto Pinochet y el modelo económico neoliberal.
2: En 1975, la embajada norteamericana promueve el derrocamiento del presidente del Perú, Juan Velasco Alvarado, mediante un golpe institucional y vuelve a poner la economía en manos del Fondo Monetario.
1: También se imponen sangrientas dictaduras en Argentina, Uruguay, Bolivia, Brasil, todas apoyadas por Estados Unidos y para defender los intereses del gran capital norteamericano.
3: Nosotros solamente queremos saber dónde están nuestros hijos, vivos o muertos. Angustia porque no sabemos si están enfermos, si tienen frío, si tienen hambre, no sabemos nada.
2: Los muertos, desaparecidos y torturados se cuentan por decenas de miles.
1: América Latina se ha vuelto un campo de concentración de los Estados Unidos de Norteamérica.
4: Invasión tras invasión.
2: Esta truculenta historia de las intervenciones militares de Estados Unidos en América Latina y el Caribe
1: continuará.
5: Gracias por continuar con nosotros y nosotras en Radio Informaremos, con información de Radio Tzinaca, Radio Carta de San Miguel Tzinacapan para las niñeces migrantes.
6: Hola niños y niñas que viven en Estados Unidos y que son de un país como México, Honduras, El Salvador, Guatemala y otros países de nuestra patria grande, América Latina.

0: niños de un pueblo muy bonito que se llama Chinacapan, en México. Aquí hablamos náhuatl y hace poco nos enteramos de lo que está pasando allá. Por eso decidimos grabarles esta radiocarta.
1: Estamos vestidos de conejos por la libertad de Liam y de todos los otros niños.
2: Hay un niño llamado Liam y entonces Liam se lo llevaron a la cárcel. Unas personas, gente de ahí, de Estados Unidos, quisieron hacer justicia y luego el presidente ya no pudo más con quejas. Entonces decidió dejar libre a Liam.
3: Liam y otros niños sienten que no son libres. No son como, por ejemplo, unas mariposas.
4: Algunas personas se van porque no tienen dinero y tienen que ir a trabajar a otros lugares.
5: Conmigo hay un chiquitito porque sé que cambiaste o a mi casa que no le has quemado o a mi quinchaco. Yo le han quitado el espíritu, pero quizás que porque antes que chico. Y que es que tengo a mi papá.

Les debo de contar que porque algunos niños sufrieron, ¿no? Porque a veces los agarran y además ellos no hacen nada, que sienten muy mal porque sienten que están obligados a hacer algo y porque no hicieron absolutamente nada, no robaron nada, no hicieron nada malo, no rompieron las leyes, no hicieron nada. Y los niños se van a Estados Unidos y sus padres, algunos se van porque necesitan trabajo, puede ser que no consiguieron trabajo en otros lugares, otras familias se van a Estados Unidos.

0: acá en Estados Unidos, porque mi papá, bueno, el presidente, molía que es con personas muy buenas, pero eso que indica San Pastor aquí. Cárcel, bueno, estoy a vivir aquí, sufrido, te amo, taco, o te amo, te hija, cuando me maté, te hice vivir aquí, tengo un machiles que me dice, te lloro, las negras que más he tocado en cual.
1: Y tiene que quizás que es pro cabo, y quizás como que es que es guan, que es hueca.

0: un poquito de lástima, porque pues hay niños que sí son libres y hay otros niños que no, porque lo están obligando a no hacer el trabajo, o se los están llevando a otros lugares, los están encerrando y todo eso. Y pues a mí me molesta mucho porque pues yo nunca lo he sentido y a otros niños sí, y eso ya no sería justo. Ahora las mariposas sí son libres, hay animales que no, y pues eso es lo que nos está pasando a nosotros. Por ejemplo, aquí en mi comunidad la mayor parte de los niños son libres, y en otros países o comunidades pues no, ya no son libres, así que ¿qué se puede decir?
1: Nos da mucha tristeza lo que ustedes están viviendo, y nos enteramos que el gobierno de allá es quien los está haciendo sentir muy mal.
2: Es que a veces el presidente

O sea, piensan que son ladrones muy peligrosos, pero no. Ellos solo quieren dinero para poder vivir con toda su familia. No deja pasar una troma a ellos porque también piensan que les van a robar su petróleo, o sea, la gasolina, parecido.

0: Lo que veo, estamos hablando lo mismo que hay en mi escuela, la migración. Y mi maestra me había comentado que algunos se van por estudio, por trabajo, para su familia. Y me habían comentado que personas de Estados Unidos son muy malas porque, pues, cuando vas llegando te piden muchas cosas. Hay personas que pasan por las fronteras y dicen que las fronteras están muy peligrosas y que una vez atraparon al hermano de mi maestra. Y se dice que porque estaba cruzando las fronteras y lo habían visto los policías y lo llevaron. Nos había comentado que la comida que les había dado era muy fea, no era buena, no era de calidad. Y las camas estaban todas feas, nadie iba y todo en absoluto era muy malo. Los policías también. Y dice, la única forma de que comía bien era cuando ayudaba. Él hacía cosas malas ahí en la cárcel para que lo mandaran a la cocina y él pudiera comer cosas buenas.
1: Ajá, yo tengo un tío que se fue a Estados Unidos,
2: que él lavaba coches y la policía lo agarró de las manos y se lo llevó en la cárcel y ya está en México.
3: Un familiar o alguien de Estados Unidos le marca a su familiar. Entonces ese familiar responde y entonces el señor que está en Estados Unidos, que atrapó a su familia, le dice que tal cosa, que tiene que llevar uno, que tiene que enseñarle papeles, tiene que pagar un requisito o algo para poder liberarlo. Si ya tienes los papeles antes de los 15 días, pues ya te pueden liberar en esos días. O si un familiar pues no hace nada de lo que le dijeron, pues puedes estarte ahí hasta que pueda, hasta que muera. O te pueden llevar a otra cárcel, que ahí ya es un poco como que más estricta o algo.

0: Los está llevando a cárcel solo porque pues van por un trabajo, por una mejor calidad de vida, por estudios. El presidente es muy malo porque pues él piensa que nosotros somos personas muy malas, personas que no somos como ellos, que una persona elegante a una persona que es de otra parte, ¿no? Nosotros nos conocemos como personas muy buenas y allá se les conoce como personas muy malas. Aquí en México, en la Ciudad de México, nosotros los tratamos muy bien, somos de, los recibimos con todo. Hay restaurantes que he visto que luego van personas de Estados Unidos y las personas tratan de entenderles su idioma, todo lo que dicen, para complacerlos. Y cuando nosotros vamos allá somos maltratados, nos dicen de cosas, nos atrapan y ya nos encierran, y eso para mí no es justo.
1: Primero, segundo, tercero, cuarto, quinto.

0: que no me presenté. Yo me llamo Suri, tengo 9 años y quiero decirles que aunque yo no crucé la frontera, también conozco la migración igual que mis amiguitos y amiguitas que ya escucharon.
1: Viajamos aunque no queramos porque hay situaciones así fuertes cuando ya no tienes dinero y piensas que ya no hay esperanza. Y como mi mamá no quería viajar, pero fue, a pesar de que no conocía la ciudad, fue y me dijo, volveré, pero no sé en cuánto tiempo, y se fue y me dejó, pero seguía ahí trabajando, me venía a venir cuando podía, y cuando podía ella me venía a visitar. Y pues bueno, pues yo también me sentía mal, pero también tuvimos problemas acá y me enviaron a Puebla, y entonces pues viví un tiempo bien, un buen tiempo en la ciudad, y la vida en la ciudad sí es agitada.
2: Ya también se fue a trabajar ahí, pues a las granjas grandes donde trabajas de sol, que esté nublado, y sí, es duro el trabajo de ahí, pero se fue a trabajar y pues ahorita no. Y pues lo que más me da tristeza es que a veces no le pagan y pues hacen trabajar de más.
0: Niñas y niños, a través de esta radiocarta queremos decirles que su voz y nuestra voz también cuentan. Por eso pedimos a los gobiernos que no hagan cosas que les haga daño a ustedes para que no se sientan atrapados o con miedo.
3: Yo le diría al presidente de Estados Unidos que no todas las personas son malas, no todas. Cada quien tiene su forma de ser.
4: Que hagan una justicia, que hagan algo, bueno, que con ayuda de alguien se apoyen para hacer carteles y todo eso, y vayan a hacer denuncias contra el presidente. Pero también me daría un poco de miedo, un poco de preocupación, que a la hora de que vayan a hacer eso, que el presidente vaya a hacer algo malo con ellos. Entonces yo también les diría que se cuiden, que tengan esa protección.
5: No me quieres que haya un presidente más que Chacoca.
6: Presidente, más de qué cosas, pues que tal es los juegos, pero me lo tomo mucho siempre, Pichichi, y vos ahí no lo tengo.
5: Más que cada cosa, porque llego a Pichichi, yo amo mucho chivas que nunca, porque en el cuate yo calla cuatro cuales.
0: Compañeros y compañeras dijeron en lengua náhuatl que el presidente de Estados Unidos debería poner juegos y escuelas para los niños y niñas. Que no los espanten porque están apenas creciendo. También dijeron que un presidente que le hace daño a los niños debería estar en la cárcel.

0: Radio Carta escuchamos por orden de aparición las voces de Sechin Libertad Salgado García, Frida Indahani Paino Emiliano, Yair Nicolás Juárez, Hailey Isabel Salgado Martínez, Violeta Acitali Esteban, Gilberto Paino, Sol Nicolás Juárez, Keila López Telles, Mayuri Vázquez Telles, Paola Yanilet Nicolás, Candijún Salgado García y Sui Gabriela Vázquez Lima.
1: Para la elaboración de esta radiocarta tuvimos la facilitación de Paulina Castro, Echiva Yoleni Álvarez Pérez, Miriam Álvarez Pérez, Patricia Emiliano Franco, Mareli Felipe Chino y Saraí Rivadeneira Morales. En la música escuchamos a Miguel Salgado Telles con el Xochipitzahua y Camiac Netazostales, a Sicuris Tzinacapan con la canción China, a Los Mirlos con Lamento en la Selva y a Mona y Chicha con Chingaderas Crudas y Chicha Justice.
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1: Saludos desde Amnistía Internacional.
2: Esta semana destacamos los siguientes temas.
1: Los líderes mundiales deben centrarse en la protección de la población y acordar un alto al fuego duradero y sostenible en Oriente Medio.
2: Este alto al fuego debe abarcar a todos los países afectados por este conflicto para evitar más sufrimiento catastrófico de la población civil y allanar el camino a la justicia, el respeto al derecho internacional y la protección de los derechos humanos a largo plazo. Los dos acuerdos vigentes de alto el fuego son frágiles y temporales y podrían romperse en cualquier momento y una vez más poner en peligro la vida de millones de civiles. Estados Unidos e Irán continúan intercambiando amenazas y llevando a cabo ataques e incautaciones de buques en el estrecho de Hormuz. En Líbano, como viene ocurriendo desde 2024, el alto el fuego más reciente ha causado la reducción, aunque no el fin, de las hostilidades, y el ejército israelí sigue en territorio libanés ordenando a residentes de decenas de pueblos de las zonas fronterizas que no regresen.
1: La red LGBT rusa es tachada de extremista por la creciente represión contra los derechos LGBTI.
2: Durante casi dos décadas, la red LGBT rusa ha unido a activistas de todo el país, ha brindado asistencia de emergencia y ha realizado investigaciones fundamentales sobre la discriminación y la violencia contra las personas LGBTI. Su prohibición representa un duro golpe premeditado para las personas LGBTI y sus aliados. Los defensores, activistas y voluntarios de los derechos humanos LGBTI desempeñan un papel fundamental al brindar apoyo legal, psicológico y social, documentar abusos y evacuar a quienes se encuentran en situación de riesgo. A pesar de su legítima labor en defensa de los derechos humanos, un número creciente de organizaciones ha sido designado arbitrariamente como extremistas.
1: Publicar el informe de la Comisión de Investigación sobre los asesinatos relacionados con las elecciones de 2025 en Tanzania dará inicio al proceso de rendición de cuentas.
2: Las familias de las víctimas y el público en general deben tener la oportunidad de examinar el informe de la investigación para conocer el alcance de las mismas, los procedimientos seguidos, sus conclusiones y el fundamento fáctico y jurídico de las mismas. Ocultar el informe al público supone un atentado contra la transparencia, que es fundamental para lograr la rendición de cuentas. Además, agrava aún más la injusticia sufrida por las familias de quienes fueron asesinados ilegalmente. Las conclusiones del informe indican que al menos 518 personas murieron por causas no naturales, incluyendo heridas de bala. Son vidas perdidas a manos de las fuerzas de seguridad. Las autoridades tanzanas deben iniciar de inmediato investigaciones independientes, transparentes y efectivas sobre estas muertes y exigir responsabilidades a los culpables.
1: La impunidad por el ataque al centro de detención en Yemen pone al descubierto los fallos de Estados Unidos en materia de rendición de cuentas y prevención de daños a la población civil.
2: Un año después, no se ha observado ningún avance significativo hacia la justicia y la reparación, y los supervivientes siguen lidiando con graves traumas físicos y psicológicos. A este ataque se suma un ataque aéreo ilegal estadounidense que este año mató a 156 personas, entre ellas 120 niños, en la escuela Minab en Irán. En lugar de tomar medidas creíbles para garantizar la rendición de cuentas, incluyendo investigaciones efectivas y rápidas, o proporcionar reparaciones a los civiles perjudicados, la administración estadounidense, bajo el mandato del presidente Donald Trump, ha desmantelado las medidas y los mecanismos destinados a prevenir, mitigar y responder a los daños causados a civiles por las operaciones militares estadounidenses en el extranjero. Además, ha amenazado con ataques que sin duda causarán daños devastadores a la población civil.
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2: El presidente Trump insistió en que el alto el fuego con Irán se mantiene vigente después de que las Fuerzas Armadas estadounidenses intercambiaran disparos con drones, misiles y fuego de artillería con embarcaciones iraníes en el Golfo Pérsico. El mando central del ejército de Estados Unidos afirmó que estaba respondiendo a lo que calificó como ataques no provocados, mientras que Irán dijo que estaba tomando represalias después de que buques de la Marina estadounidense atacaran un petrolero en aguas territoriales iraníes. Un portavoz de las Fuerzas Armadas iraníes señaló que los ataques aéreos estadounidenses alcanzaron áreas habitadas por población civil en el sur de Irán. Asimismo, se activaron los sistemas de defensa aérea en la capital iraní Teherán, donde se registraron varias explosiones durante la noche del jueves al viernes. En declaraciones a la cadena ABC, Trump describió los bombardeos estadounidenses como un golpecito de amor e insistió en que el alto el fuego sigue vigente. El ministro de Relaciones Exteriores de Irán, Abbas Araghchi, condenó los ataques y escribió: "Cada vez que hay una solución diplomática sobre la mesa, Estados Unidos opta por una temeraria aventura militar". Mientras tanto, los Emiratos Árabes Unidos afirman haber interceptado varios drones y misiles lanzados desde Irán. Un nuevo informe revela que las autoridades de los Emiratos Árabes Unidos han arrestado y deportado a unos 15.000 trabajadores pakistaníes, muchos de ellos musulmanes chiitas, sin presentar acusaciones formales en su contra. La revista New Lines Magazine informa que muchos de los trabajadores fueron deportados con poco más que la ropa que llevaban puesta, sin que se les diera la oportunidad de retirar dinero de sus cuentas bancarias ni de resolver sus asuntos financieros, incluso después de haber pasado años o décadas trabajando en los Emiratos Árabes Unidos. Mientras tanto, se estima que 20.000 marineros permanecen varados en el Golfo Pérsico en medio del cierre del Estrecho de Hormuz. Estas fueron las palabras expresadas por un marinero de la India que regresó a su país el jueves después de pasar varias semanas varado en un puerto iraní, mientras misiles y drones estadounidenses e israelíes explotaban alrededor de su embarcación.
3: No teníamos señal de internet y no había forma de comunicarnos con nuestras familias en Gaza. Estábamos muy angustiados allí y nuestros familiares en nuestro país también estaban atravesando una situación muy complicada. Después, incluso conseguir comida comenzó a resultar difícil. Alrededor de 200 ciudadanos indios siguen varados allí.
2: Visite democracynow.org/es para ver la entrevista que mantuvimos con representantes de dos sindicatos de trabajadores marítimos. Un ataque aéreo israelí contra una ambulancia en el sur del Líbano mató a un paramédico y dejó a otro herido. Además del paramédico, otras 11 personas, incluidos dos menores, murieron el jueves a causa de los ataques israelíes, según reportó el Ministerio de Salud del Líbano. Mientras tanto, Israel ha emitido órdenes de evacuación forzosa para una docena más de aldeas en el sur del Líbano. La ONU advierte que más de la mitad de los 5,8 millones de habitantes del Líbano necesitan ayuda humanitaria tras los ataques israelíes que han dejado al menos 2.700 muertos desde marzo y han desplazado a más de 1 millón de personas. El gobierno de Trump ha aplicado más sanciones a Cuba, haciendo caso omiso a las advertencias de Naciones Unidas, que afirmó que el bloqueo petrolero impuesto por Estados Unidos contra la isla equivale a una hambruna energética. El secretario de Estado de Estados Unidos, Marco Rubio, dijo el jueves que las nuevas sanciones están dirigidas a un grupo empresarial vinculado al ejército cubano que controla sectores significativos de la economía de Cuba. Mientras tanto, el presidente de Brasil, Luis Ignacio Lula da Silva, se reunió el jueves con el presidente Trump en la Casa Blanca. Lula habló luego desde la Embajada de Brasil en Washington, D.C., donde dijo que Trump le indicó en privado que no tiene planes de emprender una acción militar estadounidense contra Cuba.
4: Y si él necesita de ayuda para discutir la situación de Cuba, yo estoy enteramente a disposición.
3: Si Trump necesita ayuda para discutir la situación de Cuba, estoy completamente a su disposición, porque escuché, si la traducción es correcta, que él dijo que no está pensando en invadir Cuba. Eso fue dicho por la intérprete y creo que es una gran señal.
2: En Mali, al menos 30 personas murieron en una serie de ataques que, según se informa, fueron llevados a cabo por combatientes vinculados a Al-Qaeda. Esto se produce después de que un grupo armado de separatistas Tuareg se unieran el mes pasado a combatientes de un grupo aliado de Al-Qaeda en un ataque coordinado y a gran escala contra la capital Bamako, así como contra otras 4 ciudades del país. La legislatura estatal de Tennessee, controlada por los republicanos, aprobó el jueves un nuevo mapa congresual que fragmenta un distrito de larga data en la ciudad de Memphis, de mayoría negra, en 3 distritos favorables al Partido Republicano. El gobernador del estado, Bill Lee, promulgó rápidamente la legislación. Los republicanos creen que el nuevo mapa ayudará a su partido a obtener los 9 escaños de Tennessee en la Cámara de Representantes de Estados Unidos. La legislación fue aprobada después de que los legisladores demócratas se tomaran de los brazos y abandonaran el recinto de la Cámara de Representantes de Tennessee al tiempo que manifestantes coreaban consignas como "No a las leyes de Jim Crow" y "Los votos negros importan". Las leyes de Jim Crow es como se denomina a la legislación que avalaba la segregación racial en Estados Unidos. 3 manifestantes fueron arrestados, entre ellos Kejaun Pearson, hermano del legislador estatal Justin J. Pearson. Esto se produce luego del fallo emitido la semana pasada por la Corte Suprema de Estados Unidos que desmanteló protecciones de la Ley de Derecho al Voto para distritos electorales de mayoría negra. El estado de Nueva York se está preparando para prohibir a los agentes federales trabajar con el rostro cubierto. Esta medida forma parte de un amplio paquete de protecciones migratorias que ha sido incluido en el acuerdo presupuestario estatal que se dio a conocer el jueves. Asimismo, los funcionarios estatales y locales tendrán prohibido colaborar con el Servicio de Inmigración y Control de Aduanas, ICE por sus siglas en inglés, y utilizar las cárceles de Nueva York para detener a inmigrantes, mientras que los agentes federales no podrán ingresar a hospitales, escuelas e iglesias sin una orden judicial firmada por un juez. En respuesta al llamado zar de la frontera del gobierno de Trump, Don Homan amenazó con inundar Nueva York y otras ciudades del estado y del país con agentes federales si las autoridades estatales se niegan a colaborar con la campaña de deportaciones en masa del mandatario estadounidense. Homan habló el martes desde una exposición de seguridad fronteriza que se llevó a cabo en la ciudad de Phoenix, estado de Arizona.
5: So what's going to happen in places like New York and these other people that want to pass this ridiculous legislation not to work with us?
3: Entonces, ¿qué va a pasar con lugares como Nueva York y estas otras personas que quieren aprobar esta legislación ridícula para no trabajar con nosotros? Vamos a inundar la zona. Verán más agentes de ICE que nunca antes. Así que felicitaciones, porque cuando enviamos a estos equipos, encontramos a un tipo malo, la mayoría de las veces lo hacemos, y cuando encontramos a un tipo malo, él está con otros. Otros que pueden no ser un objetivo prioritario, pero están en el país de manera ilegal. Esas no eran personas que nosotros estábamos buscando, pero las encontramos durante estas operaciones. Bueno, adivinen qué. Estas personas también serán arrestadas.
5: They weren't people we were looking for, but we found them during these operations. Well, guess what? They're coming too.
2: Una investigación realizada por el periódico The Guardian ha revelado que durante los primeros 7 meses del segundo mandato de Trump, los agentes federales de inmigración arrestaron a los padres de al menos 27.000 menores, incluidos miles de ciudadanos estadounidenses. Activistas por los derechos de los inmigrantes han advertido sobre una nueva crisis de separación de familias que podría ser mucho peor que la ocurrida durante el primer mandato de Trump. En el estado de Arizona, un tribunal ordenó la deportación acelerada de los padres de un joven de 18 años con cáncer terminal que ha estado suplicando durante semanas poder reunirse con sus padres. Kevin González, que nació en la ciudad de Chicago, padece cáncer de colon en etapa 4. González abandonó Chicago y voló a México después de que las autoridades estadounidenses detuvieran a sus padres cuando intentaban cruzar a Estados Unidos. Los padres de González habían solicitado una visa humanitaria para reencontrarse con su hijo, pero el gobierno estadounidense se las negó. La pareja, que ha estado bajo custodia del Servicio de Inmigración y Control de Aduanas, ICE por sus siglas en inglés, desde mediados de abril, espera poder reunirse con su hijo a quien no le queda mucho tiempo de vida. La congresista del estado de Illinois, Delia Ramírez, quien representa a un distrito congresual de Chicago, abogó porque se acelere la audiencia de los padres de Kevin para que puedan regresar a México y acompañar a su hijo en sus últimos momentos de vida. Una serie de grabaciones de audio filtradas ha revelado que Estados Unidos e Israel, con el apoyo de Honduras, han estado involucrados en una trama para desestabilizar los gobiernos de izquierda en América Latina. La innovadora investigación fue liderada por el medio de comunicación Diario Red en América Latina y el sitio web Honduras Gate. La investigación revela cómo el expresidente de Honduras, Juan Orlando Hernández, con el apoyo del actual presidente hondureño, el conservador Nasri Asfura, el presidente Trump y el líder derechista argentino Javier Milei, habían conspirado para difundir noticias falsas con la intención de desestabilizar a los gobiernos de izquierda de Brasil, Colombia y México. En diciembre, Trump indultó a Juan Orlando Hernández después de que este fuera declarado culpable de tráfico de drogas y sentenciado a 45 años de prisión en Estados Unidos. El medio de comunicación independiente centroamericano El Faro informó el jueves que el gobierno del presidente salvadoreño Nayib Bukele congeló bienes personales de dos de sus empleados, incluida una cuenta bancaria. Desde que Bukele asumió la presidencia de El Salvador, El Faro ha publicado un gran número de investigaciones sobre acusaciones de corrupción dentro del gobierno de Bukele y su relación con algunas de las pandillas más poderosas del país. Varios de los periodistas de El Faro se han visto forzados a exiliarse debido a que eran objeto de amenazas y vigilancia por parte del gobierno de Bukele. El director de El Faro, Carlos Dada, dijo: "Estas no son medidas fiscales, son medidas políticas intentando silenciarnos". En noticias relacionadas, el Departamento de Estado de Estados Unidos revocó las visas de turista de varios miembros de la Junta Directiva de La Nación, el principal periódico de circulación nacional de Costa Rica, por su cobertura crítica sobre el presidente costarricense Rodrigo Chávez, quien es un aliado cercano del presidente Trump. El periódico ha informado sobre acusaciones de acoso sexual contra Chávez, así como el financiamiento ilegal de campañas por parte de este. La Agencia de Seguridad Sanitaria del Reino Unido afirma haber identificado otro caso sospechoso de hantavirus en un ciudadano británico que viajó en un crucero de lujo afectado por el virus. Tres personas han muerto desde abril a causa del brote de hantavirus registrado en el crucero MV Hondius, mientras que otras cuatro personas con casos confirmados permanecen hospitalizadas. Las infecciones por hantavirus suelen ser mortales en los seres humanos. La enfermedad generalmente se transmite a través de roedores, aunque en casos poco habituales se puede transmitir entre personas. La directora interina de Operaciones de Alerta y Respuesta ante Emergencias Sanitarias de la Organización Mundial de la Salud atenuó las preocupaciones sobre una emergencia de salud pública mundial y dijo: "Este es un brote en un barco y no anticipamos una epidemia a gran escala". La compañía petrolera Shell ha registrado sus ganancias más altas en años, después de que la guerra de elección de Trump contra Irán hiciera que los precios del petróleo se dispararan a nivel mundial. El jueves, Shell reportó 6.900 millones de dólares en ganancias durante el primer trimestre de este año, lo que superó las expectativas de los accionistas. Conjuntamente, las seis principales empresas europeas de combustibles fósiles reportaron 22.000 millones de dólares en ganancias durante los primeros tres meses de 2026. Esto se produce al tiempo que un nuevo informe de la oficina del senador Ed Markey concluye que es probable que las familias estadounidenses promedio con dos vehículos paguen este año en las gasolineras $1,750 más de lo que pagaban antes de la guerra. Mientras tanto, la deuda por préstamos automotrices ha registrado un récord de casi 1,7 billones de dólares en Estados Unidos. El miércoles, el director del Consejo Económico Nacional del gobierno de Trump, Kevin Hassett, se jactó ante el canal Fox Business de que el gasto con tarjetas de crédito está por las nubes en Estados Unidos.
3: De hecho, el director de uno de los cinco bancos más importantes estuvo ayer en mi oficina revisando los datos de las tarjetas de crédito. Y tal como dijo el secretario del Tesoro Scott Bessent, el gasto con tarjetas de crédito está por las nubes. Las personas están gastando más en gasolina, pero también están gastando más en todo lo demás.
6: On everything else too.
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Hola, qué huelga. Gracias por ser un espacio de pensamiento crítico y de real libertad de expresión, inclusive dentro de los medios digitales y libres. Siempre es muy grato encontrar sus contenidos, encontrar sus investigaciones excelentes, encontrar la multiplicidad de visiones que tienen y también darme cuenta de que son un espacio abierto que abre espacios. Entonces me gustaría invitarlos a invitar a que esto se haga más grande, a que más personas lo sintonicemos desde cualquier lugar, porque ahí se basa la fuerza, en la unión y en la libertad. Gracias y un abrazo.

Gracias, qué huelga. Y gracias a todas las radios libres del mundo. Saludos a la que huelga y cuando se enlaza también con las radios libres de Oaxaca, pues estamos muy informados con ellos. Gracias, que huelga, por estarle al lado de las luchas de nuestros pueblos, no solo de México, sino todos los pueblos del mundo.

estén aquí, que están con nosotros los pueblos, nuestros pueblos y los pueblos del mundo. Y estamos en la defensa del agua. Defender el agua es defender la vida. Felicidades y abrazos.

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Hola, saludos a todos los que están escuchando, los que están escuchando, los que están escuchando, los que están escuchando. Creo que estar en la radio es una de las muchas formas de lucha social que existen y es al mismo tiempo muchas maneras distintas de participar, con el pensamiento y con la palabra en la construcción de otro mundo. Es colaborar para que más voces puedan ser escuchadas y para romper con el silencio represor que nos mata lentamente a todas. Como mujeres, también es una forma en la que podemos hablar, porque a veces tener un micrófono o grabador enfrente nos exige hablar aunque nos cueste trabajo animarnos. Y cuando te das cuenta de que alguien más va a escucharte, es algo maravilloso. Aunque a veces una se equivoca o dice las ideas a medias, o no es muy claro lo que uno trata de decir, pero eso también es parte del aprendizaje que nos da la radio y es bien importante. Luego una se escucha y así la próxima vez una intenta ser más clara y usar mejor las palabras para expresarse. Por eso he visto que la radio libre es un proceso de aprendizaje colectivo y de construcción de conocimiento de todos los que escuchan y participan, y que es un espacio

También es cierto que al mismo tiempo los medios libres y radios libres necesitan un trabajo continuo y permanente. Siempre necesitan ser autocríticos y aprender a construirse y reconstruirse todo el tiempo como espacios de libertad, para no conformarse con ratings y no convertirse en productos, ni convertir a nada ni nadie en producto para consumir o utilizar o desechar o comprar o vender. La radio construye solidaridad.

son un espacio de vida que muchas veces es más libre que el espacio mismo de nuestra vida cotidiana, porque es un espacio de libertad que hemos recuperado como tierra recuperada o predios ocupados o como territorio autónomo. En nuestro caso, los estudiantes y la comunidad universitaria conquistaron este espacio, pero sigue siendo construido y defendido para hacerlo crecer cada día, para que esa libertad que existe en la frecuencia del 102.9 o en otras frecuencias o medios pueda continuar, y en un futuro pueda dejar de estar solo en esas frecuencias y pueda multiplicarse en todos los ámbitos de la vida y en otros muchos espacios.

puesto y que se nos vende todos los días, donde la vida es explotable y desechable. Todo lo que representamos y construimos los niños libres estorba a sus intereses de muerte. Para este mundo, la libertad de expresión solo sirve para venderla. El régimen de licitaciones, tal como se aplica en nuestros países, no es otra cosa que entregar las frecuencias de radio y televisión a la empresa que ofrezca más dinero por ellas. ¿Quién da

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1: Me duele Palestina por los 75 años que han negado tu existencia. Me duele Palestina por las gentes que han perdido su hogar. Me duele Palestina por todos los olivos que han sido arrancados. Me duele Palestina por los hogares que han sido derrumbados. Me duele Palestina por cada niño que ha perdido un padre, una madre, un hermano, un abuelo, un tío, unos tíos, unos hermanos, unas hermanas. Me duele Palestina por cada niño que ha perdido la vida bajo las bombas, cañones, bulldozers de la ocupación, de la invasión. Me duele Palestina por cada madre y padre que han perdido uno o más hijos en esta negación de la invasión del crimen. Me duele Palestina por cada madre y padre que han separado a alguno de sus hijos para que vivan. Me duele Palestina por la terquedad del norte de ver a los pueblos como enemigos, como inferiores. Me duele Palestina por el robo realizado por el Estado de Israel y la falta de empatía desde el poder hacia el pueblo. Me duele Palestina porque desde el norte te acusan, no te ven, no te escuchan. Me duele Palestina porque niegan desde el norte tus muertos, tantos muertos. Me duele Palestina porque se acaban contigo, acaban con nosotros. Me duele Palestina.

Estoy escuchando el canal de K-Punk Rock, yo soy Alf, y este es un programa que vamos a tratar sobre un librito que me encontré en los últimos viajes de México y de las últimas discusiones sobre este libro que tuve con mi padre. Se llama Dios y Golem, S.A. de Norbert Wiener. Wiener es un matemático de origen escocés, y bueno, este libro es interesante porque es escrito en 1964, me parece. El nombre original, el título original es God and Golem Incorporated. La edición que yo tengo es de 1968, la primera edición. Está en español, me lo venden en español. Lo pueden encontrar en la red, está también en español como PDF. Ahí les dejo el link al rato, les dejo el PDF ahí subido. Y está bastante, pues sí, es impactante porque está escrito en 1964. Es un librito de un ensayo que tiene aproximadamente, está chiquito, un libro pequeño, de 100 páginas, pues, escrito con letra grande, o sea, es muy fácil y rápido de leer. Bueno, fácil no es, pero sí es rápido de leer si te interesa el tema. Y pues vamos a hablar un poco de este Norbert Wiener primero, después también de Golem, y por qué habla de Golem, y por qué implica todo esto a Dios, ¿no? Dice, comentarios sobre ciertos puntos en que chocan cibernética y religión. Norbert fue uno de los pioneros en la cibernética, matemático pionero en la cibernética. Me parece que sus trabajos en cibernética empiezan en el año de 1940, algo así. O sea, es realmente muy, muy viejos los trabajos que hace. Miren, este pequeño, aquí en la parte de la contraportada del libro dice, en este pequeño ensayo, el famoso matemático Norbert Wiener, que, bueno, falleció recientemente, o sea, en 1967, por ahí, expone los puntos principales de la cibernética que han de preocupar a las religiones. Por ejemplo, el de las máquinas que aprenden o el de las máquinas que tienen la capacidad de reproducirse. O sea, la creencia común de que Dios nos hizo a su semejanza. Si la especie humana se reproduce según su propia imagen, ha fabricado máquinas que se reproducen en otras a su propia imagen. Al autor se plantea la función. Dios es a Golem como el hombre es a la máquina. Siendo Golem el Adán, embrionario de la tradición judía, informe y no contemplado, completamente creado. O sea, un monstruo, un autómata. Otro punto sería en que la relación entre el hombre y la máquina, es decir, una preocupación de carente moral. Aquí Wiener también considera los sistemas que incluyen elementos humanos y maquinales. Pues, este es el libro que vamos a tratar. Primero tendremos que ver qué es el Golem. Y después vemos un poquito de la biografía de Norbert Wiener, para después terminar comentando el libro, ¿no? Empezamos con música de los Einstürzende Neubauten, o sea, edificios que se cayeron recién construidos. Esta banda también es una banda interesante alemana de Berlín, que parece ser, por lo que dice el artículo de Wikipedia, se juntan hacer música, es el punk que estaba en ese entonces en boga en Berlín. Berlín es una ciudad que en los años 70, después de la partición, se convierte en una ciudad muy importante para los movimientos, digamos, alternativos, movimientos de izquierda, porque también ahí van todas las personas que no quieren hacer el servicio militar, ya que en Berlín no tendrían que hacer el servicio militar. Entonces llegan muchas personas buscando, pues, hacer nuevas, huyendo de hacer el servicio militar,
el movimiento pacifista y el movimiento anarquista y de izquierda, casi todo se va a Berlín en un momento dado. Y ahí está en esta banda, que es importante también en Alemania, como una banda que es industrial, ¿no? Que le llaman post-industrial. Según lo que leí, empiezan a hacer música sin instrumentos, sino con objetos. Una de las razones también fue porque el baterista tuvo que vender su batería por cuestiones económicas y después tuvieron que hacer conciertos y ya empezaron a hacer los ritmos con latas y con botes y tambos y demás, ¿no? Es lo que comentan en el artículo de Wikipedia. Yo los conocí, y esto se lo mando un saludo a Rafa, lo conocí por un compañero de la FAC de Ciencias, y pues son interesantes, son difíciles de escuchar. Ahorita me encontré, lo que estamos escuchando es un concierto en Dinamarca que me encontré en la página de Archive, que lo subieron los Einstürzen de Neubauten, un concierto en vivo. Y bueno, según lo que me recomiendan, así como que pregunté, bueno, ¿qué es lo que me recomiendan? Pues parece que lo más duro y crudo es el trabajo de los 1983, el primer disco. Y si uno quiere un poco algo más melódico, que es el trabajo que puede escuchar en los Greatest Hits. No encontré los Greatest Hits, pero me encontré este concierto de 2016, en Dinamarca, donde tienen bastantes canciones todavía más melódicas, pero todavía se sigue escuchando ese golpeteo industrial, ¿no? Bueno, pues comencemos con este libro, con estos comentarios, y después les pongo en la playlist de este concierto. Miren, les puedo decir lo que escuchamos hace rato, se llama Feurium. No, este no es Feurium, este es el otro. Espérenme tantito, me equivoqué de máquina, pues. A ver, sí, será este. Heaven se llama, exacto, sí. Bueno, Heaven, no puede ser, todos se llaman Heaven. Se llama The Garden. The Garden, y la siguiente canción se llama Haus der Lüge, que es una canción también parece que vieja. Y bueno, estoy escuchando el canal de K-Punk Rock y empezamos. Seguimos con House of the Living, la casa de las mentiras. Va, claro.

Pues ya regresamos después de escuchar la de la Casa de las Mentiras de los Einstürzende Neubauten, que es un concierto como llegó en Dinamarca. Y bueno, primero pues Norbert Wiener, que es lo que nos interesa ahora, que vamos a leer su libro. Pues, ¿quién fue Norbert Wiener? Norbert Wiener fue un matemático, un matemático norteamericano gringo y filósofo. Y nació en Missouri en 1894 y muere el 18 de marzo, igual que mi padre, pero de 1964. Y bueno, una de las grandes cosas que hereda o deja a Mina es su trabajo se dedica a la estocástica, que es estadística, probabilidad, y a la cibernética, y tiene un trabajo que se llama Cibernética y Control de las Comunicaciones en Animales y en Máquinas de 1948. Es parte de la... hace el trabajo matemático de la base de control. Y bueno, pues él estudia en Harvard, donde es relativamente joven, cuando creo que a los 18 años obtiene su doctorado. Estudia matemáticas y filosofía y acaba en lógica. Se va con Harold Hardy, que es un matemático de teoría de números, a estudiar y con Bertrand Russell en 1914, y después con David Hilbert estudia en 1914 y Edmund Landau. Que todas estas personas que estoy mencionando son lógicos, tanto lógicos matemáticos como se dedican a la teoría de números, ¿no? También trabaja en el Instituto de Massachusetts, en el MIT, y también una parte que es, en la Segunda Guerra Mundial se dedica en la Segunda Guerra Mundial él formó parte de la Fuerza Aérea Norteamericana, donde tiene su proyecto era predecir la trayectoria de los bombardeos con la orientación adecuada para saber dónde caían las bombas y correcciones basadas en diferentes trayectorias. Él genera en lo que se le conoce como... Esto es importante porque él hace una cosa que se llama el filtro de Wiener, que en esencia es un filtro de una ecuación matemática que separa lo que es importante, la señal, de lo que es ruido, y usando estadística y probabilidad, ¿no? Entonces, y hace que las máquinas en esta forma vayan a, con este

0: cuarenta y tantos empieza él a generar esta idea de cibernética y de las máquinas que aprenden en su momento para, por ejemplo, para hacer juegos como jugar damas, ¿no? Que es un parte, ¿no? Entonces, la idea es como que empiezas a ver qué es lo que te interesa, y por vía de la estadística y la probabilidad, ver qué es lo que te va interesando, los datos que te van interesando para ir descartando lo demás, ¿no? Y él hace esta función o este filtro para que te llegue la señal, o sea, él está interesado en el mensaje. Y bueno, este es un poco lo que él trabaja, y es impresionante porque esto lo hace hace 100 años, ¿no? Más de 100 años empieza a hacer estas bases. En 1940 empiezan a hablar ya de las máquinas que aprenden. Hay una discusión interesante entre von Neumann y lo que él hace. Me parece interesante por cómo von Neumann y cómo Wiener atacan un problema de la teoría de juegos, o sea, bueno, de la teoría de juegos, de un juego, de cómo una máquina puede aprender, o cómo ganar un juego, por ejemplo, el juego de damas, ¿no? Y ahorita les comento esa parte, está bastante interesante, y bueno, vamos al libro. Ya vamos entrando al libro, pero antes vamos a ver qué es el Golden. Vamos con otra rola de los Einstein, Novi Bautzen. Vamos con la canción de, ay, no sé cuál, a ver, vamos a ver cuál ponemos ahora. Ahora ponemos, pues digamos, Dear Friend Around the Corner. Vamos a poner Querido Amigo del otro, aquí, a la vuelta de la esquina. Estás escuchando el canal de Qué Punk Rock, yo soy Alf.
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0: Bueno, pues ahora vamos a ver qué es el golem. Un golem frecuentemente empleado con la gráfica de golem es una personificación del folclore medieval y de la mitología judía de un ser animado fabricado a partir de materia inanimada, normalmente barra. Normalmente es un coloso de piedra. La palabra golem se deriva de la Biblia, en el Salmo no sé cuál, y bueno. Y dice, con motivo la figura del golem forma parte del imaginario hebraico centroeuropeo, pertenece por consiguiente al arte askenazi. El relato folclórico más famoso del golem involucra al rabín Rudolf. Rudolf, conocido como Maharam de Praga, que es lo que Vina menciona. Maharam de Praga se le atribuye haber creado un golem para defender al gueto de Praga de los ataques antisemitas en el siglo XVI, así como para atender también el mantenimiento de la sinagoga. Sin embargo, el golem había sido creado en varias ocasiones por diversos rabinos ilustres en la Edad Media, ¿no? La creación del golem, de un golem, presenta entonces ventajas y desventajas, o sea, porque bueno, crear un golem es una expresión patente de sabiduría y santidad, pero el grado de santidad te lleva a ser creador, es decir, crear lo que Dios hace, ¿no? Que es también por eso existe Satanás, que es el que Satanás es el ángel que se quiere equiparar con Dios, y en el momento que se quiere equiparar con Dios, empieza a crear y es castigado, ¿no? Porque quiere crear. Entonces, bueno, en la anécdota, bueno, la esposa del rabino le pide al golem que fuera al río a sacar agua, a lo que el golem accedió, pero al pie de la letra fue al río y comenzó a sacar agua del mismo sin par hasta que terminó de inundar la ciudad. Es un poco como si ustedes recuerdan en la caricatura de Disney donde está el aprendiz de brujo que pide, le pide a las cumbres que le hagan, que vayan al pozo por agua porque él no quería cargar, entonces va a la escoba, recoge el agua y le va y sigue con el agua hasta que se inunda todo, ¿no? Es decir, que esta máquina, este ser, le tienes que dar instrucciones precisas de lo que uno quiere para que lo haga, ¿no? Y es un poco lo que trata este libro también, ¿no? De Dios y el Golem S.A., o Incorporated, que quiere decir, pues, que es terrible porque es la máquina que está, que es una sociedad anónima, que es un, no es más que sociedad anónima, no es una, sociedad anónima, es una empresa, ¿no? Que forma parte de una empresa, que es lo que está viendo como peligro. Y bueno, vamos un poquito a ver eso, cómo voy en tiempo. 33 minutos, perfecto. Entonces voy un poquito con ay, se me quedó esto. Con lo que empieza, y él empieza a hablar sobre las máquinas que aprenden. Y empieza a hablar como las máquinas que aprenden y me llama la atención una cosa bastante interesante. Interesante porque tiene una diferencia bastante fuerte con von Neumann, ¿no? Que es interesante esta diferencia porque hay una diferencia que menciona, y por ejemplo menciona que los juegos, por ejemplo, una máquina que aprende, y él menciona el juego de las damas, pues hay la idea de von Neumann, que además von Neumann es el que hace la arquitectura de las máquinas, de los computadores que nosotros tenemos, que es la arquitectura, y en estas máquinas, lo que él decía es los juegos pues se vuelve aburrido cuando se encuentra la estrategia perfecta, que es lo que está buscando von Neumann, ¿no? Y a comparación Wittmann dice, bueno, pues no es la estrategia sino que la máquina aprende. El proceso es como qué reglas hay también, ¿no? Entonces hay un problema de reglas porque Puedes tener pocas reglas, pero hay procesos más complicados que reglas y errores y demás que hacen los juegos difíciles de predecir. Más o menos lo que dice Von Neumann es de que si yo ya sé, si sale un 3 y ya sé cuál es la partida, sé las combinaciones y tengo toda esa información de combinaciones de una partida de damas desde el principio, sé cómo se empieza a mover las fichas y tengo, si mueve A, yo muevo B ya automáticamente porque ya tengo todo el proceso, porque conozco todas las partidas, entonces el juego pues ya se vuelve en cierto sentido un juego muy aburrido porque ya no hay un juego, ya no hay ninguna sorpresa porque la máquina va a ganar porque sabe qué hacer en su momento, ¿no? Entonces, hay una comparación aquí interesante que es que Von Neumann dice, bueno, pues, ¿qué conocimiento tiene la máquina? Tiene el pleno conocimiento y el juego está solucionado, tiene solución. Von Neumann está pensando de esta forma. Mina, al contrario, dice, no, la máquina no sabe nada, empiezas a jugar y él es cuando empieza a aprender, digamos. ¿Cómo aprende? Bueno, pues en el caso de este método para jugar, en este caso es el cálculo deductivo, ¿no? Que es, pasa A, yo hago B. Si pasa B, yo hago C. Y así la máquina tiene su proceso porque conoce todo el juego, ¿no? En cambio, la máquina de Mina dice, inducción estadística, ensayo y error. Pasa A, bueno, pasó esto, ¿no? Y va aprendiendo. Y eso es lo que está haciendo la máquina, ¿no? Tiempo, en el de Von Neumann no importa el tiempo. Y en el caso de Mina, dice, es esencial para aprender a llevar qué pasa con la partida, ¿no? Rol de la probabilidad, pues en el caso de Von Neumann, dice, pues es medir incertidumbres objetivas, como ver las cartas o los dados. Y acá es. Y en el caso de Mina dice construir certezas subjetivas desde el ruido. Y el ruido es lo que mencioné hace rato, ¿no? Que es, está aprendiendo desde el ruido, está viendo por procesos estadísticos, esta forma de jugar me sirvió porque gané, va, bueno, entonces ganamos así. Entonces programas a la máquina para que gane y por procesos estadísticos está viendo en qué momento va ganando, con qué procesos está ganando, ¿no? O sea, pregunta clave es, en el Von Neumann dice, ¿qué movimiento es óptimo? Y en el de Mina es, ¿qué movimiento me hizo ganar la última vez? Entonces puedo realizarlo, ¿no? En un caso en el de Von Neumann nuevamente es una lógica lo que está haciendo la inteligencia lógica, simbólica, determinista, porque hay un determinismo del juego, cómo se va a llevar a cabo, porque ya lo conoces, y el otro es adaptativo, y es de estadística, ¿no? Y si sucede esto, pues la probabilidad de que él mueva tal cosa, pues es esta, ¿no? Y entonces ya lo pone ahí, ¿por qué? Por la experiencia previa, ¿no? Por los datos estadísticos. Entonces, es la parte, pues, curiosa de estas dos formas de ver el juego. Y bueno, pues Neumann diseña la arquitectura de los primeros ordenadores digitales, o sea, de las primeras computadoras digitales, y Mina, cibernético, descubre cómo deberían de aprender estas computadoras, ¿no? Que es lo que tenemos hoy en día. La cosa curiosa es de que la inteligencia artificial se guió muchos años por los programas basados en reglas lógicas. Sin embargo, la actual inteligencia artificial está más basada en los modelos de los filtros de Mina, que aprenden por experiencia y no por reglas escritas, ¿no? Y bueno, y esta es la parte de que les mencionaba del filtro. Ya llegamos a esa parte. Vamos con otra rola y le sigamos. Ahora sí nos vamos al libro un poquito para que no nos cansemos de tantas teorías. Pero me parece interesante este juego, ¿no? Estos dos juegos. Por eso es importante Mina. Mina, se dice Mina en alemán. Weiner en inglés, probablemente. Y es Norbert Weiner o Norbert Mina, dependiendo de en qué idioma lo digas. Pues tú estás escuchando el canal de K-Punk Rock. Vamos otra vez con otra rola de los Einstürzende Neubauten. Y pues, Jürgen and Mayo, vamos a seguir con esto. Un programa musicalmente dedicado a Rafa. Y bueno, pues, sigamos escuchando. y a los Einstürze de Neubauten, a los edificios nuevos, a los edificios que se derrumbaron siendo nuevos. Vale, pues.
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Bueno, pues el libro está dividido en ocho capítulos, digamos. De los primeros cinco, aquí está en el entorno de la leyenda del golem, criatura que se revela, y la dificultad de retractar órdenes a la máquina, a una máquina autónoma. El segundo capítulo es una teoría de los mensajes sociales, comunicación entre humanos y máquinas, y el problema de la idolatría de la tecnología, que es lo que está tratando, ¿no? Y mecanismos de aprendizaje y reproducción, máquinas que aprenden y máquinas que fabrican copias de sí mismas, ¿no? Y luego, pues, sigue con una discusión de cómo los fines de estas máquinas, que es el capítulo 5 al 8 que está mencionando. Y al final les voy a leer, creo que la última parte del capítulo, el 8. Bueno, no los voy a leer, los voy a dejar ahí. Les voy a dejar el link con el libro. Se los voy a subir y lo pueden ustedes leer. Como les digo, es bastante impresionante porque es escrito en 1964. Está escrito en 1964, año que además muere él. Y está haciendo la advertencia, ¿no? Está haciendo una advertencia fuerte. Y primero dice, bueno, el golem, te da la leyenda del golem y de estas criaturas y de la creación. Está hablando un poco de ese creacionismo que el ser humano está creando, al igual que Dios creó al ser humano. En forma y semejanza está creando la máquina. Y una máquina autónoma que aprenda. Y este proceso de aprendizaje, el problema es cuando la máquina se vuelve autómata, que es lo que pasa con el golem, cuando le piden que traiga agua, y nada más sigue trayendo agua todo el tiempo, sin tomar decisión, porque ellos le dijeron, trae agua, ¿no? El proceso de tomar decisiones, había una película hace muchos años que también hablaba de esto, de hecho, de una guerra mundial, donde a la máquina está a punto de aventar una bomba atómica a Rusia, y de repente lo ponen a jugar gato, este juego de las bolitas y las cruces, donde cuando encuentras la estrategia, pues no tiene sentido porque nunca gana nadie, ¿no? Pero las máquinas están programadas en este sentido para ganar. Y él me está mencionando, pues, este proceso de la creación de un ser que se reproduce a sí mismo. Él menciona, no es biológicamente lo mismo porque, bueno, biológicamente reproducirse, la máquina no se puede reproducir, pero puede reproducir mensajes, y qué es lo que es importante al final, ¿no? Y entonces, él está viendo, por ejemplo, los primeros capítulos, pues te explica desde esta parte, desde Dios, de esta producción del ser humano, hasta y llegando a teorías ya después más sociales, y bueno, y después te explica cómo funciona la máquina de cibernética, y te dice, bueno, ya se los explico, te da un poco de las bases matemáticas, así muy, muy escuetas, por supuesto, de cómo funcionan estos filtros y cómo funciona el aprendizaje de máquina, y dice, bueno, y hace, bueno, hace más bien, está hablando también del peligro de, perdón, es que tuve que leer rápido así, abrirlo rápido y ver dónde estoy. Y está después de un tiempo, pues, se va a lo que es el peligro de estas máquinas que aprenden y son autónomas, y cuando están en manos de ciertas, que se le da toda la autonomía a la máquina, digamos, sin la responsabilidad, porque el problema de que le des la autonomía a la máquina, que tome las decisiones la máquina, es que dice, bueno, la máquina está aprendiendo, pero tú no sabes lo que está sucediendo adentro de esta máquina. Es un poco lo que decía Varoufakis, ¿no? Nosotros no sabemos qué procesos están pasando cuando están haciendo las finanzas y todo eso. No sabemos qué procesos están haciendo. Pues está haciendo un proceso de inteligencia artificial que está haciendo las finanzas, que está comprando, que está en la bolsa de valores, que están diseñadas para ganar. Y entonces, pero uno no sabe qué está haciendo esa máquina. No tiene ni idea por qué está tomando esas decisiones. ¿Por qué? Porque la máquina está aprendiendo.
Y se está retroalimentando, alimentándose de lo que nosotros le metemos y de lo que le meten la máquina. Y continuamente estamos retroalimentando estos aparatos que aprenden, ¿no? El problema, dice él, que es cuando, pues, en las ciencias sociales, o sea, no en las naturales, en las ciencias sociales, no en la física, son más complicadas. Y hay una crítica muy fuerte a lo que es de parte de Vina. De Norbert Wiener a la economía y a las ciencias sociales, donde están buscando vía la economía, pues matematizar la economía, darle unas ecuaciones matemáticas desde el cálculo diferencial con herramientas matemáticas, cuando los procesos son demasiado dinámicos y demasiado rápidos para poder tener una experimentación, de una experimentación real sobre los procesos. Pero ya, regresando, ese es uno de los. Y dice, y por eso mismo es muy peligroso darles esas tomas de decisiones en el ámbito social a las máquinas que piensan, a las máquinas que aprenden, a la inteligencia artificial. No lo menciona como inteligencia artificial todavía, sino a las máquinas que están aprendiendo, que aprenden y toman decisiones, dice, ¿no? ¿Por qué? Pues porque, por ejemplo, lo dicen tanto en la medicina o como en la guerra. En la guerra sería un diseño para la máquina. Sería que aprenda a ganar. Y entonces la máquina va a estar diseñada a ganar. Entonces todas las decisiones que toman es nada más para ganar la guerra. Y el peligro es de que en manos de personas, como actualmente tenemos el mundo, pues es muy peligroso porque las personas estas se desligan, como lo está haciendo Netanyahu o Donald Trump, se desligan de su moral. Toda la gente que está en esos gobiernos, o sea, el grupo de Netanyahu y de Donald Trump, se desligan de la moral y la ética porque, bueno, pues lo que están decidiendo es a la máquina. Si hace una inteligencia artificial decide que tiene que matar a 20.000 personas, 20.000, si mata a 100.000, mata a 100.000 y no pasa nada. ¿Por qué? Porque la máquina está decidiendo y como uno no tiene el control sobre esa máquina ya, se vuelve en un peligro. Porque, y la persona con el poder, pues tal vez tenga cierto control sobre la máquina, pero para él las decisiones que tome la máquina serían las decisiones que él le costaría trabajo tomar. Asesinar a 70.000 personas, no hay problema, la máquina lo decidió, ¿no? En el caso de Netanyahu, pues el ¿cómo se llama? Prófugo de la justicia, como le ponen en la jornada, prófugo de la Corte Internacional de Justicia. No le importa, ¿no? Al tipo no le importa, igual que a Donald Trump, pero si tuvieran un poco de moral, o sea, un poco de ética y moral, pues les costaría trabajo, pero entonces así delegan la ética y la moral a la máquina. Y como la máquina no tiene ni moral ni ética, no pasa nada absolutamente, ¿no? Que regresando a Betraven, que decía, el Estado no tiene moral, ese es otro proceso, ¿no? Sin embargo, llegando a la máquina, pues es todavía más grave porque la máquina está aprendiendo y está programada para aprender, está programada para ganar. Entonces, cuando uno le propone este tipo de cosas, pues empieza a aprender y las consecuencias no importan. Ah, funcionó aventando tres bombas, pues ahora aviento cuatro, ¿no? Ah, funcionó bien, no funcionó mal, y pues ahí va aprendiendo y va dosificando, pero es la máquina y no es una estrategia humana en ese momento. ¿Por qué? Porque la máquina está aprendiendo desde la experiencia humana y desde la experiencia de la máquina misma. Y bueno, pues el libro es altamente recomendable. Se los voy a dejar ahí en el link, un link abajo en el canal de Telegram y en el blog de la que huelga, probablemente les dejo este libro. Fue una de mis últimas, pues, discusiones, conversaciones con mi padre, este libro que tuve, porque pues efectivamente lo que está llevando a cabo, pues, es lo que ahora estamos viviendo, es lo que propone Viner hace 100 años con su filtro, para filtrar el ruido estadístico, el ruido que no te sirve, de los datos que no te sirven, para tener los datos que te sirven. Pues es precisamente como aprenden las máquinas hoy en día. Y aprenden estas máquinas que además tienen la arquitectura de von Neumann, ¿no? Que también es bastante interesante eso. Que son dos propuestas distintas. Una es determinista, la otra no es determinista, sino que continúa
y va aprendiendo. Y bueno, los peligros que tenemos y la responsabilidad que tenemos al estar usando este tipo de tecnologías también, ¿no? ¿Por qué? Pues porque de repente podemos utilizar este tipo de tecnologías y nos quitamos de problemas en el sentido más óptimo para nosotros de decir, ah, pues ya lo dijo la máquina, ya no lo pienso yo, ¿no? Ahí está el proceso. Y está peligroso porque nos quitan la capacidad de pensar y ser críticos. ¿Por qué? Pues porque nos podemos hacer huevones nosotros y la máquina pues lo va a hacer. Y la máquina, pues mientras tenga electricidad, funciona, pues no tiene problema, ¿no? Vale, pues escuchaste el canal de Qué Punk Rock. Como les digo, este fue una pequeña reseña del libro Dios y Golem S.A. de una corporación. El problema del Golem que sea parte de la corporación, ¿no? Y eso es lo que menciono también Vino, ¿no? Y sin embargo es fascinante porque pues le interesa la cibernética, ¿no? Pero sí ve estos peligros y sí vio estos peligros hace más de 60 años, ¿no? Que es increíble. Y que ya se estaban discutiendo estos procesos hace 60 años, ¿no? Que ya se sabía hacia dónde va. Nos decía en 20, 30 años ya estamos ahí. Tardó un poco más para llegar a nosotros todo esto, pero ya está ahí, ¿no? Y bueno, pues 100 años después de hacer su filtro, pues aquí estamos, ¿no? Utilizando inteligencia artificial como herramienta, algunos de nosotros a veces, yo no lo utilizo mucho, pero sí sé, pero pues, de repente es pues llega a ser fascinante, ¿no? Pero sí tiene muchos errores, entonces hay que tener mucho cuidado con eso. Y lo que implica también es de que nosotros como seres humanos nos tenemos que poner a estudiar, y estudiar mucho para poder ser críticos y no confiarle, sino más bien aprender nosotros, no ser, nosotros ser los inteligentes, no ser huevones. Y va pues, los compas, organícense y sigamos. Y bueno, pues este es uno de los tantos regalos que me dejó mi padre ahora y siempre. Pues vamos con otra rola de los, la última rola de los Einstein and Neue Pauten. Será, yo creo que, Die Befindlichkeit des Landes, el lugar de los países o del campo. No sé si es Landes como campo o de lugar o de. Pero bueno, ahí nos vamos con esta rola, los Einstein and Neue Pauten, y ahí los dejo. Espero que os haya gustado, un poco caótico, pero bueno, lo trato de hacer porque lo tenía que hacer, lo tenía en la cabeza ese programa, entonces lo tenía que hacer y lo hice. Y bueno, pues escuchaste el canal de Qué Punk Rock. Por cierto, un 8 de mayo que se celebran los 81 años de que la Unión Soviética derrotó a los nazis en Berlín, ¿no? Por cierto, hoy 8 de mayo de 2026 está escuchando el canal de Qué Punk Rock. Yo soy Alf y ahí nos vemos.

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0: mostrarla. 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
6: Hola, soy Ricardo Guzmán Bolfer y este es mi podcast, Literatura y Derecho y Más. Hoy hablaré sobre la santidad cotidiana. Georges Duhamel, París, Francia, 1884, escribió la novela Diario de un aspirante a santo, claramente direccionada a encontrar un orden interior sin importar las circunstancias personales. A través del personaje Jorge Salavín, que aparecerá en otras obras del autor, muestra algunas dificultades que el hombre común enfrenta en su ánimo de ser santo. En el camino habrá de replantearse muchos aspectos de lo que la verdadera santidad significa, pero, al menos, tiene la certeza de que la calidad de ser santo va encaminada a las acciones y no a los conceptos. Ante las tribulaciones diarias, Salavín se pregunta, ¿qué haría un santo? Que su respuesta sea la acertada ya es otro tema. En México se dice que es un santo ignorante, aquel que claramente desconoce el fondo de lo que dice o hace, pero se le adjudica el adjetivo de santo por su buena fe o, en otros casos, como eufemismo de su rotunda estulticia. Además, Salavín lucha contra sus propias fobias, pues parte de la santidad es enfrentar al mundo corrompido por la maldad, a veces personificado en malandrines que gustan de causar daño y dolor, aunque sea a ellos mismos. Una de las aversiones de Salavín es ver al vecino emborracharse ciertos días del mes con una puntualidad digna de mejor causa, con la aparente finalidad de adornar con el propio cuerpo marinado de alcohol y fluidos de riñón parte del piso de los pasillos del edificio que habitan, pues usa el propio cuerpo como tapete con olor a licor barato. Los problemas de Salavín no son muy distintos a los que todos tenemos día con día, pero el personaje decide enfrentarlos con el ánimo de ser santo. Incluso la palabra misma le reporta dificultades de anonimato ante sus familiares, y decide escribir su diario, pero colocando la palabra turista, donde debía ir la de santo. Ya se me imaginará, querido escucha, que ello termina por ser ridículo. El hilo de la novela resulta anecdótico y vemos múltiples pasajes donde el personaje se desarrolla interiormente al comprender sus limitaciones, pues se da cuenta que hay mucho de desconocido en esa intención de ser santo. Por ejemplo, se turba ante la sangre y la autodestrucción, pero lo enfrenta al machucarse levemente un dedo todos los días. y todo va bien, hasta que por error su mujer le empuja toda la puerta encima de la mano. Entonces decide que eso del autocastigo puede no ser una buena idea. Cual burócrata mexicano advierte la aparente imposibilidad de ser santo en una oficina donde está rodeado de inútiles, apenas buenos para exigir más sueldo cuando laboran unos minutos en todo el día. En la calle advierte una sociedad que dista de auxiliar al individuo y encima tiene un sueldo que apenas le alcanza para lo indispensable. Ahí ve que la santidad tiene sus problemas, sobre todo cuando decide denunciar el engaño que la empresa hace al público con su publicidad falsa. Y el reprendido, pero ascendido, para poder ser vigilado por su jefe, quien lo tiene becado. El jefe le dosifica la información para que no tenga oportunidad de causar más daño a la empresa. La obra, que por momentos parece humorística, en realidad tiene un profundo análisis de la condición humana y de los procesos mentales, donde la conciencia llega generalmente con olor agrio y doloroso, pero permite al pasante de santo continuar con su travesía inagotable y con sus encuentros fallidos con las religiones que aborda. Difícilmente puede encontrarse una mayor libertad del individuo que en sus miras de realización, las logre o no. En ese devenir, la reflexión se dispara para todos lados. La justicia, la miseria como enseñanza, los límites inexactos entre la justicia y la caridad, el egocentrismo disfrazado de santidad, la necesidad de evitar causar dolor innecesario y muchas más. Entretanto, el análisis que Salavín hace de los santos famosos llega a lugares insospechados. Por ejemplo, supone que las visiones de San Pablo en Damasco obedecieron a que había comido alimentos pesados y bebido de más. Duhamel nos adentra al análisis de los límites de la dignidad y la bondad de los seres humanos, pero claramente relacionados con la necesidad y la necedad de encontrar sentido a lo cotidiano. Es un peculiar nihilismo el de Salavín. Mire unos ejemplos. Le asegura a su jefe no practicar ninguna religión. Acepta no rezar por carecer de fe. Se desilusiona del cura católico con el que se confiesa, pues lo llama uno de esos eclesiásticos fatigados a los que nada le interesa. Y, por otro lado, un pastor lo determina como esquizoide. Casi como una evolución darwiniana, su concepto de santidad se va moldeando según las necesidades cotidianas. Ante la práctica autoconcebida de vivir alejado de su esposa y de su madre, se plantea el concepto de soledad y duda de haber perdido las migajas de dicha doméstica que hubiera en su matrimonio. Si debe enfrentar a un burócrata vividor, hay otros. Concluye que parte de la santidad es hacer penitencia por los pobres, sufrir por ellos y soportarlos en sus defectos. Aunque esto casi le cuesta la vida al darle su dinero y su ropa a uno de los indigentes en pleno invierno. Quizá lo más entrañable de Salavín es advertir un dejo de ingenuidad e inocencia en su percepción del mundo y cómo se maravilla ante lo inesperado. Cómo, gracias a esa cortedad de luces, la santidad llega a parecerle asequible, incluso con dudas recurrentes. El concepto de la santidad como forma de sobrevivir en la sociedad que nos va consumiendo no es nuevo, ni se ha quedado en Duhamel o en las reflexiones cargadas de locura de Flaubert con la tentación de San Antonio. Autores contemporáneos buscan esa misma vena de ausencia individual. En el intento de autodespojarse de la invasión de lo externo, de lo social. Entre otros, el también francés Martin Page en 2001 retoma esa vena con su libro «¿Cómo me volví estúpido?». En este viaje a la estupidez, el personaje Antoine decide vivir en una estupidez entendida como ignorancia para sobrevivir su aparente falta de sociabilidad. Antoine recurre a los caminos menos pensados, desde la autoayuda hasta el alcoholismo o la drogadicción fallida, para hacerse estúpido y dejar de pensar en los muchos cuestionamientos que lo agobian respecto de lo que mira todos los días. Hasta que se vuelve un próspero yuppie que decide perderse en el consumismo y el mercantilismo, para concluir que esa otra estupidez tampoco logra despojarlo de su mirada medianamente crítica y termina donde empezó, mirando el mundo como un enigma. La mirada interrogante que Sarabín tiene sobre el mundo que lo rodea termina volteándose hacia él. Aunque el personaje no visualiza que su práctica de la santidad es una herramienta más para sobrevivir al sinsentido cotidiano, sin duda muestra la necesidad humana de autorreconocerse en todo acto y hacer de las intenciones diarias y su ejecución parte de un universo que debería tener sentido, orden, incluso con su clara intención de apartarse de lo religioso. Solamente por la persistencia de buscar la autoconciencia, Duhamel debe seguir entre nosotros. Gracias y hasta la próxima.
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0: Hola, soy Ricardo Guzmán Wolfer y este es mi podcast Literatura y Derecho y Más. Hoy hablaré sobre James Thurber, el estadounidense Thurber, 1894-1961. Como otros autores en muchas latitudes, es poco leído fuera de su país, lo cual habla más de las prácticas editoriales y de los canales de distribución de la literatura que de la calidad del trabajo de este peculiar cuentista, también dibujante, que gustaba de ilustrar algunos de sus textos y los de otros autores con ese formato que hizo famoso a Edward Gorey. Empero, el recuerdo de autores como Thurber es obligado porque sus textos siguen funcionando como afirmación de que el universal gesto de sonreír y carcajearse tiene sus peculiaridades en cada lugar y tiempo. Además, confirma que el humor termina por ser una forma muy eficaz, si no es que la mejor, de conocer la naturaleza humana y los pequeños gestos que definen una vida o una sociedad. La dualidad clásica, donde la tragedia y la comedia se plantean como únicas vías conceptuales, decanta por una faceta en la que la pequeña sonrisa, quizás un gesto mínimo con la mejilla apenas levantada y la ceja imitándola, se muestra como una visión que no envejece. Thurber, autoproclamado lector de Huckleberry Finn y director de la conocida revista The New Yorker, destacó en el cuento y publicó viñetas en varias revistas. Su mirada sobre la sociedad norteamericana es demoledora, pero con delicadeza. En una de sus viñetas está una mujer rezando hincada junto a su cama, en una amplia recámara con varios muebles y cuadros que denotan una vida acomodada, y le pide a Dios que la mantenga como una normal y saludable joven americana. Los textos de James ponen el dedo en la llaga, pero no pretende dar una lección moral. En la parte más esencial del humor basta mostrar lo risible y disfrutar con apuntar el dedo. Será responsabilidad del espectador determinar qué hacer con esa exhibición. A diferencia de varios moneros mexicanos que se divierten con evidenciar la parte grotesca de los políticos y sus consecuencias en la población, direccionando la reflexión hacia las preferencias del dibujante, Thurber patentiza lo insostenible y lo deja a la mano para que uno se lo lleve a donde quiera. Esto es más eficaz y más justo para el espectador, que él decida. En su deliciosa serie ilustrada La guerra entre hombres y mujeres, los varones solo aparecen con traje de etiqueta y ella el de vestido casi largo, ambos muy arreglados, como si la etiqueta extrema fuera lo cotidiano. Ni siquiera en las confrontaciones físicas se despeinan o sangran, con todo y que hay pistolas, piedras y garrotes en las batallas. Este es un ejemplo de esa exhibición. Los hombres jamás son así de elegantes a perpetuidad. Esto lleva a que veamos con otros ojos a esos encorbatados ejecutivos que en pocos minutos en el bar están desfajados y con la ropa arrugada, o que asisten a lugares públicos para perder la compostura y mostrarse como lo que en realidad son. A lo largo de los cuentos de James se advierte esta inagotable confrontación de los géneros en las cosas más sencillas, a veces tan reveladoras de temas profundos, durante la convivencia cotidiana, para mostrar una sociedad con cierto bienestar real, donde no hay decapitados en las esquinas, donde el acceso a la alimentación, a las vacunas no se limita con políticas públicas, etc. Y en ese bienestar real, los pequeños detalles pueden cambiar la vida a las personas, al menos mentalmente. En el cuento La dama en 142, una pareja elucubra sobre qué razón podría llevar a una mujer a ser buscada en la estación 142 del tren. Ella asegura que la mujer está enferma y que la está buscando un doctor. El marido piensa que es una espía internacional y que se ha logrado detener una conjura con su captura. Con ese argumento en mente, el personaje comienza a ver sospechosos a todos los pasajeros, hasta que él y su pareja son secuestrados y están a punto de ser ejecutados, cuando vemos que se trata de un sueño masculino. Los caminos de la mente en lo interno, en esa constante búsqueda de unión con la pareja o cualquier otro, pueden desgastarnos hasta en la calidad de los sueños. Esa misma lucha es trasladada por el autor a los obvios lugares de confrontación, como el trabajo. En The Catbird Seats, juego de palabras sobre el desarrollo del juego del béisbol, referido el Catbird Seats a cuando el bateador está a gusto para seguir en su lugar con tres bolas y ningún strike, lo que le permite escoger el siguiente tiro. En este cuento, el estirado y perfecto trabajador, el señor Martin, se enfrenta con una joven que, sin ningún empacho, desea cambiar el sistema de trabajo de la empresa donde Martin ha estado por décadas. Al comprender él que está en riesgo, la aborda en su casa, la insulta y amenaza al director, dejando a la mujer consternada. Al día siguiente, tras ser cuestionado al respecto, con mucha pena por el propio director, Martin niega todo. La mujer es despedida, pues nadie puede creer que el empleado perfecto sea capaz de hacer eso que ella está denunciando. Además de advertirse de los prejuicios sobre las mujeres y la importancia que en las empresas se da al debido comportamiento laboral, no se puede dejar de saborear el suave desarrollo de la trama, que muestra cómo el propio Martin se va sorprendiendo de su perfecto plan y, sobre todo, que logra engañar a todos. Además, imposible negarlo, arranca en el espectador el camino mental de ver a cuántos de los trabajadores trepadores de la propia oficina, femeninos o no, uno quisiera poder quitar de en medio con tanta eficacia e impunidad. Claro, este y los demás textos son muy anteriores a la vigilancia que las redes y las cámaras caseras hoy pueden lograr en calle e interiores con mucha facilidad. James escribió algunas fábulas de nuestro tiempo y en el texto La niñita y el lobo, obvia parodia de Caperucita Roja, al momento en que la niña, que no lleva nada rojo y tampoco capa, en cuanto la niña advierte que el ser en la cama es un lobo y no su abuela, claro, saca una pistola automática y lo mata. La moraleja es, ya no es fácil engañar a las niñas como antes, dice el autor. No solo el conflicto de géneros brota cada tanto de sus textos, incluso con cierta burla sobre la forma de hablar de hombres y mujeres de color, pues el autor escribe fonéticamente las expresiones de esas personas. Sino hay otros comportamientos que son visibles en cualquier latitud, los libros de autoayuda. En el texto Fuerzas destructivas en la vida, el autor inventa títulos ridículos sobre libros relativos a la autoayuda y muestra lo poco que sirven para resolver una trifulca marital derivada de una desatinada broma. A lo largo del texto utiliza esos peculiares mensajes de autoayuda para demostrar su ineficacia, al menos en el cuento. La mirada crítica de Thorber pone en su lugar a esos textos baratos que logran venderse por el nivel de los lectores, no tanto por la calidad del libro. De ser tan eficaces como prometen, bastaría que los pioneros de tales temáticas hubieran triunfado para que ningún autor posterior insistiera en el tipo de literatura, con la perspectiva de que los lectores originalmente autoayudados ya no deberían requerir ningún otro libro de tal autoayuda. Con un humor que por sencillo continúa fresco, James Thorber nos explica con certeza su visión general. La mente indisciplinada, en corto, está mejor adaptada a este mundo confuso en el que vivimos que la mente alineada. El bambú más flexible resiste cualquier temporal, más si lo hace divertido. Busca en Instagram, @libros_de_Ricardo. Gracias y hasta la próxima.
1: ¡Acérquense! ¡Acérquense!

Gracias.

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1: Hola, soy Ricardo Guzmán Wolfer y este es mi podcast Literatura y Derecho y Más. Hoy hablaré sobre evolución zombie. El tema de los muertos que reviven puede rastrearse literariamente desde el siglo XVII y en el folclore de muchas culturas desde mucho antes. Que mastiquen a los vivos para volverlos sus semejantes se replica en varias direcciones de buscadores de fantasía. Solo con esa descripción, el zombi podría ser una bruja o un hombre lobo o cualquier otro ser fantástico clásico. Conlleva la alegoría de que el odio puede sobrevivir incluso a la muerte. Los podridos cadáveres sirven para establecer la permanencia de lo maligno. En ocasiones asentado en casas, en animales u objetos. La imaginación literaria o cinematográfica para establecer la continuidad de la interioridad humana. En un mundo donde se privilegian las emociones sobre la racionalidad, la ignorancia sobre el conocimiento, no estoy hablando de política judicial, y la violencia bajo la bandera de la expresión de los derechos, los zombies del cine son la representación adecuada para las nuevas generaciones. En la literatura aparece la vena caribeña del zombie, se le adjudica origen africano. Gran apología de la muerte controlada por los hombres con sabiduría en los ritos de magia, en aquellas latitudes donde la naturaleza llega a ser implacable en su fuerza e inabarcable ante su magnificencia. Los hombres quieren sentirse capaces de dominar la transitoriedad de lo humano para establecer que, sin importar el precario estado mental, es posible ser eterno en lo físico. Ante la imposibilidad de controlar las fuerzas ambientales y el ciclo vital, por lo menos asumen la posibilidad de disponer de los otros sujetos. Quizás para ponderar que somos los únicos animales capaces de evadir los cambios universales de la vida y la muerte. Los vecinos del norte, eficaces para apropiarse de los mitos de otras latitudes, tomaron a los zombies para sus discursos. Algunas películas han dado en las representaciones sociales necesarias. En Guerra Mundial Z, basada en el libro respectivo, los veloces comegentes son metáfora del odio hacia lo extranjero. Podrían ser invasores musulmanes o ilegales indocumentados. La paranoia gringa busca los caminos para transmitir su mensaje de cómo tratarían a los contrarios de los intereses locales. Así, sí es fácil matarlos. Mientras los zombis del Caribe son seres extraídos de la naturaleza para mostrar el dominio humano sobre la muerte, los zombis estadounidenses son útiles para mostrar una de sus amenazas discursivas sobre el American Dream. No hay subtexto de humanidad, solo una intimidación más a sortear para mantener el predominio de Estados Unidos. Los propios zombis son despejados de ese sentido de continuidad, pues aún sin mente o alma, los muertos caribeños que caminan bajo las órdenes del mago y sus ritos son considerados esclavos en una extraña equiparación a los negros que servían a los blancos cuando la esclavitud era legal y un gran negocio. Pero los zombies de la Guerra Z son enemigos a vencer. La inclinación bélica y las ganancias de su logística de los gringos encuentra un nuevo escenario en estos enemigos que, en apariencia, son políticamente correctos para matar, pues sin señalarlos como musulmanes o inmigrantes ilegales o narcos, son perfectos para recibir balazos sin que el tirador tenga cargo de conciencia. Los zombis personifican esa idea gringa de que lo ajeno debe ser devastado. Lo que sea distinto a sus intereses, lo que modifique sus costumbres, así sean indignas o contrarias a las más elementales situaciones humanas o derechos humanos. Todo debe ser eliminado para mantener los privilegios y formas existentes, como si la condición humana no fuera el cambio mismo. Los cazadores de zombies en esa Guerra Z son los nuevos paladines para luchar contra lo extraño, lo distinto, y colman un ideal dentro de la imaginería gringa. Pueden matar a todos esos extraños, incluso fuera de su país, sin insultar a nadie. La perspectiva siempre es puesta en lo propio, como es su costumbre. En cambio, la belleza cinematográfica logra que el zombi sea pretexto para hablar de mitología y evidenciar que todo lo humano es capaz de llevar al impacto visual. incluso ante la visión de un enorme zombi alfa corriendo desnudo sobre la superficie del mar nocturno irlandés. Exterminio, la evolución, película de 2025 del comprobado director Danny Boyle, habla de otros zombis. Han cambiado, unos se han hecho gordos, comedores de gusanos que se arrastran y son fáciles de matar, pero otros son tan poderosos que los humanos les huyen por la dificultad de matarlos. Padre e hijo caminan de su isla al continente para iniciar al segundo en la vida adulta. Mata zombies a flechazos fuera de la isla y sobrevives adentro de la isla en espera de que nunca lleguen los zombies. Es la primera vez que el muchacho está afuera. No es necesario salir, pero lo hacen porque eso explica el encierro en la ruralidad mágica que lo lleva a vivir de sus productos. La presencia de los zombies los ha obligado a encerrarse, y los hombres deben probar su pulsión de matar, o quizás es simplemente una mínima venganza por la limitación territorial de esa comunidad aislada donde todo parece funcionar. Claro, hasta que las enfermedades como el cáncer aparecen. Ese primer viaje del niño ha iniciado bien. Matar gordos zombies que se arrastran ha sido sencillo. Cuando van de regreso se topan con un grupo de infectados donde un alfa los guía. Es alto y poderoso, evitarlo es lo mejor, pero esto no quiere dejar pasar la oportunidad de comer. La comunidad vive protegida por el mar que la hace inaccesible, excepto cuando la marea deja abierto un camino de arena para que entre y salga quien decida arriesgar su vida en los grandes valles, donde la tecnología ha continuado, especialmente para acabar con los infectados humanos, a manos de patrullas internacionales. La marea es propicia para correr sobre la arena, y lo hacen sabiendo que, si el alfa los alcanza, morirán irremediablemente. En una escena prodigiosa, el alto y fortachón infectado corre desnudo sobre la superficie del mar. La marea ha bajado. Perseguidos y perseguidor parecen flotar sobre el agua. El experimentado Boyle inserta cuervos, auroras boreales, panorámicas con colores majestuosos y perfecta música wagneriana para lograr que la llegada del zombi alfa sea una referencia del Odín clásico, alto, seguido de cuervos, y que la noche se ilumine a su paso. Por momentos no es un ser infectado, es una entidad que conecta al cielo multicolor con el mar que se abre a su paso bajo los movimientos del aire terreno y celestial hechos uno. Mundo y universo gravitan ante las zancadas de este asesino veloz. Corre sobre el agua, tan barbado como Jesucristo, tan prodigioso que espanta a los humanos. Los zombis han dejado de ser menos para ser mucho más que los humanos. Al menos durante el instante en que este alfa conjuga viento, cielo, mar y tierra bajo la mano experta de Boyle, quien implica que los zombis pueden ser una evolución extraña hacia la divinidad mitológica. Finalmente, el hombre mata a sus semejantes de las más diversas formas. Desde la guerra absurda hasta las políticas que dejan en la indefensión y la ignorancia a millones de personas. Al menos, los zombis alfas de Boyle atacan de frente y sin armas. Busca en Instagram @libros_de_ricardo. Gracias a Jerónimo Guzmán por el material y hasta la próxima.
2: Hola, saludos a todos los que están escuchando, los que están escuchando, los que están escuchando, los que están escuchando. Creo que estar en la radio es una de las muchas formas de lucha social que existen y es al mismo tiempo muchas maneras distintas de participar, con el pensamiento y con la palabra en la construcción de otro mundo. Es colaborar para que más voces puedan ser escuchadas y para romper con el silencio represor que nos mata lentamente a todas. Como mujeres, también es una forma en la que podemos hablar, porque a veces tener un micrófono o grabadora enfrente nos exige hablar aunque nos cueste trabajo animarnos. Y cuando te das cuenta de que alguien más va a escucharte, es algo maravilloso. Aunque a veces una se equivoca o dice las ideas a medias, o no es muy claro lo que uno trata de decir, pero eso también es parte del aprendizaje que nos da la radio y es bien importante. Luego una se escucha y así la próxima vez una intenta ser más clara y usar mejor las palabras para expresarse. Por eso he visto que la radio libre es un proceso de aprendizaje colectivo y de construcción de conocimiento de todos los que escuchan y participan, y que es un espacio respetuoso. un espacio de libertad único que nada lo puede sustituir o reemplazar.

También es cierto que al mismo tiempo los medios libres y radios libres necesitan un trabajo continuo y permanente. Siempre necesitan ser autocríticos y aprender a construirse y reconstruirse todo el tiempo como espacios de libertad, para no conformarse con ratings y no convertirse en productos, ni convertir a nada ni nadie en producto para consumir o utilizar o desechar o comprar o vender. La radio construye solidaridad.

espacio de vida, que muchas veces es más libre que el espacio mismo de nuestra vida cotidiana, porque es un espacio de libertad que hemos recuperado como tierra recuperada o predios ocupados o como territorio autónomo. En nuestro caso, los estudiantes y la comunidad universitaria conquistaron este espacio, pero sigue siendo construido y defendido para hacerlo crecer cada día, para que esa libertad que existe en la frecuencia del 102.9 o en otras frecuencias o medios pueda continuar, y en un futuro pueda dejar de estar solo en esas frecuencias y pueda multiplicarse en todos los ámbitos de la vida y en otros muchos espacios de libertad.

supuesto, y que se nos vende todos los días, donde la vida es explotable y desechable, todo lo que representamos y construimos los medios libres estorba sus intereses de muerte. Para este mundo, la libertad de expresión solo sirve para venderla. El régimen de licitaciones, tal como se aplica en nuestros países, no es otra cosa que entregar las frecuencias de radio y televisión a la empresa que ofrezca más dinero por ellas. ¿Quién da más? La libertad de expresión se subasta como si fuera un mueble.

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0: Bienvenidos y bienvenidas a este su programa de la No Radio, La Tormenta Después de la Tormenta. En esta sección estaremos platicando sobre los daños que ocasionan los megaproyectos en nuestro territorio maya. En esta sección de la No Radio denunciaremos las injusticias que se cometen contra nuestro pueblo en nombre de un falso desarrollo, las leyes que lo justifican y lo legalizan. Seguiremos denunciando el daño ambiental que ha ocasionado la construcción del mal llamado Tren Maya y otros megaproyectos. Seguiremos denunciando a las inmobiliarias que han hecho un gran negocio con el despojo de nuestras tierras que hemos heredado de nuestros abuelos mayas más primeros. Lo que sigue es la tormenta después de la tormenta. Una imagen dice más que mil palabras. Las fotografías de la resistencia y de la dignidad que exigen respeto por la vida y el territorio. Buenos días, buenas tardes o buenas noches, dependiendo de la geografía desde donde nos escuches. En esta ocasión, en su programa La Tormenta Después de la Tormenta, les vamos a platicar de la importancia que tiene el arte de la fotografía para denunciar las injusticias, el despojo de los territorios, la destrucción del medio ambiente, la contaminación de nuestras fuentes de vida, la tala inmoderada de árboles, la siembra con agrotóxicos y muchas cosas más que solo buscan destruir nuestra vida comunitaria maya. La fotografía también documenta la lucha por la exigencia y respeto de los derechos de los pueblos. Es una radiografía de la realidad social, cultural, económica y política. La fotografía no es solo capturar una imagen con la cámara, es crear una relación directa de la imagen con los pensamientos, con las emociones, con el dolor, con la rabia, con la esperanza. Cuando la persona acciona el botón que abre el obturador de la cámara, no se queda en un simple movimiento mecánico de un dispositivo tecnológico, sino que es mucho más profundo. Devela realmente quiénes somos, cómo somos, lo que pensamos, lo que sentimos, pero también revela algo mucho más profundo: el horizonte por donde queremos caminar. La fotografía es fundamental para documentar la historia, para preservar la memoria. Es un testimonio gráfico que congela el tiempo, permite analizar la realidad social de una determinada región. Las fotografías son evidencias visuales que registran eventos, permiten reconstruir el pasado, conocer el presente y también imaginar el futuro, crear esperanza. Pero también puede servir para manipular masas. Todo depende de quién la use y para qué fines. A continuación, les vamos a describir dos fotografías del mismo lugar, mismo fondo, misma tierra. Tal vez solo cambian las personas y los intereses. Al final, juzgue usted mismo. Ahora, los invitamos a imaginar y a crear una fotografía a partir de lo que estás escuchando. De esto se trata el arte, de crear y de imaginar. En la primera foto, tomada el 20 de marzo de este año, se observa de frente la imponente imagen de la pirámide de Chichén Itzá con los 91 escalones que rematan en una estructura cuadrada de piedra que se alza como viendo al sol con una puerta para entrar y descubrir la grandeza que heredamos de los abuelos y las abuelas más mayores. En su base se encuentra la explanada de tierra desde donde se puede admirar el descenso de Kukulcán cuando ocurre el equinoccio. Al fondo de la explanada, de frente a la pirámide, se colocaron unas sillas preferenciales para ser parte de un evento. A escasos metros de la base de la pirámide se colocó un pequeño escenario. En medio del escenario se exhibe el trofeo para el ganador del Mundial de Fútbol. Una lona roja de una marca de refrescos y 7 personas, entre empresarios, dirigentes, políticos y el gobernador de Yucatán, Joaquín Díaz Mena, todos uniformados con guayabera. Fue un evento protocolario, clasista. Solo podías asistir con invitación y si eres influyente. En su discurso, el gobernador resaltó la importancia del mundo maya para el turismo, ya que Chichén es una maravilla del mundo. Menciona que esta zona arqueológica es símbolo de la grandeza ancestral y la cosmovisión maya. Recalca que con el Renacimiento maya recibimos el trofeo de la Copa del Mundo de la FIFA. Asegura que Chichén representa nuestra identidad. Es historia viva. Esa civilización sigue inspirando a toda la humanidad. Les esperamos para que conozcan la grandeza del pueblo maya. Yucatán es un lugar donde la cultura maya vive. En esta foto, aunque se habla en nombre de los mayas, no aparece ningún maya. Hasta aquí la primera foto. Esperamos que hayas podido imaginarla. Ahora te vamos a describir la segunda foto, tomada el 26 de abril, o sea, un mes después de la primera. Se ve la misma pirámide, la misma explanada, las mismas escalinatas, la misma estructura con puerta en la parte de arriba. De frente se ve por donde baja Kukulcán. En esta segunda foto no hay escenario armado con estructuras. No está la lona roja de una marca de refrescos. Tampoco está el trofeo de la Copa del Mundo. No tiene acomodadas sillas preferenciales. En esta segunda foto se observa en la explanada de frente a la pirámide principal a un grupo de mayas, artesanos y artesanas de las comunidades cercanas a Chichén Itzá que están siendo expulsados de la zona arqueológica. Ellos y ellas venden sus productos por la entrada principal de Chichén. Por años lo han hecho así. Viven de la venta de sus artesanías que ellos mismos elaboran. Lo aprendieron de sus abuelos y abuelas. Son los herederos directos de los mayas que edificaron esta magnífica ciudad. Hoy, por intereses económicos de los empresarios y del gobierno, los quieren retirar de las áreas donde venden porque se realizó el centro de atención para turistas y visitantes, mejor conocido como el CADMI, que es parte del tren militar. Está integrado por unos locales comerciales retirados de la entrada a Chichén. Esto no es para todos los artesanos, sino para un grupo pequeño, porque con eso quieren controlar y paulatinamente retirar a las artesanas y artesanos mayas de Chichén. En esta foto, los artesanos se organizaron y se manifestaron en contra del gobierno. No hubo protocolos de presentación, no hubo brindis, no hubieron discursos donde se dice que todo está bien, no hubo sillas preferenciales para los invitados de honor. Por el contrario, hubo reclamos al gobierno, críticas al Renacimiento maya de Joaquín Díaz Mena. En esta foto, la realidad es muy distinta. Contrasta con los discursos de que todo está bien. Aquí hubo carteles y consignas. Ahora les vamos a leer el contenido de las pancartas y cartulinas multicolores que elaboraron los mayas que se manifestaron frente a la pirámide de Kukulcán. No estaba el trofeo de oro para el ganador de la Copa del Mundo. Estaban y siguen estando nuestros hermanos mayas de las comunidades cercanas exigiendo sus derechos. Eran como 200 personas. Estos que se estaban manifestando son los mayas reales, no son los mayas de museo ni los mayas folclorizados. Esto se logró leer en las pancartas. No al CADVI, no a las aulas. ¿Dónde quedó el renacimiento maya? Si no dan solución, vamos a bloquear la carretera. Soy hija de un artesano. Matas la economía, se mueren mis sueños. No al despojo de nuestro territorio sagrado. La comunidad maya no es negocio, no al CADVI. Tierra robada, patria traicionada, Chichén es de los mayas. El pueblo maya pide respeto, estamos vivos. Ahora, imagina el contraste entre las dos fotos. En una, la crema y la nata del poder y de los empresarios queriendo demostrar que todo está bien. Aclaramos que no estamos en contra del deporte del fútbol, sino de las mentiras del gobierno de que todo está bien, pero no es así. En la otra foto, la realidad de los pueblos mayas que estamos siendo despojados de nuestro territorio. Como dijimos al principio, la cámara es una herramienta que capta imágenes. Lo interesante reside en lo siguiente: ¿desde qué ángulo queremos tomar la foto? ¿Qué queremos mostrar? ¿Al servicio de quién está el arte llamado fotografía? ¿Le sirve al poder? ¿Está al servicio de los pueblos y de las luchas? Sí, es cierto, una imagen dice más que mil palabras, pero igual muestra si tu corazón es rebelde, si es del color de la tierra y si está abajo y a la izquierda. Pero cuidado, porque también muestra si a eso que llamas arte cuesta menos de lo que vale una impresión a color. Desde este espacio de la tormenta, después de la tormenta, seguiremos denunciando las injusticias y los megaproyectos que buscan arrebatarnos el territorio. La tormenta apenas empieza.
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1: Y una saludos a todos los que nos escuchan a través de la voz de la No Radio Muchimbal. De ese lado les saluda el Guaymacal. Y bueno, el día de ayer fue 3 de mayo, el día de la Santa Cruz.

es el de celebrar, es el de reconocer que iniciaremos un ciclo más de trabajo con la tierra. Para empezar, los hombres jóvenes y adultos eran los encargados de ir por el sacrificio de carne en la selva. Para eso se organizaban para irse de cacería y traer y abastecer de carne que se utilizará para los guisos que se realizan en este rito. Que algo muy importante también que hay que mencionar es que estas comidas como el guajicol, el chocob, el tut, son alimentos que solo se cocinan especialmente para este tipo de ritos. Es un alimento que solo se comparte en esta celebración tan especial y tan importante. Entonces se iba a la selva de cacería y se traía pues carne de venado que se utilizaría pues para esas comidas. También los abuelos, pues ellos eran los encargados de la organización mayor, ¿no? Pues ellos portan el conocimiento y también la experiencia, que es muy importante que en este tipo de ceremonias se iba transmitiendo con la vivencia. Y para eso también era importante que los niños participen, desde su participación, como adoptar el papel de un animalito que le canta a la lluvia, como son las ranitas y son los sapitos, pero también en toda esa vivencia aprendiendo de cómo se organiza y cómo se trabaja con nuestros ancestros. También no hay que dejar de mencionar el trabajo tan importante que realizan las mujeres, porque sin las mujeres no podemos hacer los ritos. Ellas son un eslabón muy importante dentro de la organización de ese rito, que si bien es cierto que parte de la cocina también la vamos a realizar los varones en esta ocasión, pero no hay que dejar de mencionar que las mujeres son muy importantes para la organización y para el trabajo comunitario dentro de este rito del Chaca. Entonces, todo ese trabajo se realizaba en conjunto en la comunidad, se reunían todos en la plaza del pueblo y ahí se realizaba toda la comida, toda la celebración, todo el rito. Y ahora pues sigue sucediendo de esta manera. Eso que les cuento es de 50 años atrás. Ahora continúa realizándose el Chachac porque nuestros ritos resisten, si han resistido ante la llegada de la religión y de la Inquisición que nos trajeron los blancos, hasta el día de hoy continúa resistiendo en las milpas, continúa resistiendo en los terrenos donde todavía las familias se reúnen para realizar el rito del Chachac. Eso es sumamente bonito que continúe y que fuera de todo ese divisionismo que nos han metido en las comunidades, pues todavía nos reunamos para realizar algo que nos une como pueblos, como pueblo originario y como pueblo maya, que es el trabajo con la selva, el trabajo con la lluvia, el trabajo con el fuego y el trabajo con la tierra. Y bueno, ese trabajo comunitario yo creo que lo ha llegado a romper, pues primero los partidos políticos y luego el partido político que esté en poder, pues es el que continúa con esta división, porque si además nos dividen por partidos, también las decisiones que toma el partido que esté en el poder continúan dividiendo la comunidad. Ahora, al parecer, para reunirse todo el pueblo, pues ya no se reúne para hacer el Chachac, sino se reúne para un meeting de un candidato, o se reúnen para obligadamente en un tianguis del bienestar, o los reúnen obligadamente para recibir a la presidenta. Pero además nos siguen dividiendo con los proyectos que plantean. Y muestra de esto es lo que ha sucedido en nuestro país, que estamos viviendo actualmente los tiempos de la autodeterminada cuarta transformación. Una cuarta transformación que es impresionante el descaro con el que se está manejando nuestro país. Recientemente

Sí. Las acusaciones del país vecino, de los gringos, pues ponen en una situación a la política, o más bien a la política partidista de Morena, porque vemos entonces que cuando sale a la luz la podredumbre en la que ellos se manejan, ¿sí? Nunca van a aceptar que ellos son los que están podridos, al igual que están podridos todos los demás partidos que tanto atacan. Son la misma podredumbre que está en el poder. Y muestra de esto es lo que ha sucedido con sus proyectos que tanto han hecho propaganda. Uno de ellos es el que nos ha invadido aquí en la península, que es el tren mal llamado Maya, que a pesar de que actualmente sea un fracaso, se siga defendiendo y se siga promoviendo, a pesar de que continúa la evidencia objetiva de lo que está sucediendo con el tren, como esos hundimientos de pilotes, como esta militarización que nos ha limitado el tránsito en esos espacios donde normalmente transitan la gente de las comunidades y también los animales, pues se continúa promoviendo y nos continúan poniendo unos contra otros, porque unos continúan defendiendo el tren y lo continúan defendiendo porque pues son manipulados por toda esa desinformación que hay. Otro de los proyectos que ha sido también un fracaso y que ha demostrado que también está mal hecho, como el tren mal llamado Maya, es el tren transísmico, que hay meses atrás se descarriló. Esa es la muestra de los proyectos que han llegado nada más a intensificar el descaro con el que se está despojando a los pueblos de su tierra. ¿Dónde está esa dichosa justicia social de la que siempre hablan en su propaganda política los morenistas? ¿Dónde está? No existe. No sé si la justicia social de la que ellos hablan es la criminalización ahorita de los pueblos mayas, de la gente que se levanta para luchar y decir, pues no vamos a permitir que nos quiten nuestra tierra. Y muestra de esto y claro ejemplo es lo que está sucediendo con el caso de las zonas arqueológicas de Mayapán y Chichén Itzá, donde descaradamente el gobierno ha criminalizado a compañeros que están en pie de lucha para defender lo que les pertenece y lo que nos pertenece a todos como pueblo maya. Sin embargo, continúa la estrategia de poner en otro contexto esas luchas y de no reconocer que lo que están haciendo es apoderarse de las tierras, apoderarse de los recursos, y no solo de apoderarse de los recursos, sino de acelerar la contaminación de esos recursos. Y es por eso que ahorita todo el país es un completo desastre. No queda de otra más que tomar la organización desde nuestras comunidades. No queda de otro que hacer fuerza como hermanos, y es por eso que desde aquí, desde la No Radio, le mandamos un fraterno saludo a todos los pueblos que actualmente están en lucha, no solo a los pueblos mayas, sino a todos los pueblos originarios que están en el país y que tal vez en este momento estarán escuchando la palabra de la península. A ellos les decimos que todos estamos juntos, que el dolor de ustedes es nuestro dolor, así como sabemos que nuestro dolor también ustedes lo comparten. Y desde aquí, desde la península, les mandamos un fraternal abrazo. Y bueno, yo creo que lo dejamos hasta aquí y vamos a continuar con el trabajo que tenemos en nuestras milpas. Vamos a continuar preparándonos para este ciclo que ha iniciado y que nos llena de esperanza cada vez que sembramos la tierra, cada vez que crece nuestra comida de la tierra, hay esperanza de que el pueblo continúe vivo. Buenas noches.

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1: Buenas noches, bienvenidas y bienvenidos a esta sección de la NU Radio Muchimbal, en donde presentamos algunas reflexiones de estudiosos, investigadores, pensadores, especialistas, activistas y o luchadores sociales sobre algunos de los problemas que afectan a este nuestro país y a nuestras comunidades. En esta ocasión leeremos el artículo titulado ¿Quién gana con las guerras? Del sociólogo Raúl Romero, publicado en el periódico La Jornada el 12 de abril de 2026. La vida humana y no humana en el planeta enfrentan hoy múltiples afectaciones y amenazas. Destacan dos de ellas por sus graves impactos para la vida toda. Uno, la crisis ecosocial. Y dos, las guerras. Sobre la crisis ecosocial, que incluye el cambio climático, la pérdida de biodiversidad, el agotamiento de recursos, etc., solo diremos que es resultado del modelo de producción capitalista que nos ha llevado a superar los límites ecológicos del planeta. En cierto sentido, otra forma de guerra, la del capital contra la vida. Aunque no es nueva, esta amenaza ha llevado a replantearnos las ideas de desarrollo, progreso y civilización basadas en la mercantilización y destrucción de la naturaleza. Ideas que incluso predominaron y predominan en las izquierdas y en los progresismos. Muchos intentos han surgido por pintar de verde a la guerra capitalista contra la naturaleza o incluso denunciarla como sustentable. Afortunadamente, cada vez más las izquierdas sociales y la sociedad en general han incorporado la dimensión socioecológica o territorial a sus programas de lucha y a sus preocupaciones cotidianas. Hoy, ninguna alternativa que se pretenda como tal puede abandonar la contradicción capital-naturaleza. En tanto, las guerras son hoy una realidad en la que se asesina a grandes poblaciones y millones de personas más son afectadas y amenazadas con enfermedades, hambrunas, desplazamientos y otros riesgos resultados de las mismas guerras. Las guerras abiertas y encubiertas que se libran en distintos campos y frentes por todo el mundo abren la posibilidad de la utilización de armas de destrucción masiva y de destrucción mutua asegurada, como llaman los especialistas. Pero las guerras, como nos han insistido los mayas zapatistas, son en sí mismas un gran negocio, el negocio de la destrucción y el de la reconstrucción. En el negocio de la destrucción que fomentan las guerras, quienes obtienen una mayor parte de las ganancias son los dueños de las industrias armamentistas. De acuerdo con el Instituto Internacional de Estudios para la Paz de Estocolmo, para marzo de 2026, el volumen de las principales armas transferidas entre estados aumentó 9.2% entre 2016-2020 y 2021-2025. Los estados europeos, señala el informe, triplicaron sus importaciones de armas, convirtiéndose en la región receptora más importante. Ucrania es el principal país receptor de armas en Europa, seguido de Polonia y Reino Unido. Las armas que llegan a este continente provienen de Estados Unidos, 48%, Alemania 7.1% y Francia 6.2%. En Asia y Oceanía, los cuatro mayores importadores de armas son India, Pakistán, Japón y Australia. Si bien el mayor proveedor de armas en estos dos continentes también es Estados Unidos, destaca Rusia como un proveedor principal de armas para India. Vale resaltar que India es además el segundo mayor importador de armas del mundo. Sobresale también el caso de China, que además de proveer armas a Pakistán, está ampliando la producción nacional de diseños propios. Estados Unidos se mantiene como el mayor proveedor mundial de armas, seguido de Francia, Rusia, Alemania, China, Italia e Israel. A pesar de estar llevando a cabo la guerra en Gaza y ataques en Irán, Líbano, Qatar, Siria y Yemen, señala el informe, Israel todavía consiguió aumentar su cuota de las exportaciones mundiales de armas. Pero Israel no solo exporta armas, también fue 14º mayor importador, adquiriendo armamento proveniente de Estados Unidos y Alemania. Entre las 10 mayores productoras de armas para 2024 se encuentra Lockheed Martin Corp., multinacional estadounidense, que es la mayor proveedora de armas mundial y que tiene entre sus principales accionistas a BlackRock, que recientemente se reunieron con la presidenta de México para explorar nuevos negocios. También está Northrop Grumman Corp., que en su propia página describe sus sólidas alianzas en Australia, Japón, Oriente Medio, Europa, Corea del Sur y Estados Unidos. Igualmente se encuentra la corporación rusa Rostec, la cual señala que casi la mitad del programa estatal de adquisiciones de defensa de Rusia recae en esta corporación. Otras productoras de armas que destacan son General Dynamics, Boeing y L3Harris Technologies de Estados Unidos, Abbey y SEP de China y Bell Systems de Reino Unido. Los territorios que se destruyen hoy son paraísos de inversión mañana. Los señores de la guerra y del dinero invierten en la destrucción para recuperar ganancias en el negocio de la reconstrucción. Esa fue una de las grandes lecciones de la Segunda Guerra Mundial. Las grandes corporaciones detrás de la destrucción y la reconstrucción del mundo deben ser objeto también de nuestra crítica y acción, y no solo los gobiernos que operan para ellos.

0: Muy buenos días, tardes, noches, queridos radioescuchas de la NU Radio Mochimbal. Mi nombre es Rubén Solís, o Rub. Y pues, en la siguiente sección, en la cual estaré a cargo, se discutirán temas tanto de cuestiones internacionales que nos afectan a las comunidades que formamos parte del territorio maya peninsular, así como temas referentes a las disidencias sexuales, mayas, reflexiones en torno a ello y a este mundo cada vez más conectado y violentado. Siempre desde una perspectiva, pues, de encontrar esos puntos que nos hagan reforzarnos y no solo alejarnos. Espero pues sea de su interés y nos estaremos escuchando. Muy buenos días, tardes, noches, queridos radioescuchados de la NU Radio Mochimbal. En esta ocasión, después de una pausa forzada, he regresado para compartir pues varias cuestiones. Primero, pues también comentarles que la ausencia que tuve fue en parte porque estuve organizando el primer encuentro de disidencias sexuales mayas defensoras de territorio. Un encuentro histórico del cual haré un audio en particular en las próximas ediciones de la NU Radio. Sin embargo, el día de hoy, en sintonía con alguna de las múltiples fechas que se celebran en el mes de mayo que estamos comenzando, pues una de ellas es el 20 de mayo, que justo es el Día Internacional de las Abejas. Creo que en el marco de esta cuestión, más allá de pues cuestiones institucionales o en agendas, ¿no?, internacionales, es importante mencionar cómo en la península de Yucatán, en el Mayab, en nuestro territorio, pues las abejas son una importante, no solamente fuente de múltiples conocimientos, sabidurías, medicinas, sino también pues seres que nos han acompañado, ¿no?, a lo largo de nuestra historia y que también hemos adorado, ¿no?, como deidades. En el día de hoy, por ejemplo, hablando, ¿no?, en los tiempos actuales, la Xunancab o abeja melipona, pues es un elemento, un ser importante, fundamental para las comunidades mayas y pues también una fuente de medicina, ¿no? De alimento no solamente para el cuerpo, sino también para nuestro hoy. En ese sentido, y conmemorando un poco esta fecha del 20 de mayo, me permito hacer un recuento, ¿no?, de estas múltiples luchas sociales, socioambientales, también, inclusive podría decir como culturales y existenciales entre las comunidades mayas organizadas y el gobierno federal en turno, sin importar si es, se dice de izquierdas o derechas, que en pues eso, colusión con empresas internacionales y pues algunos grupos de choque pues han generado, ¿no?, fricciones a lo largo de los años en torno al tema de la defensa de la Xunancab y de nuestro territorio. En ese sentido, me gustaría retomar un poco un hecho. El 2 de diciembre de 2017, y leo una nota de pie de página, este periódico, sale esta cuestión, una nota que dice: los mayas derrotan a Monsanto, en diciembre de 2017. Y sí, justo en esas fechas es importante conmemorar que, primero, pues como he venido mencionando en audios anteriores, que es cómo nuestro territorio pues forma parte de una red internacional que nos afecta. Y nos guste o no, seamos en cierta medida más conscientes o no, pues también formamos parte de esta hidra, ¿no?, capitalista, que tiene varias cabezas. Una de ellas es Monsanto, y pues es una multinacional que pues sembró sus garras y sus semillas transgénicas en la península de Yucatán con mayor pues presencia en el caso de Campeche, pero que también se ha expandido al día de hoy, por ejemplo, en zonas aledañas a Bacalar, en este caso, ¿no? También mencionar que el Monsanto obviamente no actúa solo y sigue sin actuar en soledad, sino que lo hace con el apoyo del gobierno federal, estatal y en todos los niveles, así como con pues eso, la financiación de grupos menonitas, ¿no? Que también pues tienen ese otro tipo de prácticas, no solamente extractivistas, sino también agrícolas, ¿no? Entonces estamos hablando de la agroindustria y la siembra masiva de monocultivos. Cuando se refiere a monocultivos, es decir, sembrar una sola variedad, en este caso modificada genéticamente, de un elemento, o sea, de una planta, que en este caso, pues vamos a mencionar el maíz, ¿no? Un alimento muy importante, pero también como siembra maíz, se siembra en chiles, habaneros, frijoles, y hay otras variedades de plantas que pues se producen de manera masiva y muchas veces ni siquiera es destinado a alimento humano, sino más bien es destinado para ganado, su exportación. Entonces, también eso es complejo, ¿no? Bueno, sin embargo, a pesar de estas cuestiones y que la presencia de Monsanto se puede rastrear desde inicios de este siglo, es decir, desde inicios de los 2000, de manera más agresiva, en 2017 varias comunidades mayas organizadas lograron, ¿no?, ganar un amparo ante Monsanto. Y en la península de Yucatán, varios estados, principalmente Campeche y Yucatán, posteriormente Quintana Roo, se declararon zonas libres de transgénicos. Este hecho histórico fue un hito a nivel internacional, ya que era la primera vez que comunidades de pueblos originarios, en este caso mayas peninsulares, ganaban un amparo ante una multinacional y lograban exigir que se retiraran de su territorio. Esto nunca había pasado antes. Ni siquiera en Estados Unidos, que es la sede, o era la sede de Monsanto en esos años. Sin embargo, después de este gane legal, tanto a nivel internacional como federal y estatal, o regional en este caso, obviamente, aún teniendo la legislación, pues se siguieron reportando la siembra de semillas transgénicas de Monsanto por parte de los grupos menonitas y otros grupos de choque en la región, a pesar de ser ilegal. Y esto, pues, obviamente con colusión de las autoridades locales, en fin, y pues financiados por esas empresas internacionales y sus prácticas no solamente ilegales, sino también, pues eso, promoviendo choques y la ruptura de las comunidades mayas. Posteriormente a este hito histórico, y a pesar de que pues en la ley fue importante, pero en la práctica no se pudo ejecutar como nos hubiera gustado, en 2018, es decir, un año después, la farmacéutica Bayer, que es una empresa alemana, también multinacional, compra Monsanto. Esto es importante ya que Bayer, para empezar, una empresa alemana que fue creada en 1863, ahora es una multinacional de las farmacéuticas, pero en su inicio ni siquiera fue pensada como una empresa enfocada a generar pues fármacos o medicinas, ¿no? Medicinas artificiales, sino más bien fue pensada como una empresa para tinturas textiles. Sin embargo, a lo largo de los años, de los siglos, en este caso, pues Bayer se ha convertido en la mayor multinacional europea de fármacos y medicamentos en este caso. Qué curioso que en 2018 una empresa dedicada a vender pues fármacos que supuestamente nos curan de las enfermedades compra a una multinacional, en este caso Monsanto, de Estados Unidos, que pues se dedicaba a producir semillas transgénicas y paquetes de pues toda una serie de químicos que son necesarios para que estas semillas modificadas genéticamente puedan crecer y cultivarse en general, ¿no? Entonces era un paquete completo, ¿no? O sea, ahora Bayer te vendía el veneno y también te vendía la medicación para atender ese veneno y las consecuencias que ese veneno genera en la salud de las poblaciones humanas y no humanas. Lo cual está sido documentado no solamente en México, sino también en Estados Unidos y en muchas regiones del mundo. Tanto así está documentada todas las repercusiones que tiene Monsanto, sus semillas y sus químicos que venden alrededor del mundo, que en la Unión Europea, de hecho, está prohibida la siembra, venta y irrigación de estos químicos que Monsanto vende para los cultivos europeos. De nueva cuenta, esta gran contradicción. Europa prohíbe la entrada de Monsanto a su territorio, y no estoy hablando de toda Europa, estoy hablando específicamente de los países que conforman la Unión Europea, entre ellos Alemania. Es decir, Alemania tiene una multinacional, en este caso Bayer, que prohíbe la siembra y uso de los fertilizantes de Monsanto en su territorio, pero compra a esta empresa para que Monsanto a su vez pueda vender su veneno alrededor del mundo. Así funciona este mundo, tristemente, ¿no? Entonces, importante mencionarlo. Y después de 2018, ya con el apoyo reforzado, ¿no?, de una Monsanto formando parte de Bayer, llega el sexenio de AMLO, de Andrés Manuel, y en 2022 un juez de nombre Francisco Rebolledo, pues da una sentencia a favor de Monsanto en 2022, en pleno sexenio de la 4T, para volver a hacer legal la siembra de los transgénicos y los venenos de Monsanto en la península y en todo el país. Como un partido que se dice de izquierdas, que se dice a favor del pueblo, apoya esta multinacional, ahora apoyada también por Bayer, para pues la siembra de veneno que ha enfermado y que no ha parado de enfermar a nuestras poblaciones, a nuestros animales, a nuestra vegetación, a nuestra selva, a nuestra tierra, a nuestros cenotes y al mundo entero. Sin embargo, aunque el panorama parece bastante desolador, siguen toda una serie de pues medidas y batallas tanto a nivel comunitario, regional, a nivel peninsular y a nivel internacional en diferentes cortes para poder pues sacar a Monsanto, por lo menos en términos legales, de la región. También las personas están más conscientes, están más informadas de las consecuencias que ya están viviendo en sus comunidades del uso desmedido tanto de las semillas de Monsanto como de sus químicos. Y en este caso también es importante mencionar cómo una empresa alemana farmacéutica ahora nos vende el veneno y nos vende los medicamentos, nos vende la solución, supuestamente, ¿no? Simplemente, pues me gustaría aportar esta reflexión a la No Radio, para organizarnos, para también concientizarnos de cómo sí lo que sucede a nivel internacional nos está afectando directamente en nuestra salud, en nuestra alimentación, en el propio tejido social de las comunidades y organizaciones peninsulares, mayas, yucatecas. Y pues tener esta información, ¿no?, para ser más conscientes, para saber estas múltiples cabezas de esta hidra que nos estamos enfrentando, ¿no? A veces estas cabezas se ocultan y no son tan claras, pero es importante visibilizarlas, denunciarlas, para poder organizarnos mejor. Un abrazo muy fuerte desde las montañas del sur de México, en Chiapas.
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Han pasado 8 años y en el camino parecía solo. Han pasado 8 años donde nos encontramos como mujeres y hombres mayas con el corazón de maíz, sin importar el color, lengua, género o que seamos de diferentes comunidades de la península. 8 años cuando decidimos reunirnos, o más bien, nos obligaron para empezar el camino de lucha y resistencia, donde cada quien tiene un rol de enseñanza, creando poemas, fotografías, vivencias, escrituras, creando con las abejas y la milpa. Al compartir el espacio y el conocimiento con otras personas de nuestras comunidades que estamos en pie de lucha ante los megaproyectos de muerte, porque nuestro pensamiento es que la tierra no se vende ni se renta, y la lucha es por la vida. Buenos días, buenas noches, radioescuchas. En esta sección del pensamiento como mujer, nos estarán escuchando cada 15 días con nuevas historias, reflexiones, anécdotas y entrevistas de diferentes mujeres que quieren compartir su inspiración, a qué las llevó a organizarse y en el construir esperanza para las nuevas generaciones.

0: Hola Radio Escuchas, bienvenidos sean a esta sección del pensamiento de la mujer y como mujer en la No Radio Muchimbal. En esta sección les comparto mi alegría que ha llegado el mes de mayo, donde las comunidades y pueblos originarios se preparan para las celebraciones y peticiones a los yunes, a los más grandes abuelos y abuelas, para el permiso del monte, Yunkash, para la preparación de la tierra con los tiempos de la luna con la gran abuela Ischel, haciendo y trabajando en comunidad con las semillas, los animales, el aire, Yunik, el fuego, Yunkak y sobre todo Achak, el gran abuelo de la lluvia. Nosotros como hombres y mujeres que trabajamos la tierra, con las abejas, con la milpa, sabemos y tenemos nuestras formas de pedir por los alimentos que nuestra madre tierra y las abejas nos dan, de agradecer por la lluvia que harán que nuestros alimentos crezcan y no falten en esta temporada, haciendo los ritos como el Cha-Chak y el Hanilkap. En nuestras comunidades nos organizamos con nuestra gente, nuestra familia, para llevar a cabo nuestras celebraciones. ¿Y por qué decimos que son nuestras celebraciones? Porque al hacerlos, nos emociona saber que es el inicio de una nueva temporada del ofrendar y recibir con alegría, con fe, de conectarnos para hablar con los seres, con los vientos que nos brindarán su sabiduría, para poder crear en conjunto y con respeto. El hacer estos ritos nos llenan de alegría, de emoción el alma, nuestro ser, porque para nosotros como pueblos indígenas significa mucho la conexión con otros seres que son parte de la creación de la vida. Otra de las emociones de hacer nuestros ritos es la compartición entre hombres, mujeres, niños, abuelos y abuelas, que nos organizamos para llevar a cabo las actividades que se realizan en ese momento. Los hombres son quienes se encargan de más pesado como hacer el hueco del pip para las nojochtortillas, de ir por la leña, de hacer el altar y el compartir y enseñar sus saberes con los niños con el fin que en un futuro esos pequeños no pierdan su identidad. De igual manera, las mujeres tienen partícipe en la cocina, haciendo la comida que irá en el altar. Mientras eso pasa, las mujeres se ponen a platicar de sus saberes, de su vida, de sus emociones, de sus alegrías, de sus pensares y compartiendo igual sus formas, sus gustos, sus sazones en la cocina. Estas actividades, estos ritos, no significan la división de mujeres y hombres, al contrario, significa que entre hombres y mujeres podemos organizarnos, tomar acuerdos en conjunto para poder lograr hacer lo que creemos, tenemos y pensamos en común.
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2: Las comunidades y voces que integran la asamblea seguiremos luchando y denunciando juntos por la defensa de nuestro territorio y nuestros derechos en contra de este imperio blanco y cínico, que utiliza diferentes términos en su intento de borrar otros mundos posibles que no encajen en su lógica de modernidad y progreso. Pero como asamblea, nos mantenemos firmes a nuestra cultura, identidad y conocimientos, recordando que la tierra es como la dignidad, no se vende ni se renta. Los invitamos a seguirnos escuchando en los próximos episodios y a sentir, conocer, amar y defender la tierra, ya que no solo somos parte de ella, sino que ella también es parte de nosotros. Y no volveremos a permitir que se apropien de lo que nos pertenece, ni volveremos a caer en justificaciones que reproduzcan el sometimiento de los pueblos mediante la imposición de intervenciones, a través de la falsa promesa de libertad.
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Quizás las horas de transporte son el cierre para una repetida rutina. La monotonía del día ya no me estremece, pero en mi cabeza siente que algo mío perece. Ya ni siquiera escucho aquellas voces internas. Soy un mero autómata completo de manos, brazos y piernas. 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Quizás la voz de la radio me resulte reconfortante. 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Cada uno carga con sus propios males, cansados, saciados, ansiosos por llegar a su sitio. Yo espero como desconectado del lugar en donde estoy. Solo voy escuchando las molestas voces del pasar show, festejando humillaciones y bromas culeras. 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Y de rebote

0: afeitados, locutores vendidos que caen mal. A la goma el intento, llego a la casa buscando relajamiento, captar oído de algo que me interese, me informe, algo de música nueva que me haga salir de esta cueva repleta de contadores y actuarios con dedos deformes. 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De pronto llego al 102.9, mencionan a la huelga del 99. 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

0: invitamos a Yasnaya, a nuestra querida Yasnaya Elena Aguilar, a que nos acompañara en el día de hoy para tener una charla. Yasnaya publicó en su red social de Facebook, no sé si en otra también, pero yo la vi en la de Facebook, un comentario a propósito de estas ceremonias que se han hecho para defender a Hernán Cortés. Y Yasnaya dice lo siguiente: en esto de estar defendiendo a Hernán Cortés, se le olvida a la derecha que ni bajo los estándares de su época era un tipo defendible. Pregúntenle a Carlos V o Carlos I. Además de todo, Hernán Cortés asesinó a su esposa, Catalina Suárez Marcaida, con sus propias manos en su casa en México. La ahorcó. Mujeres dieron ese testimonio de ver las marcas en el cuello de Catalina. Lo enjuiciaron por haberla asesinado. Ni para la sensibilidad y el contexto de la época era defendible. Y bueno, ni hablar, dice Yasnaya, ni hablar del psicópata de Pedro de Alvarado, que hasta los de su generación se asustaban por lo sanguinario y cruel que fue. Es lo que colocaba Yasnaya Elena Aguilar en su red social. Y bueno, ya me confirmarán cuando, si ya se pudo conectar nuestra querida Yasnaya, que la vamos a entrevistar. Yasnaya estuvo acompañada del el compositor Tano, este exintegrante de Mecano, ¿recuerda usted? Bueno, pues este hombre estuvo también en el evento con Isabel Ayuso, con Alessandra Rojo de la Vega, y pues con varios de estos personajes que acompañaron a la señora Ayuso. Y este ex integrante de Mecano, pues mire, guardamos un clip, hicimos solo una parte cortita de él, de la intervención de él, porque con esa parte pues dice todo lo que puede pensar pues esta corriente conservadora. Así que vamos a escuchar. Se me fue el primer apellido de nada más sé que se apellido. Nacho Cano. Vamos a escucharlo y regresamos con ustedes.
1: También es un error que hubo que corregir, el darle a Medinche su sitio, y también es un error que hay que conseguir y que hay que corregir, darle su sitio a Cortés. Porque sin él no estaría México. Sin Cristo no estaría el cristianismo, sin Cortés no tendríamos México. Eso es así, te guste o no te guste.
0: Bueno, pues sin Cortés.

0: Herrera Ayuso, acá en México, pues que me topé con tu texto y se lo copié a la señora Ayuso y a la señora Alessandra Rojo de la Vega en un tuit, y el tuit, bueno, pues se hizo una explosión y se viralizó el tuit con el texto que tuyo, que a través de mi red social, de la red social de Twitter, y pues un texto que escribiste, ya es que empezaron a retomarlo otros medios de comunicación, lo que las declaraciones, este texto valiosísimo, y que en un parrafito pues destruiste toda una exposición y un evento que había tenido la señora Ayuso en México, esta defensa a Hernán Cortés, y estos recordatorios y estas precisiones que hacías. ¿Qué te dice, Jazz, que esté un personaje como la señora Isabel Ayuso y con toda esta corriente también de derecha? Hace un rato decía, pues nosotros somos críticos de varias decisiones que luego toma el gobierno de la presidenta Claudia Sheinbaum, pero esto de la derecha nos parece verdaderamente pues ya un exceso tremendo, la forma de querer atacar y estos golpeteos que están habiendo desde distintos ángulos, desde el Departamento de los Estados Unidos, la injerencia de la CIA, la visita de la señora Ayuso, estos audios que se filtraron de Honduras Gate, desde un medio de comunicación de Honduras, estas declaraciones también, estos planes de Juan Orlando Hernández, el ex presidente de Honduras, que también están planeando una serie de ataques a varios gobiernos que consideran de izquierda. ¿Qué decir de este momento y un homenaje a Hernán Cortés en México, Yasnaya Elena Aguilar?
1: Bueno, yo creo que hay que leerlo en el marco del levantamiento de las derechas. Digamos, muy en breve, podríamos decir que después de la Segunda Guerra Mundial hay un ocultamiento discursivo de las ultraderechas. Nunca se van, ¿no? El colonialismo nunca se va, la violencia nunca se va. Vemos todo lo que pasa en el continente africano, las dictaduras en Latinoamérica auspiciadas por la CIA y por Estados Unidos, la creación del Estado de Israel, ¿no?, con toda la violencia que eso implica. En realidad, no, bueno, la guerra en los Balcanes, ¿no?, todo el genocidio en los Balcanes. Entonces, todo esto no significa que después de la Segunda Guerra Mundial hubiéramos vivido una Pax Augusta, ¿no?, como muchos analistas dicen. Simplemente se fue de Europa, pero el resto del mundo seguía sufriendo estos efectos. Entonces, bueno, lo que hay es un ocultamiento discursivo de las ultraderechas, en donde se veía políticamente incorrecto decir esas cosas. ¿Qué es lo que pasa? Que ahora, como están en el poder, la vuelta al fascismo, y es muy triste porque ni 100 años han pasado del fin de la Segunda Guerra Mundial, permite que estos discursos no estén sancionados, digamos, tan sancionados públicamente. ¿Por qué Isabel Díaz Ayuso puede decir esto? Pues porque le está hablando a su base de votantes. No es que quiera crear una historia de concordia entre la Comunidad de Madrid que preside y México. Está hablando a sus votantes, a la base de votantes cada vez más grande de que vota por la derecha o la ultraderecha en el Estado español, ¿no? Ya sea en Cataluña, en donde Sitio Oriols, una ultraderechista, también está ganando terreno, o Vox, ¿no? Entonces, hay un uso político de la historia, que vemos que hay un debate entre izquierda y derecha en donde los pueblos indígenas pocas veces tenemos voz. Entonces, esta celebración, esto tan estridente, es decir, pensemos en unos, ¿qué será?, 30 años atrás, pensar en hacer este reconocimiento a Hernán Cortés o homenaje, hubiera sido más escandaloso. Colón todavía tiene ahí ciertos defensores, o era menos escandaloso que Hernán Cortés. Recordemos que el nacionalismo mexicano ha condenado a Hernán Cortés.

0: y en dónde se encuentran, pues sus restos, etcétera. Entonces, le está hablando a dos bases, ¿no? Las bases votantes del PP, aunque bueno, Isabel Díaz Ayuso, aunque no es de Vox, me parece muy cercana a la ultraderecha, ¿no? No es la típica derecha española. Y en México, aliados con Ricardo Salinas Pliego, que fue quien trajo el grupo Salinas, la esposa de, particularmente la esposa de Ricardo Salinas Pliego, es productora de Malinche, el documental de Nacho Cano, que está en toda esta línea discursiva. Y además, no olvidemos que el otro productor es uno de los empresarios españoles, el presidente de la Asociación Judía en España, que dio dinero a Netanyahu para su campaña. Entonces, de ese nivel es el entramado empresarial y político que está aupando discursos como este, en el que se dice que sin Hernán Cortés no podría haber existido México. Para mí la gran pregunta es, ¿pudo haber existido México sin Hernán Cortés? Pero por supuesto que sí. ¿Pudo haber existido el mole y todas estas delicias culinarias, productos del intercambio culinario? Claro que sí. No se supone que no era necesario una conquista tan sangrienta y una colonización y una opresión para intercambiar productos culturales. Pudo haberse dado en otros términos, ahora sí, en una ucronía posible, el encuentro entre estos dos o múltiples mundos que había aquí y ese mundo, sí, se pudo haber dado en otros términos. No nos vengan a decir que era necesario la masacre de tantas personas nativas y toda la brutalidad asociada a la conquista para poder tener la mezcla de culturas, incluso la mezcla genética. No era necesario, no es un mal que tenemos que pagar. No tuvimos que sufrir que 8 o 9 de cada 10 personas nativas murieran para poder tener un mole. O sea, es un discurso totalmente que no tiene un sustento. Además que históricamente, ni siquiera, como decía, juzgando bajo los estándares de la época a Hernán Cortés y a Pedro de Alvarado, los propios entramados jurídicos de su época los enjuiciaron. Y particularmente en el caso de estos dos, pues un nivel de psicopatía que impresionante, ¿no? Por nada, Carlos V no lo recibía, Carlos I de España. Y bueno, yo creo que lo que es muy importante es allegarse de las fuentes. Hay toda una nueva escuela histórica, está Matthew Restall, están grandes historiadores, historiadoras mexicanas y de otros países que han revisitado y cada vez con fuentes más confiables. Sobre Malintzin, recomiendo mucho el libro Malintzin, una mujer indígena en la conquista de México, que es un libro que se lee maravillosamente bien, de Camila Tausen, que además de hacer una investigación exhaustiva de todas las fuentes posibles, escribe muy bien. O sea, es un libro con gran fundamento científico y con una gran narrativa. Me parece que es el libro más completo que se ha escrito hasta ahora sobre Malintzin, y recomiendo mucho para que dejemos de repetir estas ideas de pseudohistoriadores cercanos a Salinas Pliego y ver la trampa discursiva y para qué se está diciendo eso. No solo es que se diga y que qué escándalo, sino al servicio de qué, por qué se está intentando capturar esa narrativa. Y también del otro lado, que hemos dicho que está la otra narrativa, en la que aun cuando se llevó a Madrid, porque se llevó a Madrid una exposición sobre la mujer indígena, sobre la mujer indígena en México, nunca se consultó a curadoras de pueblos indígenas, a asociaciones. Es decir, estamos las mujeres indígenas en este debate, pues totalmente desestimadas, solo
1: ausentes del debate.
0: Ausentes del debate, ausentes de la toma de decisiones, ausentes de decidir cómo queríamos ser representadas, ni siquiera un consejo de mujeres indígenas para eso. Lo que hicieron después fue llevar algunas, ¿no? Pero me parece brutal esa utilización de la figura de la mujer indígena, ahora de Malintzin. Malintzin ahorita está en un debate tremendo. Por un lado, estamos quienes queremos, digamos, desmitificar o hacer mucho más complejo la visión que el discurso nacionalista mexicano ha tenido de ella. Y por otro lado, México, tienes a Ayuso diciendo que hay un montón de malinches allá en Madrid, ¿no? En calles, ahí ya saben, con esta migración. Y recordemos que en Madrid ha abierto las puertas a la derecha. No por nada, muchas personas lo están llamando la Miami europea, porque ahí está Felipe Calderón, ahí está Enrique Peña Nieto, la derecha venezolana, las derechas de los países latinoamericanos encuentran un refugio en los barrios más caros de Madrid, y es a ellos a quien Díaz Ayuso se dirige.
1: Ya, gracias Yasnaya. Pues precisamente la señora Isabel Díaz Ayuso pues dio también un parte de los discursos. Tenemos aquí uno donde dice: este es un encuentro, pues les guste o no, porque estamos defendiendo el mestizaje, ¿no? Y a Hernán Cortés, vamos a escuchar un fragmento de lo que dijo el día de ayer la señora Ayuso y regresamos contigo, Yas.
2: Hoy quiero recordar a la que quizás ha sido la mujer más poderosa de la historia, Isabel la Católica. Es una mujer que libre y coherente, desde su fe y su amor profundo por España y por la hispanidad, cambió la historia de Occidente. Y gracias a ella llegamos a otros muchos protagonistas, como Hernán Cortés, como Pizarro, como tantos otros. Pero sobre todo, lo que está claro es que desde la reina Isabel hasta ahora, esto solo se entendería desde el amor. No cabe otra. Porque, ¿cómo puede ser que 5 siglos más tarde ese idioma hoy se propague por todo el continente y que nuestra lengua, el español, sea la lengua materna más universal que existe? Solo a través del amor. Esto solo ha podido ser de padres a hijos. Y por eso todos los que estamos aquí compartimos unos apellidos. Habría que ser muy zotes para odiarnos y compartir los apellidos, ¿no? Vengo de ese Madrid que hoy tiene a muchas malinches en el metro. Y me siento profundamente orgullosa de ver a México y de ver al resto de los países hispanoamericanos que formamos parte de este gran proyecto en esos pequeños rincones de Madrid que es cruce de caminos. Hoy quiero recordar...
1: Perdón que me ría, pero tiene muchas malinches en el metro. Espero que quede claro dónde están las malinches. Y Isabel la Católica. Y bueno, pues prácticamente pues les debemos el amor. O sea, las masacres forman parte del amor en ese colonialismo tan sangriento que hemos padecido durante siglos. Mi querida Yas, ¿qué decía al respecto de esto que dijo la señora Ayuso?
0: Bueno, hay varias cosas ahí que, bueno, son hilarantes, ¿no? Pero lamentablemente para muchas personas que encuentran en la herida del racismo y lo que han llamado otros teóricos la herida colonial, pueden encontrar en el mestizaje y en su discurso un asunto conciliador, ¿sabes? Eso es lo que a mí me parece muy importante de desarticular. ¿Por qué? Primero, porque lo que está diciendo sobre que gracias al amor, ella ignora que hasta que México, no sé, hace más o menos 200 años, la mayor parte, más del 70% de la población mexicana no hablaba español. Para que eso se impusiera, hubo una serie de violencias bien estructuradas, ¿no? Entonces, creo que eso es muy importante de decir. Y también el hecho, hoy habla de todas estas que cómo vamos a odiar nuestros apellidos. Tampoco conoce la imposición de esos apellidos. Y otra cosa que me parece muy terrible de asociar el amor al colonialismo es que la Organización de Naciones Unidas acaba de reconocer que el mayor crimen de lesa humanidad que ha habido en la historia ha sido la esclavización de millones de personas del continente americano que fueron traídos en condiciones terribles para ser durante siglos esclavizadas en estos territorios. Y eso es una herencia colonial. Entonces, eso es un efecto de la colonización. ¿Dónde cabe el amor en esa parte? ¿Por qué en el discurso del mestizaje no está operando la presencia fundamental de los pueblos afrodescendientes? Y consideremos que además México, cuando pasa todo eso, no existía, ¿no? O sea, lo que existía es una serie de regiones. No teníamos esta idea del mapa de México, cómo está el mapa ahora, no existía. Entonces, todos los efectos de la colonización no solo fueron sobre México. Esto no solo es un asunto de México y España, es un asunto del sistema mundo. Porque lo que pasó, lo que hizo los efectos de las decisiones de Isabel la Católica, cambiaron también un continente que nos parece lejano como el africano. Y no solo eso, lo ensayado aquí tuvo efectos colonialistas de toda Europa, porque aparte España tampoco existía. Lo que existía era el Sacro Imperio, el que estaba, del que era rey Carlos V. Y Carlos V no era rey de España, o sea, era rey de un territorio mucho más grande que decía que en sus, después, ¿no? Su hijo, que en esos imperios no se ponía el sol. Entonces, ¿de qué estamos hablando? Esto no es un asunto entre México y España, es un asunto que cambió el sistema mundo por completo.
1: Ya, gracias, gracias, Jazz. Jazz, es esta parte que escribes en tu texto, ahí en tu red social de Facebook, no sé si en otras más, pero en esas que yo lo leí, hablas también sobre algo que mucha gente, a la hora que iba viendo lo que escribían, pues mucha gente ignoraba. ¿Quién asesinó a la esposa de Hernán Cortés y el papel de Pedro de Alvarado, Yasnaya?
0: Tanto que hablar ahí. Bueno, Hernán Cortés estuvo en Cuba, como sabemos, antes de venir a México, lo que ahora es México, y en eso estuvo enamorando a Catalina Suárez, hija de un retirado militar que estuvo pues en diversas guerras de libradas por el Reino de Castilla. Entonces, bueno, estaban ya en Cuba y él empezó a cortejarla y le ofreció matrimonio. Y el tipo, sin ningún honor, o sea, bajo los estándares de la época, dijo que ya no. Después de haber dicho que quería casarse con ella, después de haberle pedido matrimonio, decidió que ya no quería. Porque, claro, recordemos que el matrimonio era también un asunto de escala social, ¿no? Con quién te casabas. Entonces dijo que ya no. Y bueno, ahí la amiga de Catalina, que era novia de Diego de Velázquez, que fue el gobernador de Cuba, que después mandó a apresar a Cortés porque se fue sin su permiso, lo presionó Diego a que cumpliera lo que había, la palabra empeñada. O sea, hasta en eso me parece totalmente deshonorable para los propios estándares de la época. Y bueno, por ahí de 1522, si no me equivoco, manda a traer, bueno, tenía que ir, porque pues así era el asunto en esa época, o sea, a su esposa. Y su esposa llega a Coyoacán, está en su casa en ese momento, y hay muchas peleas, entre muchos casos, porque pues Cortés se la pasaba con otras mujeres, violando a otras mujeres, etcétera. Y al estar ahí en una fiesta, después de una fiesta, él tiene una discusión muy fuerte, se van a su cuarto y después dice, uy, se desmayó. Y bueno, ya entran las personas que están a su servicio y declaran ellas pues que ven todas las marcas en el cuello de Catalina. Y bueno, los gritos que se escucharon, etcétera. Y esto forma parte de los juicios sumarios. Hernán Cortés siempre lo negó, pero pues si lees la evidencia es muy fácil concluir lo que sucedió ahí. Y claro, necesitaba casarse en su nuevo estado, digamos, de conquistador con una mujer española de más alto.
1: Pues bueno, es como bien señalas, mi querida Yasnaya, mucha, mucha historia que contar ahí, pero te agradecemos muchísimo estas pinceladas, nos parece que le dan a la audiencia también mucha pista de lo que escribiste ahí en este texto y de esto que escuchamos, estos discursos, este manejo que hay de intentar de lavarle la cara al colonialismo después de tantas masacres y los impactos tremendos que ha tenido pues en nuestro continente y en otros continentes también. Pues Yasnaya, sí.
0: Ellos utilizan el mestizaje como una treta discursiva, pero quiero que se queden con esta idea. No hay una persona en todo el mundo que no sea una mezcla de culturas y una mezcla. esta genética. Por lo tanto, para tener una mezcla de muchas cosas, de elementos culturales y genéticos, no era necesario una conquista sanguinaria ni un colonialismo opresor.
1: Pues, querida Yasnaya, un placer, un privilegio. Gracias, gracias por esta charla. Te mandamos un fuerte y fraterno abrazo, Yas, y seguimos en comunicación.
0: Hasta luego, gracias.
1: Hasta luego, gracias. Gracias a nuestra querida Yasnaya.

¿Cómo pudimos? ¿Ser boca o ser bocado? ¿Cazador o cazado? Esa era la cuestión. Merecíamos desprecio, o a lo sumo, lástima. En la intemperie enemiga, nadie nos respetaba y nadie nos temía. La noche y la selva nos daban terror. Éramos los bichos más vulnerables de la zoología terrestre, cachorros inútiles, adultos poca cosa, sin garras ni grandes colmillos, ni patas veloces ni olfato largo. Nuestra historia primera se nos pierde en la neblina. Según parece, estábamos dedicados no más que a partir piedras y a repartir garrotazos. Pero uno bien puede preguntarse, ¿no habremos sido capaces de sobrevivir cuando sobrevivir era imposible porque supimos defendernos juntos y compartir la comida? Oh, yeah.

Esta humanidad de ahora, esta civilización del sálvese quien pueda y cada cual a lo suyo, ¿habría durado algo más que un ratito en el mundo? Eduardo Galeano.

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1: Una emboscada contra la infancia. Nombrar algo por primera vez le da sentido a lo nombrado, ya que construimos nuestra realidad como humanidad a través del lenguaje. En el ámbito de la salud pública, el nombre de un ingrediente, una advertencia o una instrucción de preparación en una etiqueta pueden ser el único cordón umbilical que une al consumidor con la verdad de lo que está ingiriendo. Cuando esa comunicación se rompe bajo el pretexto de la flexibilidad, lo que se vulnera no es un simple requisito, sino el derecho a la información, el derecho fundamental posiblemente a la vida y a la salud. Bajo este principio se entiende y se enciende una alerta máxima sobre lo que está por ocurrir la próxima semana, una emboscada contra la infancia. En la 49ª sesión del Comité del Códex sobre etiquetado de alimentos, el Códex es un organismo internacional que establece los estándares, principalmente del etiquetado de alimentos y bebidas. Esta reunión se va a realizar en Ottawa. Y el gobierno de los Estados Unidos, de la administración Trump, sirviendo directamente a las corporaciones y actuando en contra de la salud pública, está presentando las nuevas directrices sobre la aplicación de las disposiciones al etiquetado de los alimentos en situaciones de emergencias, bajo el pretexto de la flexibilidad logística, que en el fondo esconde una gran cantidad de caballos de Troya a favor de las corporaciones. Esta maniobra de ambigüedad permite la omisión de ingredientes, la información sobre la omitiendo ingredientes y advertencias, también omitiendo advertencias sanitarias esenciales en productos que pueden ser de alto riesgo para el consumo en situaciones de emergencia. Y esto especialmente es preocupante con las fórmulas infantiles, especialmente con estas fórmulas lácteas sucedáneos de la leche materna, que se promueven para sustituir la lactancia materna. Además, lo que se propone permite que las grandes corporaciones omitan ingredientes y advertencias vitales, dejando a las familias en la oscuridad total, justo cuando más protección necesitan en las situaciones de emergencia, lo cual es inaceptable e incluso criminal. ¿Podría esto agudizar los casos recientes de contaminación por bacterias y metales pesados que ya se han reconocido en marcas líderes de estos productos lácteos? Imaginemos que tras una inundación llega esta supuesta ayuda humanitaria. Una madre recibe una lata de leche en polvo para su bebé, pero debido a esta flexibilidad, la etiqueta está en un idioma ajeno. En medio del caos, ella se enfrenta a un objeto mudo porque no lo puede leer, no puede tener ninguna indicación. No sabe cuánta agua se requiere para preparar esa leche para su bebé. No comprende las advertencias vitales. No identifica la importancia, por ejemplo, de que nada se puede hacer. No es posible preparar esa leche si no hay agua hervida, ¿no? Y por el desastre sabemos que la gente se enfrenta principalmente a un problema de acceso a agua de calidad para beber. Hay pozos contaminados y ni siquiera tampoco se puede verificar si el producto está caducado. Lo que se vende bajo la idea de una ayuda rápida y humanitaria es entonces en realidad un perverso ahorro de costos logísticos a cambio de un riesgo que puede ser mortal. O bien pensemos en lo que habría ocurrido si estas reglas hubieran existido durante la pandemia. El impacto en nuestros lactantes pudo ser letal. Hay que recordar la crisis en 2022 con la detección de la bacteria Coronobacter Sakazaki en una planta de una de estas grandes empresas de Abbott, que obligó a retirar fórmulas lácteas en 30 países, sin un etiquetado estricto y transparente que permitiera identificar con precisión cada lote contaminado, miles de familias habrían estado ciegas ante un peligro mortal, alimentando a sus hijos con un producto infectado bajo el amparo de esta eficiencia logística para casos de emergencias como pretende hacer los Estados Unidos. No es una medida administrativa, es una licencia para que la opacidad corporativa ponga en riesgo a nuestras niñas, niños y lactantes. Entonces, ¿cuál es el riesgo real de lo que se propone y discute por parte de los Estados Unidos? La respuesta es tan clara como aterradora: impunidad en momentos de vulnerabilidad. Quieren que cuando haya una emergencia como un huracán, una pandemia, una inundación, por ejemplo, las grandes corporaciones puedan relajar las reglas de sus etiquetas bajo el pretexto de que es difícil cumplir con todo en medio del caos. Sin embargo, hagamos un paréntesis: la red internacional de grupos pro alimentación infantil, IFAN, nos ha advertido que el Códex no tiene por qué decidir qué es una emergencia, ya que eso le toca a expertas y expertos de organismos como la Organización Mundial de la Salud, la OMS. Si se permite esta flexibilidad, las corporaciones podrían ocultar ingredientes de mala calidad o quitar advertencias vitales, tratando a las personas en crisis como si merecieran menos protección que los demás. Esta falta de información es muy peligrosa y casi criminal. Recordemos que ya se ha documentado con anterioridad cómo las marcas usan las tragedias para regalar botes de leche bajo el esquema de donación, con promesas falsas, engañando a las mamás y poniendo en riesgo la lactancia materna, que es fundamental para enfrentar estas situaciones de emergencia, ya que la leche materna permite a los bebés tener un sistema inmunológico mucho más fuerte y no debilitado por la sustitución de la lactancia por estas fórmulas lácteas. No podemos permitir que usen la palabra emergencia como una excusa para que las transnacionales introduzcan sus productos a ciegas, descuidando la vida de los bebés por ahorrarse unos pesos en logística. ¿Y por qué hacen esto? Lo hacen justamente porque un bebé que comienza a consumir estos sucedáneos de la leche materna, que son muy caros y que llegan de manera gratuita en estos momentos de emergencia, ¿sí?, provocan que esos bebés, cuando quieran volver a consumir la leche materna, ya la rechacen y quieran tener y volver y únicamente consumir estos sucedáneos de leche materna porque son mucho más dulces. Y esto es lo que quieren estas grandes corporaciones: usar las emergencias para generar consumidores de un producto muy caro, ¿no?, que a las familias más pobres les significa un gran costo. ¿Quiénes se benefician entonces realmente de esto? Grupos son incontables denuncias que van desde el uso de la esclavitud infantil de estas grandes empresas en sus campos, la producción, por ejemplo, de una de estas empresas que también produce chocolate, tiene denuncias enormes por formas de esclavitud moderna para la producción de cacao en países del África, ¿no?, hasta denuncias por la extracción voraz, por extracción de agua en zonas donde hay estrés hídrico. Mientras inundan nuestros ecosistemas también con plásticos, nos recetan un cínico doble rasero también. Producen y ponen en el mercado productos con altos contenidos de azúcar para el sur, ¿no?, y estos mismos productos, estas mismas marcas, no tienen esas cantidades de azúcar, por ejemplo, en los mercados europeos. Introducen estos productos con colorantes artificiales, ¿sí?, en el sur, que no utilizan estos colorantes artificiales, usan colorantes naturales provenientes de vegetales en los países, por ejemplo, europeos. Si les permitimos relajar el etiquetado en lo que ellos determinan como emergencias, no solo les estamos entregando la salud de nuestros hijos e hijas, les estamos firmando un permiso para seguir operando por encima de la ética y de la vida. Ante este escenario de captura corporativa, cabe preguntarse, ¿cuál es la posición de México? ¿Cuál es la postura de nuestras autoridades en el Códex, en esta reunión que viene? Hasta el momento no tenemos ninguna noticia. Resulta alarmante la aparente inacción, por lo menos hasta este momento, de nuestra representación ante un comité donde se pretende normalizar que las empresas entreguen productos con etiquetas mudas o en idiomas extranjeros, complicando cualquier intento de retirar, por ejemplo, lotes contaminados o que la población no entienda que no puede dar estos productos combinados con agua, que no está garantizada su inocuidad. Esto en el pasado creó miles, decenas de miles de muertes en África al introducir los extraños de leche materna en poblaciones muy pobres donde no tenían acceso a agua de calidad para preparar estas fórmulas. Una vez más surge la pregunta, ¿nuestros representantes acuden al desgastado argumento de responder a las sombras del T-MEC y a los supuestos de obstáculos técnicos al comercio? ¿O bien este silencio es el reflejo de posibles conflictos de intereses y acuerdos bajo la mesa con las grandes transnacionales que operan en nuestro país? Solo recordarles, no se puede proteger a los más vulnerables si actúan más como gestores comerciales que como guardianes de la salud pública. Hoy el gigante que domina el mercado de ultraprocesados, dirigido a la infancia, la empresa Nestlé, enfrenta la mayor retirada de sus productos en toda su historia, alcanzando ya más de 60 países. La causa, una vez más, la presencia de cereulida, una toxina fulminante producida por la bacteria Bacillus cereus. Es profundamente paradójico que mientras gastan millones en cabildear una supuesta flexibilidad para momentos de emergencia, estén fallando en lo más elemental, que es garantizar la inocuidad de un producto que por naturaleza debe ser totalmente estéril. Resulta alarmante que aunque la Organización Mundial de la Salud ya ha registrado 144 casos en el primer trimestre de 2026, el retiro masivo en 60 naciones deja ver un riesgo potencial incalculable ante la falta de cifras reales. Aquí nos preguntamos si la industria y las autoridades ni siquiera han podido resolver el problema mundial de la contaminación de fórmulas en condiciones normales, ¿por qué proponer ahora una directriz de flexibilidad que solo servirá para ocultar estas fallas? No se puede permitir que la opacidad corporativa se vuelva institucional mientras la vida de los lactantes sigue pendiendo de un hilo por la negligencia de los gigantes alimentarios. México no puede ser cómplice de este silencio. La postura en Ottawa, en la siguiente reunión del Códex, debe ser tajante. Exigir la exclusión total y explícita de los alimentos para lactantes y niños pequeños de cualquier flexibilización. Sacar totalmente los daños de leche materna de las donaciones en las situaciones de emergencia y no utilizar las situaciones de emergencia para crear nuevos consumidores e impactar no solamente en la salud, también en la economía de las familias más vulnerables. Para ello ya contamos con un Código Internacional de Comercialización de Sucedáneos de la Leche Materna que México ha firmado y una guía operativa para la alimentación de lactantes y niños pequeños en emergencias. Existen estos documentos y no se puede violarlos. Nombrar el peligro es la única forma de prevenir la tragedia. Si una corporación tiene la logística para enviar productos a una zona de desastre, tiene la obligación ética de etiquetarlos correctamente y de no enviar productos que no son necesarios. La vida de un bebé no admite flexibilidades ni etiquetas a medias. El gobierno mexicano debe alzar la voz. De lo contrario, su silencio será el permiso para que el negocio de la opacidad triunfe sobre la supervivencia de nuestra infancia. Muchas gracias.

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de México y Panamá. ¿Qué pasa con mis hermanos de México y Panamá? Sus padres fueron esclavos, sus hijos no lo serán. Basta.

0: ¿Qué tal? Buenas tardes y buenas noches a todos. Estamos de lo más felices en esta cabina porque nos visitan dos estrellitas del sur, pero del sur que ni se imaginan. Estamos aquí con Maite y Simón, que nos van a platicar sobre la nación mapuche, sobre la Patagonia argentina, sobre la situación política y social del pueblo mapuche y argentino también. Pues les damos la más cordial bienvenida y dejamos los micrófonos para ustedes, tal vez empezando con un panorama general de cómo es el lugar de donde ustedes vienen, si nos lo podemos imaginar para empezar. ¿Qué hay ahí? ¿Cómo es la tierra donde viven? Y por supuesto el pueblo mapuche, a quien mandamos todo nuestro cariño y abrazos combativos desde este país que todavía se llama México. Les damos la bienvenida y les dejamos el micrófono.
1: Bueno, May y compuche al putulú tufaki gumu, romé mañan kule niche bachantu, pero mangele compume miya guaymun. Con Pulamien Puñañá, quienes están escuchando, un abrazo grande, un saludo afectuoso. Mi nombre es Maiten Cañicul Guilaleo, vengo del sur, de ese que hoy llaman Patagonia, de lo que hoy llaman Argentina. Nosotros decimos territorio mapuche, vengo del Gualmapu, de un rinconcito del Gualmapu que es bastante extenso. Soy comunicadora y estoy, bueno, en este momento, en este camino también de la comunicación, de los encuentros, conociendo estos territorios que tienen tanto para compartir, para enseñar, y andamos también compartiendo un poco las realidades y las historias de resistencia que traemos desde el Gualmapu, en ese rinconcito en el que vivimos y en el que construimos, que es el Junín de los Andes, el lugar que nos vio crecer. Nosotros estamos ahora viviendo ahí cerquita, pero ese es el territorio en el que siempre nos movemos, que queda al sur de la provincia de Neuquén, que es una de las provincias del sur de Argentina. Y ahí sostenemos tareas de comunicación y de organización. Particularmente, yo soy parte de la radio comunitaria FMC, transmitimos en el 90.5, también hace más de 20 años, y por internet. Y bueno, soy comunicadora del pueblo mapuche, así que eso me permite también conocer y enredarme en la realidad que vivimos como nación mapuche. El pueblo nación mapuche habita a ambos lados de la cordillera, en lo que hoy se conoce como Chile y se conoce como Argentina. Así que bueno, hay mucho, mucho ahí para compartir porque es un territorio muy amplio y por lo tanto muy diverso.
2: Mayabay con Alcutufe, Mayabay con Maimun. Bueno, mi nombre es Simón. Bueno, como decía Maiten, venimos de la zona de Junín de los Andes, al sur de la provincia de Neuquén. Puelmapu, decimos, ¿no? Como al este, el territorio del este, la cordillera, digamos, de esa porción enorme que es del Gualmapu. Y bueno, yo integro la UTT, la Unión de Trabajadores y Trabajadoras de la Tierra, que es una organización campesina indígena argentina que agrupa alrededor de 25.000 familias en 18 provincias del país. Bueno, en Neuquén tenemos desarrollo hace alrededor de 4 años, 5 años, en las comunidades mapuche que están alrededor de la localidad de Junín de los Andes. Soy apicultor, o sea, me dedico a la producción o a la cría de abejas, entre algunas de todas las cosas que nos ofrecen las abejas es la miel, pero son otras más también. Y se me dio camino para llegar hasta acá por tener mandato de mi organización. Yo integro la Coordinación Nacional de la UTT y bueno, vine hasta aquí, hasta México, a participar del octavo Congreso Continental de la CLOC, de la Coordinadora Latinoamericana de Organizaciones del Campo, Vía Campesina. Así que bueno, venimos recién saliendo de 10 días de encontrarnos con 500 compañeros, compañeras y compañeros de toda América y de África y Europa también. Así que bueno, muy movilizado un poco por lo que implica tejer todos esos caminos que confluyen en un encuentro, y con la alegría enorme de poder estar gastando suelas, como quien dice, aquí en México.
0: Pues mucho movimiento hay y olas que han traído a nuestros compas, y les quiero contar que estamos compartiendo el mate mientras tenemos esta conversación, así que muy a gusto estamos. Desde su perspectiva, compas, ¿cuál sería el papel que juega la nación mapuche y la organización social mapuche en la dinámica política argentina y continental?
1: ¡Qué pregunta! Para mí hay como algo súper importante de entender, que es que las naciones preexistentes a los estados son súper diversas, ¿no? Porque muchas veces desde la occidentalización del pensamiento estamos acostumbrados a pensar las cosas como en bloques o en masas que pueden tener una única referencia. Y si hay algo que caracteriza al pueblo nación mapuche es su multiplicidad de referencias y la libre determinación de las regionalizaciones que se dan, ¿no? Eso me parece súper importante, porque de hecho que el pueblo nación mapuche tenga menos de 500 años de colonización o de imposición colonial ha sido básicamente por su organización, que distaba mucho de la organización de otras naciones preexistentes, ¿no? Entonces, estos días he conversado mucho aquí en México que nuestro pueblo era un pueblo nómade, y eso hace que el territorio vaya de Océano Pacífico a Océano Atlántico. Mostraba los mapas a algunos compañeros y compañeras aquí y le mostraba que, por ejemplo, el territorio mapuche desde parte del sur de Córdoba, en el caso de Argentina, ¿no? Se movía por Buenos Aires, La Pampa, Neuquén, Río Negro, Chubut, Mendoza. Entonces, todo eso nosotros del lado de Argentina reivindicamos como parte del Gualmapu. ¿Pero por qué? Porque nos movíamos, ¿no? Entonces, cuando por ejemplo Argentina pensó que matando a Calfucurra iba a someter al pueblo mapuche, se equivocó. Cuando se pensó que apresando a determinados loncos o autoridades tradicionales o autoridades más políticas se iba a acabar con el pueblo, se equivocó. Porque en realidad la forma de organización que el pueblo mapuche tiene no responde a una forma piramidal de organización. Osvaldo Bayer, gran escritor argentino y uno de los escritores que más ha traído a la memoria reciente la existencia del anarquismo en Argentina, las deportaciones de Roca. Él siempre decía que Roca, cuando fue presidente, se centró en dos cosas: en deportar a todos los anarquistas, ¿no? Europeos que estaban en la naciente Argentina, y en salir a cazar indios, ¿no? Y también decía algo que a mí siempre me daba mucha gracia, pero sirve para graficar, que es los indígenas, decía él, o los pueblos originarios de la Patagonia eran anarquistas sin saberlo. Y me parece que sirve para graficar un poco, ¿no? Que esa forma de organización que teníamos los pueblos del sur dista mucho de otras formas que quizás se conocen en otras partes del continente, o específicamente en territorios como este. Entonces, partiendo de esa base, para mí el aporte que puede tener el pueblo mapuche en su multiplicidad de formas de organizarse y de nombrar y de hacer, es que hay una memoria reciente, o sea, en tiempos históricos, hay menos de 500 años de vivir sin un sistema como el Estado en sí. Hay una memoria reciente de la libre determinación o de la autonomía, y por eso también eso está muy presente en los discursos que hoy levanta el pueblo nación mapuche, ¿no? Entonces, creo que eso es como un aporte que se puede hacer y que viene de que en nuestra historia reciente, también digo, siempre pongo un ejemplo concreto que nos permita sentir eso, que es, yo tengo una bisabuela que falleció con un poco más de 100 años, y ella siempre hablaba de la Argentina como si fuera otra cosa, ¿no? Porque mi abuela alcanzó a ser una niña en territorio libre, decimos nosotros, de esas múltiples opresiones o de esas múltiples imposiciones que hoy padecemos. Entonces, con eso creo que puede ser un aporte, ¿no? Ahora sí me parece también importante siempre compartir que nuestro pueblo es muy amplio, es muy diverso, vivimos en regiones muy distintas y muy distantes unas de otras, y por ende hay muchas expresiones del pueblo mapuche. Entonces, ustedes me escuchan hoy a mí, pero mañana quizás entrevistan a alguien que considera, no sé, que los mapuches tienen que ser parte del parlamento, y pasado mañana quizás entrevisten a alguien que considera que el pueblo mapuche tiene que volver a vivir solamente de la forma anterior a los estados. Bueno, todos somos parte del mismo pueblo. Y bueno,
0: esta diversidad interior es elemental para sobrevivir también. Imaginar bloques homogéneos pues solo queda dentro de la imaginación. También la diversidad es necesaria para la vida, pero me parece muy interesante lo que nos planteas, como esta memoria incluso reciente, no solo de vivir en una forma no estatal, sino de resistir al Estado durante todos estos siglos, también aporta una sabiduría y una manera de entender las cosas de la que tenemos mucho que aprender. Entonces, en pocas palabras, me gustó mucho esta respuesta. Tal vez Simón quiere agregar algo más a esta pregunta.
2: Quizás eso, entender o pensar que hay, como dentro del movimiento mapuche, hay distintas tendencias, hay distintas orientaciones, algunas más reformistas, otras más institucionalistas, otras más autonomistas, distintas metodologías de lucha también, algunas más pacíficas, otras que apelan, no sé, al desarrollo de cooperativas, de asociaciones civiles, o expresiones inclusive más combativas, digamos, o armadas, como el presente puede ser la CAM, la Coordinadora Arauco Malleco, en Gulumapo, lo que hoy se conoce como Chile. Entonces, es parte también de esa diversidad, digamos, entender que también hay distintas orientaciones, tendencias y formas de lucha que en cada territorio se construyen, y que no necesariamente haya consenso entre todas esas partes, pero sí quizás hay un consenso primero, digamos, que es esta idea, ¿no?, como de pueblo-nación, sobre la cual se reivindican, digamos, una serie de aspiraciones, digamos, como pueblo, o como objetivos de alguna manera, que después, bueno, cada quien elige qué procesos colectivos organizativos y el cómo debemos transitar hacia esa lucha, ¿no? Yo creo que no me parece menor esto, ¿no?, como en poder, de alguna manera, un pequeño aporte hago, de historizar, o sea, de tener presente que esto que cuenta Maitén es, de alguna manera, historia moderna, historia contemporánea. O sea, el pueblo nación mapuche es un pueblo que no logró ser doblegado por la corona española, ¿no?, en principio, y que a principios del siglo XIX, entre 1800 y 1810 más o menos, es que se da todo el proceso de, como de esos movimientos independentistas en Latinoamérica, digamos, en toda Latinoamérica. El Estado argentino se independiza en 1810, en Chile no recuerdo bien el año, pero es más o menos ahí, y hay todo un proceso de consolidación de esos estados que dura gran parte del siglo XIX. Luego, de forma coordinada, el Estado chileno y el Estado argentino consuman, digamos, militarmente el dominio sobre el pueblo nación mapuche a ambos lados de la cordillera, con lo que se llamó en Argentina la conquista del desierto, que fue 1876-1878, y del lado conocido hoy como Chile se le llamó la pacificación de la Araucanía, ¿no? Esa fue la avanzada militar coordinada entre los dos estados para incorporar esos territorios, digamos, a los nacientes estados republicanos, digamos, que son el Estado argentino y el Estado chileno.

de autonomía previa al genocidio que significó esa avanzada militar de ambos estados y el sometimiento en lo que respecta a la gobernanza, a la cultura, bueno, la imposición desde la escuela, desde la iglesia y demás, que bueno, de alguna manera explican toda o sea, todo el proceso de posguerra que se da, digamos, me refiero a posguerra, a posgenocidio, ¿no? Donde se reconfigura claramente la vida comunitaria tal cual la entendemos hoy, ¿no? Entonces, ya de por sí hay toda una serie de condicionantes que también son claves estudiarlos, pensarlos, entenderlos para también poder comprender por qué las comunidades son lo que son hoy, las problemáticas que existen, las limitaciones y demás. Así que eso quería nada más aportar.

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0: política de Estado hacia las comunidades mapuche. Ustedes ya nos hablaron desde el siglo XIX cómo se viene trazando esta relación, pues, de aniquilamiento. Y me recuerda mucho, es casi idéntico al proceso vivido y sufrido por los pueblos nómadas del norte del continente. Tanto en el norte del continente, estamos hablando de la frontera entre Estados Unidos y México, como en el sur del continente, estos pueblos nómada nunca, pero nunca fueron doblegados por la colonia española, por ninguna colonia, hasta, como bien lo dice Simón, hasta los estados-nación posteriores a las independencias, en donde se marca esta relación ya de aniquilamiento. Y bueno, pues en el norte los pueblos nómadas, comanches, apaches y otros, pues sufrieron la disolución de su sociedad, sufrieron el encierro en las reservaciones, y luego se vieron obligados a convertirse en ciudadanos, estadounidenses, pero siguiendo las reglas del dinero, ¿no? Como ser dueños de casinos y esto, para poderlos someter más. En fin, no nos vamos a meter en esta historia. Solamente me estaba recordando profundamente que la vida de los nómadas en el continente americano, sean norteños o sureños, tienen como un poco el mismo destino, en el sentido, como bien lo decía Maite en el principio, de que como no hay una estructura sólida y fija, no hay golpe de Estado que dar. A los nómades no se les puede dar golpe de Estado porque ¿dónde está instalado su gobierno, ¿no? Entonces, o los aniquilan o sobreviven reinventándose, como el caso de los mapuche. Entonces ya tenemos aquí una idea aproximada de su historia. Entonces me gustaría venir hasta el día de hoy y preguntarles algo más simple. ¿Cómo es un día de su vida, la vida suya, en su casa, con las abejas? ¿Qué hacen? ¿Cómo viven los mapuche hoy?
1: Yo creo que es una pregunta difícil de responder en relación a que depende con qué mapuche hables, ¿no? Nosotros vivimos en la provincia de Neuquén. La provincia de Neuquén es de las provincias más jóvenes de Argentina también, o sea, tiene pocos años de creación. También hay que decir que en la década, hablando de genocidios, ¿no? Digo, bueno, Simón contextualizaba un poco el avance sobre el territorio, pero eso, por eso digo, depende con lupa a qué territorio miremos, porque, no sé, mi abuela o mi familia paterna sufre el despojo de territorio recién en 1937, que es cuando se crea Tierras de la Nación, que hoy son los parques nacionales. Entonces seguimos hablando de historia muy reciente, ¿no? De corrimientos, de despojo. Y yo siempre también sitúo que, por ejemplo, cuando Argentina estaba ahí muy cerca de que suceda el golpe de Estado de la dictadura cívico-eclesiástico-militar del 76, en la provincia de Neuquén, el pueblo mapuche de ese momento, de la década de los 70, se estaba organizando para conformar una de las organizaciones indígenas más viejas de Argentina, que es la Confederación Indígena del Neuquén, hoy conocida como Confederación Mapuche del Neuquén. Entonces, justo en la provincia de Neuquén, que es la provincia donde nosotros vivimos, hay un proceso de organización de la década de los 70 que se fortalece en la década de los 80, que se piensa integral, o sea, no solo la organización cultural, sino también la reivindicación y la lucha, no sé, por la producción y el valor del trabajo productivo de las familias mapuche, que viven desde la creación del Estado argentino en lo que el Estado primero llamó reservas indígenas, casi también como en Estados Unidos, digo. Y en la década de los 90, en la provincia en la que nosotros vivimos, las comunidades de la provincia de Neuquén, las comunidades mapuches, fueron parte activa en la reforma de la Constitución Nacional de 1994 de Argentina. Por eso en Argentina hay un artículo y un inciso que hace alusión a la preexistencia de los pueblos indígenas de Argentina. Que también me gusta compartirles, hay más de 30 naciones preexistentes al Estado argentino, ¿no? Entonces, por eso lo que nosotros contamos es apenas una porción de realidad muy pequeña. En la década de los 90, también en la provincia donde nosotros vivimos, el pueblo mapuche realizó varias recuperaciones territoriales. Entonces, por ejemplo, mientras ustedes acá estaban viviendo el levantamiento zapatista, Nosotros en la provincia donde vivimos también tuvimos un gran levantamiento que fue menos conocido y que fue la recuperación de Pulmarí, más de 200.000 hectáreas que las comunidades mapuches recuperaron para el uso productivo de ese territorio. Eso década de los 90, ¿no? Año 2006, también en la provincia en la que nosotros somos, por represión, las comunidades lograron un artículo de la Constitución provincial, que es el artículo 53, que reconoce la preexistencia del pueblo mapuche en la provincia de Neuquén. Entonces, justo nosotros tenemos la particularidad de venir de un territorio en donde las comunidades fueron formando distintas propuestas desde una organización que se empieza a dar desde otras lógicas, que responden a lógicas tradicionales anteriores al Estado, pero que también responde un poco a lógicas contemporáneas más de movimientos sociales, ¿no? En la actualidad, la provincia de Neuquén tiene 65 comunidades mapuches reconocidas, y una vida un día en una comunidad es como una vida en cualquier comunidad que ustedes conozcan aquí, o la gente en general cría ovejas, chivas, patas, caballos en menor medida, y muchos están vinculados a esa producción, o también tenemos comunidades que están más cerca de la zona urbana, que están, trabajan todo el día como obreros en la ciudad y vuelven a dormir a la comunidad. Aunque la pregunta parezca sencilla, para mí no es tan sencilla, porque siento que siempre terminamos respondiendo incompleto, ¿no? Como para mí es muy importante hacer hincapié en las particularidades de cada territorio, porque esto que les contamos es la provincia de Neuquén. La provincia de Río Negro tiene otra realidad, y la provincia de Chubut tiene otra realidad, y la de Buenos Aires otra realidad, y entonces por eso para mí es importante siempre contar de dónde venimos, porque muchas veces, si escuchás, por ejemplo, hoy en la provincia de Chubut hay dos presos políticos mapuche en una cárcel de máxima seguridad del Estado argentino, y probablemente esas comunidades tengan otras cosas que contar y otras represiones actuales que se están viviendo. Sí creo que algo que compartimos hoy, las comunidades, todas, las más institucionalistas, las más autonomistas, las más visibilizadas, las más invisibilizadas, es el asedio del extractivismo, de un extractivismo impulsado, sostenido desde los estados, desde el Estado Nacional y desde el Estado Provincial. Entonces hay comunidades que parece que están muy tranquilas hoy, pero que la amenaza concreta sobre los territorios es latente y cada vez se siente más cerca. Amenazas megamineras. Bueno, nosotros vivimos en una provincia extractiva donde la matriz económica de esa provincia es la extracción de petróleo y la extracción de convencional y la no convencional, lo que se conoce como fracking también, que ya tiene desde el 2013 hasta acá una avance enorme. Entonces también nosotros vivimos en la región sur, donde las amenazas o los extractivismos están más ligados al turismo, a esta extracción megaminera que se quiere instalar, pero bueno, más al centro de la provincia, cerca de la capital, el extractivismo petrolero ha hecho estragos, ¿no? Entonces podemos decir que esa es un poco la cotidianidad, que es bastante compleja. Nosotros tenemos una cotidianidad más de correr, no sé si querés ahí contar vos.
2: Sí, nuestra cotidianidad quizá eso más vinculada al trabajo, a la militancia, a la lucha, digamos, quizás no sea el común denominador, pero en este esfuerzo de tratar de describir cómo es la dinámica tanto rural como urbana en la provincia de Neuquén, en la zona de donde venimos. De hecho, Junín de los Andes, el pueblo donde venimos, en ese valle es que se rinde Sayhueque, digamos, que fue como uno de los futatoki, digamos, que confrontó, resistió la avanzada de la conquista del desierto, y ahí básicamente culmina la conquista del desierto. En ese valle culmina la avanzada militar del Estado argentino, partiendo de esa rendición. Y Junín de los Andes es el primer pueblo que se funda en la provincia de Neuquén, o sea que venimos del pueblo urbano, digamos, más antiguo de la provincia, o sea, con un fortín, con una iglesia y con alguna escuela más adelante, se funda el primer pueblo de lo que hoy conocemos como la provincia de Neuquén. Entonces, también eso, la dinámica quizás en las comunidades está muy asociada también a esto que fue saliendo, de que eso, las comunidades se conforman no libremente, sino como un proceso, ¿no?, de eso, de desplazamiento violento, como reducciones. Entonces, muchas familias que tenían orígenes territoriales distintos y diversos de extensiones muy grandes estamos hablando, fueron amontonadas, digamos, o reclutadas en esas reducciones, y esas reducciones son las comunidades que hoy conocemos, ¿no? Entonces uno entra a un lofche mapuche, una comunidad mapuche, y eso, te encontrás con familias que tienen, no es que viven de hace siglos en ese lugar, sino que son desplazados, han sido, o sea, su historia está vinculada a desplazamientos territoriales, geográficos, que los consumó en esas regiones. Obviamente, bueno, la conquista del desierto, por ejemplo, fue promovida no solo por la corona inglesa, digamos, financiada por los ingleses, sino también por la sociedad rural argentina, que es básicamente, como nosotros decimos, el gremio de los terratenientes, digamos, una organización vieja en nuestro país y muy vigente y poderosa todavía, que básicamente representa, digamos, a la oligarquía rural, a los terratenientes rurales de todo el país, ¿no? De hecho, en Junín de los Andes se funda la sociedad rural de la provincia de Neuquén. Como la filial de la rural argentina en Neuquén se funda en Junín de los Andes. Entonces, digo, como voy sumando hechos que tienen que ver también con entender que vivimos en un lugar muy
1: simbólico.
2: Sí, muy simbólico y muy contrastante también, ¿no? Esa contrarreforma agraria, digamos, básicamente que sucede con la conquista del desierto, reconfigura la distribución de la tierra, digamos, en Argentina y en lo que hoy conocemos con la Patagonia, en la Patagonia, y bueno, ahí se da eso, ¿no? Los mapuches quedaron concentrados en reducciones, nosotros decimos, bueno, esos campos fueron para los pobres piedra, digamos, ¿no? Para las comunidades, los campos más áridos, más hostiles, menos productivos, digamos, en esos territorios quedaron viviendo gran parte de las comunidades de Neuquén, de Río Negro, de Chubut, de Santa Cruz del Sur también, digamos, y los campos más fértiles, más productivos, más hermosos, hasta desde el punto de vista paisajístico, fueron los que han quedado en manos de los terratenientes, ¿no? De la oligarquía argentina de ese entonces. Después, bueno, se da todo un proceso igual también de que va cambiando la tenencia, se va concentrando, pero bueno, siempre en esa misma clave, digamos, ¿no? De hecho, Argentina es uno de los únicos países en Latinoamérica que no ha tenido una reforma agraria. No hemos tenido un Emiliano Zapata, por ejemplo, en nuestra historia. Pero bueno, eso, entonces, para entender que las comunidades ya de por sí tienen ese, las comunidades que hoy conocemos tienen ese origen, ¿no? Y eso, como para tratar de describir un poco cómo es el paisaje, el clima de la zona donde viven esas comunidades, no sé, por ejemplo, hay una comunidad en la cual solemos ir mucho, que es la comunidad mapuche de Namuncurá. Namuncurá, de hecho, es como desciende de Calfucurá, que fue un gran líder, digamos, que justamente puso tope, digamos, a la avanzada del Estado argentino y conformó lo que fue en ese tiempo, estamos hablando a mediados del siglo XIX, como un protoestado que era la Confederación de las Salinas Grandes. Bueno, los descendientes de ese gran guerrero, digamos, terminaron en lo que es esta comunidad mapuche, la comunidad mapuche de Namuncurá. Nosotros decimos es una región como árida, digamos, como semi-árida, donde llueve, no sé, alrededor de 200, 300 milímetros de agua por año, la vegetación es más como baja, esteparia, decimos nosotros allá, y mientras, bueno, uno se va yendo como hacia la cordillera, empieza a aparecer lo que es como el bosque andino patagónico, bueno, allá son campos más fértiles, digamos, más, y la actividad productiva principal en las comunidades mapuche y en toda la Patagonia es la ganadería, ¿no? La producción pasa por la actividad ganadera, entonces es la cría de ovejas, de chivas, de bovinos, o sea, de vaca. Entonces la economía de las comunidades mapuche tradicionalmente pasa por la cría de ganado, ¿no? Claro, los territorios han quedado reducidos, las familias hacen una serie de, no sé, como si 100 familias, bueno, con el paso del tiempo las familias van creciendo, el territorio sigue siendo el mismo, entonces las nuevas generaciones se ven en la obligación de migrar porque no hay más campo para meter más animales, ¿no? Entonces ahí se genera una tensión muy ligada a esto, ¿no? A no poder acceder a mayor cantidad de tierra que te permita proyectarte, digamos, en el campo. Entonces una problemática muy grande que hay hoy es que eso, que las nuevas generaciones migran al pueblo, migran a la ciudad, y en el campo, en las comunidades, van quedando una población más envejecida, digamos, ¿no? Entonces, bueno, ahí como que estuvo un desafío, digo, pensar la proyección de las nuevas generaciones en el campo, de alguna manera, eso también está asociado a pensar como un nuevo desafío digamos, la lucha por la tierra, como decía Maitén, en la década de los 90, a mediados de la década de los 90, se da todo un proceso de recuperación territorial, en el 96 sobre todo. O sea, Pulmarí fueron 80.000 hectáreas, más al sur, en el CAI, que es el Consejo Ascensor Indígena del Río Negro, que es otra organización histórica, digamos, de la década de los 80, de los 90 más o menos, también son como 200.000 hectáreas que se recuperan, pero estamos hablando de esos campos extensos propios de la Patagonia, abrazados por el viento, por el frío, por la hostilidad también de lo que significa vivir en esas regiones. No es fácil vivir en el campo, en esas regiones, o sea, desprovisto obviamente de gas, de luz, de agua en algunos territorios. De hecho, estos años el acceso al agua en lugares inclusive donde vivimos nosotros, que es una zona donde hay muchos ríos, lagos y demás, cada vez es más difícil. Mucha gente migra del campo a la ciudad porque, o sea, se le han secado las aguadas, las vertientes, los lugares de donde históricamente se abastecían, digamos, de agua. Y bueno, eso, la crisis climática nos viene generando esos escenarios de sequía, lo cual hace que sea como más hostil todavía la vida en la ruralidad, ¿no? Y bueno, frente a ese despojo, que es como una continuidad de ese despojo, el modelo extractivo también encuentra condiciones más favorables para avanzar, ¿no? De la mano de la megaminería, de la extracción de hidrocarburos e inclusive del agronegocio, ¿no? Eso, Neuquén, la provincia de Neuquén, como para que se den una idea, hay solo 79 propietarios, son dueños del 51% de la tierra. O sea, la mitad de la provincia está en un puñadito de personas. Y cada vez, si uno analiza como los censos nacionales agropecuarios que se llaman, se viene dando un escenario de concentración cada vez mayor de la tierra. Y también un dato para, capaz no menor, para tener en cuenta, es que Neuquén, a diferencia quizás de otras provincias o inclusive de Chile, con la reforma, digamos, de esta constitución, se reconoce la propiedad comunitaria de la tierra, que es una forma de tenencia que no existe reconocida por el Estado, ni siquiera en toda Argentina, digamos. Entonces, en Neuquén nos encontramos eso, ¿no? Con grandes propietarios de tierra privada, criollos más asociados a ser fiscaleros, que decimos allá, que ocupan tierra fiscal, digamos, por contratos o como datos con el Estado, y las comunidades que habitan y tienen tenencia comunitaria, digamos, reconocida por las herramientas jurídicas, digamos, que se fueron desarrollando, sobre todo en los 90, ¿no? Así que bueno, eso, no sé, la vida cotidiana es eso, depende en qué región, pero bueno, para que se imaginen, bueno, eso, al ser grandes extensiones de tierra de alguna manera que uno necesita para poder tener una cantidad de animales que le permita la supervivencia, en general las familias viven muy distantes unas de otras, unos kilómetros entre que llegas hasta otra casa y así. Entonces a veces inclusive realizar una reunión, una asamblea, bueno, se avisa con mucho tiempo, se comunica por la radio para que llegue el mensaje al poblador, como se dice allá, y bueno, significa que las familias capaz monten a caballo para llegar hasta un punto de reunión. Una reunión puede durar todo un día, donde se comparte mate, donde se comparte roquín, se comparte la comida, el almuerzo, digamos, y son momentos, bueno, eso, para deliberar, conversar y construir la vida comunitaria con toda esta historia que venimos hablando de por medio, ¿no? Con todas las complicaciones también y condicionamientos que se ha ido imponiendo, digamos, a lo largo de la historia.
1: Por ahí, para graficar un poco la realidad de nuestra generación, no sé, nosotros somos justamente una dupla que de una persona mapuche, de una persona que no es mapuche, vivimos en un territorio rural que no nos pertenece. Es decir, nosotros somos la generación de Argentina que no conoce el trabajo que, ¿cómo se dice?
2: Relación de dependencia.
1: Sí, en relación de dependencia, que somos la generación de trabajadores y trabajadoras precarizados, precarizadas. No tenemos tenencia de nada, no tenemos ninguna propiedad, ¿no? No tenemos tierra. Nosotros hoy actualmente estamos en un espacio en vinculación con otra familia, pero no es un espacio propio, ¿no? Entonces, ¿dónde
2: no, somos arrendatarios, alquilamos.
1: Sí, eso. Y somos también de los pocas que pueden o que deciden volver a la vida en el campo, a este campo que Simón dice, ¿no? Que es un campo en donde, y lo que abunda no es el verde, sino más bien el viento, el sol, la arena, el frío. Pero bueno, hay una elección ahí, que es política, que es identitaria, y que también tiene que ver con de qué manera hacemos las cosas y las vivimos, ¿no? No solo las teorizamos, que bueno, que ese es también un gran tema a conversar, creo que en todo el continente. Entonces, nosotros compartimos el espacio de la Unión de Trabajadores y Trabajadoras de la Tierra. Entonces un día justo de la vida de este equipo es bastante diverso, porque no sé, tenemos reuniones, Simón atiende las abejas, vamos y venimos mucho a veces a la ciudad, y eso, y tenemos mucho vínculo con las comunidades donde están nuestras compañeras y compañeros con los que compartimos organización. En mi caso, por pertenecer a una familia mapuche que también tiene historia en la defensa identitaria, ceremonias comunitarias, por ejemplo ahora diciembre, enero, febrero, son meses en donde las comunidades realizan sus ceremonias tradicionales. Entonces estos son meses en los que, cuando ahora no estamos ahí, pero si estuviéramos ahí, ya estaríamos yendo a buscar leña, como todos esos trabajos que se necesitan.

0: Oigan, pues fíjense qué bonito es lo bonito, porque sentir que nuestras redes neuronales crecen al hablar con jóvenes que tienen claridad e inteligencia. Entonces, de una pregunta simple de cómo es su vida cotidiana, ya nos hemos complejizado al territorio, a las relaciones y a situaciones que nos hacen semejantes las luchas y las resistencias en toda América Latina, que es enfrentar el despojo, la economía extractivista, la persecución, la discriminación, etcétera. Al mismo tiempo que transcurre nuestras vidas diarias, nuestra espiritualidad, en fin. Entonces, pues bueno, ya tenemos como un panorama por el cual nos podemos asomar e identificarnos con esto. Yo quiero hacer dos preguntas más para terminar nuestra entrevista, y una de ellas es si ustedes encuentran que en el movimiento zapatista, en sus reivindicaciones, coincidencias, lazos de unidad, lazos identitarios con la propia lucha y organizaciones mapuche. Y si las encuentran, ¿cuáles serían estas? Esto pues porque, en mi opinión, las luchas y las organizaciones indígenas en toda América Latina pues son prioritarias, necesarias para encontrar la grieta y la luz que nos lleve a otro modo posible de vida, que ya en los pueblos indígenas este modo posible o alternativo de vida ya se practica. Ni sabían que eran anarquistas, dices, ¿no? Y son anarquistas, en fin, pues tienen una manera de ver más allá del orden colonial que implica la nación-estado, y ahora pues ser el patiote trasero de los Estados Unidos y bajo la nueva doctrina Monroe que se nos amenaza ya, ¿no? Esa es una pregunta. Y la otra, sobre su propia experiencia como radialistas, que pueden compartir a la que entonces tenemos desde las luchas indígenas hasta la práctica radialista, pues que nos pueden compartir.
1: Para mí hay muchos puntos de encuentro, y yo creo que también pasa que hay mucho argentino, argentina, que necesita venir a México para poder volver a Argentina y mirar lo que tiene alrededor. Cuando era más chica eso me enojaba bastante, ahora creo que bueno, que es parte del proceso de cada uno, cada una. Pero es más común que un intelectual argentino te cite un ejemplo Tojolabal porque lo aprendió con el zapatismo, que un ejemplo mapuche. Así que bueno, entiendo que puntos en común hay bastantes. Para mí la memoria, como no, el ejercicio y la práctica concreta de no dejar de hacer memoria es un punto en común. La búsqueda de autonomía y libre determinación. El resguardo territorial, la importancia de los territorios, creo que es, bueno, que es algo que, como vos bien decís, muchas naciones preexistentes de lo que hoy es este continente tienen en su forma de ver el mundo, pero que quizás ha sido el zapatismo lo que ha hecho que otros, ¿no?, que los no indígenas miren de una vez ese conocimiento que estaba al lado, ¿no?, que tenía su vecina, que tenía su empleada, que tenía su abuela, ¿no? Entonces desde ahí creo que hay sin duda muchísimos puntos en común. En relación a la práctica como radialista, yo siempre cuento que soy comunicadora mapuche, pero que empecé haciendo comunicación por necesidad, por juicios que se iban a hacer autoridades comunitarias desde el lugar donde le contamos que venimos. Y entonces eso hizo que a la ya existencia que había de la radio comunitaria FM Chenjubín de los Andes me sumara como parte de ese equipo, pero como con foco específico en la cobertura de la información del pueblo mapuche. De ahí para acá han sucedido muchas cosas hermosas que han tenido que ver con conocer otros lugares de América Latina, y con también la posibilidad de participar de espacios de formación para nuestro colectivo, pero también de ser y de compartir espacios como formadora, ¿no? Algo que a mí me parece en relación a eso es que sin duda la radio, las radios comunitarias son fundamentales para la lucha del pueblo, la comunicación es una herramienta, es un arma clave en la lucha y la resistencia de los pueblos. Por lo menos en mi caso, he también aprendido en la experiencia que es clave que las personas que tenemos fortalecidas nuestras identidades produzcamos, hagamos producciones que permitan acercar esos diálogos entre pueblos, entre organizaciones, entre movimientos, entre colectivas, entre disidencias también. Que la comunicación puede facilitar ese puente generacional, ideológico, no sé, de gente que vive quizás a distancias muy grandes. Entonces, desde ahí hasta acá, creo que toda herramienta de comunicación es indispensable para nuestro quehacer en los movimientos y en las organizaciones y en las comunidades. Así que bueno, como la radio comunitaria Che actualmente está, como casi todos los medios comunitarios de Argentina, resistiendo en un contexto bien complicado. Nosotras dimos una lucha histórica y que fue lograr que en el año 2009 la Argentina sancionara una ley de servicios de comunicación audiovisual que tiraba la ley de radiodifusión argentina, que era de la dictadura cívico-eclesiástico-militar. En el marco de esa ley que construimos los trabajadores y trabajadoras de la comunicación, pero que sobre todo militamos los trabajadores y trabajadoras de la comunicación comunitaria, y las trabajadoras, diría, porque somos mayoría en los medios comunitarios en Argentina, se habían conseguido algunas cosas, como los fondos de fomentos concursables, que por lo menos a medios como el nuestro, como la FMH, nos han permitido cosas hermosas como producir audiovisuales. De hecho, yo, de entre las cosas que traje en la mochila para venir a México a compartir, aparte de los libros, yo escribo, hago, no sé, poesía, versos libres, como sea que le quieran llamar. También traje esas piezas audiovisuales de una serie que hicimos y que justamente habla de la vida y de la historia, de la memoria y de la actualidad del pueblo mapuche en nuestra zona, y eso solo fue posible porque teníamos una radio comunitaria, y también fue posible porque desde nuestras radios comunitarias peleamos para que el Estado argentino le cobrara impuestos a los grandes medios, que son monopolios en Argentina, y esos fondos se destinaran a que nuestros medios comunitarios pudieran tener fondos para producir. Falta, obvio, siempre falta, pero no puedo no nombrar eso, porque eso han sido luchas y es todo el tiempo esa contradicción que habitamos los medios comunitarios en relación a la autonomía y en relación al Estado y en relación a la regulación y a la legalidad y a porque es eso nos habita constantemente, o por lo menos en Argentina todo el tiempo es un debate. Y yo no reniego de todas las decisiones que fuimos tomando, porque bueno, siento que de alguna manera cuando los grupos humanos organizados tienen objetivos claros y no abandonan los principios, como en el caso de la radio comunitaria Che, que nuestro principio desde el nacimiento es que es una radio de los pueblos, hecha por los pueblos, para los pueblos y para la revolución, nos podemos sostener, podemos producir y que las contradicciones van a habitarnos siempre, pero que sin dudas nos hace seguir existiendo, ¿no? Pero bueno, la realidad hoy en Argentina es que muchos medios comunitarios han cerrado o han quedado vaciados o están completamente desfinanciados o están endeudados porque no pueden pagar la luz, el internet, el gas, el agua. En nuestro caso seguimos de pie y yo no creo que vayamos a caer, pero sí es real que este contexto de la Argentina hace que muchas compañeras, sobre todo, tengan que trabajar, aparte de la doble jornada que trabajamos las mujeres siempre entre el trabajo y las tareas de cuidado, una triple o cuádruple jornada, porque muchas de nuestras compañeras tienen que salir a buscar más de un trabajo para poder sostenerse en la Argentina de hoy. Entonces, bueno, estamos atravesando como todos ese momento de donde más hay que estar y donde más hay que contener, pero seguimos existiendo. Y nuestro aporte ahí, o por lo menos yo siento, esto es más personal, que mi aporte como comunicadora mapuche y como buena nómade que soy, nampulcafe caminante, es moverme, llevar también esos insumos de aprendizaje, esas palabras. He estado haciendo algunas entrevistas también en estos días aquí para seguir tejiendo puentes, ¿no? Eso.
2: Sí, yo para no duplicar la respuesta, como capaz voy a ahondar un poco en lo último que planteaba Maitén, pero eso, yo creo que Argentina como Estado-Nación ya de por sí es es un estado como y una población como muy atravesada por su visión colonial y occidental. De hecho, creo que es mexicano el escritor este Octavio Paz, que en algún momento dijo, ¿no?, como que los mexicanos descienden de los aztecas, los peruanos de los incas y los argentinos de los barcos.
0: De ahí se bajaron.
2: Entonces ya habla de una composición identitaria totalmente inmigrante, ¿no?, ligada, digamos, a ese proceso colonial. Y inclusive esa frase ha sido refrendada, por Alberto Fernández, digamos, el ex presidente, digamos, que hemos tenido en Argentina, lo cual de alguna manera expresa, ¿no?, como síntoma de esto, ¿no?, de invisibilización y desconsideración absoluta, digamos, de todo aquello que es preexistente al Estado argentino y todas esas tradiciones, todos esos procesos de lucha, de resistencia. Y bueno, eso atraviesa, digo, no solo a la clase política, sino que de alguna manera es parte del sentido, digamos, que está construido inclusive dentro de las militancias, digamos, dentro de las organizaciones sindicales, sociales, populares. Entonces es ya de por sí todo un ejercicio poder poner esta discusión arriba de la mesa, y quizás eso creo que comparto, que los zapatistas, digamos, de alguna manera han podido, bueno, como generar ese espejo, digamos, ¿no?, para que muchos miremos, digamos, dónde estamos parados. Después, bueno, creo que eso, ¿no?, Argentina tiene una historia muy marcada, digamos, por el colonialismo, eso, ¿no?, los genocidios impunes engendran nuevos genocidios. El genocidio a los pueblos originarios claramente ha engendrado a lo largo de la historia de nuestro país nuevos genocidios, como fue el de la última dictadura militar en nuestro país, ¿no?, del 76 al 83, que se cargó con 30.000 compañeros y compañeras desaparecidos, torturados en centros clandestinos o asesinados. Y bueno, de ahí, digamos, quizás más uno de los movimientos más emblemáticos, digamos, de este último tramo de la historia de nuestro argentino, que es las Madres de Plaza de Mayo, ¿no?, todo un movimiento de derechos humanos y demás. Que bueno, de eso, ¿no?, desde el retorno de la democracia hasta el presente, creo que nos lleva también a pensar como muchas reflexiones, ¿no? La otra vez hacíamos como un recuento de que la generación quizá de nuestros padres, ¿no?, en el 83, con el retorno de la democracia, que justo hoy se celebra como el aniversario del retorno a la democracia en Argentina, ¿no?, un 10 de diciembre del año 83, mucha gente fue a votar con esperanza, ¿no?, de lo que significaba quizás esa nueva primavera democrática dentro de nuestro país. Entonces, de alguna manera, tanto en los 80 como en los 90, esa fue como la intención de voto con la que muchos ciudadanos asistían, digamos, a esa celebración de la democracia burguesa, que es ir cada 4 años a votar, quien nos representa. Después el 2001, ¿no?, como un parteaguas de la historia de nuestro país, el argentinazo, bueno, de eso toda la crisis económica, digamos, que recorrió a lo ancho y largo de nuestro país, y bueno, como una consigna que refleja un poco el momento y el estado de ánimo de nuestro pueblo en ese momento, ¿no?, el que se vayan todos, que no quede ni uno solo, era como lo que el canto que primaba en las calles, que bueno, eso permitió echar un presidente, que después se sucedan varios en muy poco tiempo, en un momento de crisis institucional, de crisis de las instituciones, de la democracia, que bueno, marca como una nueva etapa en la historia política de nuestro país. Yo creo que de ahí hasta no hace mucho, la intención con la que muchos ciudadanos y ciudadanas iban a votar era ya por el mal menor. Ya dejábamos de votar con esperanza y empezamos a votar por el mal menor. ¿Qué era de todo ese circo electoral que expresaba como el mal menor, ¿no? Y bueno, a ese le ponemos el voto. Y creo que la llegada de Milei, digamos, al poder, y el ascenso, digamos, de la ultraderecha, esta vez de la mano del voto popular, corta con esa etapa, ¿no? Y ya pasamos a votar, o hay muchos ciudadanos y ciudadanas que van a votar con miedo, ¿no? Entonces pasamos de votar con esperanza a votar por el mal menor, a votar con miedo, ¿no?, de lo que puede significar esto, ¿no?, como la llegada al poder de figuras de estas características. Entonces, eso, este año que viene se celebran 50, o se recuerdan 50 años, digamos, del último golpe de Estado que tuvimos en nuestro país, no hace mucho,
0: marzo del 76,
2: claro, en 4 meses nomás, toca conmemorar eso, son 50 años, parece un montón, y tampoco a la vez, ¿no? Y creo que ese recorrido que acabo de hacer, de alguna manera, también expresa como la democracia de la derrota a la que asistimos, ¿no? La democracia de la derrota, de la resignación, la democracia de la frustración y el ascenso de la ultraderecha. Yo creo que responde mucho también a las limitaciones y la superficialidad, digamos, que han tenido los gobiernos progresistas, no solo en Argentina, sino como en el resto de Latinoamérica, ¿no? Entonces, esa frustración democrática de las aspiraciones de cambio y la incapacidad de esta democracia burguesa de poder dar respuesta a las deudas históricas. Estamos hablando de venimos haciendo un recorrido, ¿no?, de las deudas históricas, en este caso, que tiene la democracia en nuestro país con los pueblos originarios, con los pueblos preexistentes al Estado, pero también a las deudas históricas con toda la clase trabajadora, con todo el pueblo argentino, en lo que respecta eso a salud, a educación, a vivienda. O sea, eso, nuestra generación es una generación que no entra dentro de sus planes o dentro de sus aspiraciones la capacidad de poder planificar comprar un pedazo de tierra donde vivir o donde poder construir nuestra casa, cosa que era
1: pagar un alquiler.
2: O sea, trabajamos para pagar un alquiler, digamos, que más feudal que eso, ¿no? Como vivir trabajando para desangrarnos pagando alquiler. Entonces hay resignación, mucha frustración, que la ultraderecha yo creo que ha tenido la capacidad y la audacia de poder captar ese descontento popular, ese enojo, digamos, generado por esas deficiencias o esas deudas históricas de la democracia con garantizar, digamos, de alguna manera los derechos constitucionalmente proclamados y demás, ¿no? Entonces, bueno, estamos en un momento difícil. Yo creo que estamos, eso, en un parteaguas también, en una nueva era política, digamos, una nueva etapa política en la historia de nuestro país, que también, de alguna manera, nos lleva a pensar que estamos en el inicio de un nuevo ciclo de luchas, ¿no? El 2001 no nace de un repollo, o sea, fue todo un proceso, digamos, que desencadenó en ese momento de crisis con lo instituido en ese momento. Yo creo que estamos ahora en un nuevo ciclo de luchas, lo cual también es importante, ¿no? Como a veces creo que el neoliberalismo nos ha arrebatado esa capacidad de poder pensar con siembras de largo plazo. Creo que los zapatistas, de alguna manera, nos vuelven a recordar eso, recordaban en diciembre del año pasado al sub Moisés, ¿no?, como esto, ¿no?, planteando la necesidad de que imaginemos y pensemos nuestros pueblos a 70 años, 80 años. Y bueno, eso, ¿no?, como el capitalismo moderno nos lleva a pensar como la vorágine cotidiana, en lo inmediato, en lo fugaz, digamos, que atraviesa inclusive nuestros modos de luchar, ¿no? Como, bueno, pensamos en la, o se piensa en la próxima elección y no más, los gobiernos también, ¿no?, como que están en esa visión de pensar a 2 años, a 4 años, y es muy difícil pensar transformaciones reales y profundas con una mirada tan corta, ¿no? Creo que los zapatistas en ese sentido también nos vienen a cachetear un poco, a decir, che, o sea, eso, tengamos la capacidad de sembrar a corto, a mediano y a largo plazo, pero imaginar cuál es el camino que queremos andar los pueblos. Así que bueno, eso, estamos en un momento difícil, muy complicado de nuestro país, donde, bueno, eso, creo que el desafío es la creatividad, digamos, la audacia, y sin dudas también la radicalización, porque la derecha se está radicalizando en todo el continente, digamos. Entonces, creo que el ascenso de la ultraderecha de forma radicalizada también responde a que esos progresismos, digamos, esos movimientos más de centro, centro-izquierda, se han ido moderando con el paso de los tiempos, se han entibiando, decimos nosotros, y yo creo que eso ha generado un escenario prolífico para que la derecha y el fascismo, digamos, crezcan también en nuestro continente. Aunque en un momento global también convulsionado, ¿no? Yo creo que hablábamos hace un ratito, creo que asistimos a un momento de transición de hegemonía global. Yo creo que el imperio yanqui, eso está en un proceso de agonía, estamos en un momento de multipolaridad, digamos, en el planeta, donde, bueno, eso, ¿no? La guerra comercial entre China, Rusia y Estados Unidos, de alguna manera van generando como menor, digamos, incidencia del imperio yanqui en el mundo. Hay, creo que, varios signos de impotencia, digamos, de Estados Unidos, como puede ser en la guerra de Ucrania, o puede ser la pérdida de dominio, digamos, sobre las rutas comerciales, donde creo que ahí se juegan, digamos, factores como geoestratégicos muy, muy importantes. Bueno, eso, la disputa por lo que ellos llaman los recursos naturales. y que de alguna manera Latinoamérica toda, digamos, se convierte también en un territorio de disputa, digamos, en ese escenario de multipolaridad que nos tiene que llevar a pensar de alguna manera que también cómo, digamos, luchamos en ese contexto global y qué proponemos y qué mirada tenemos, digamos, sobre ese escenario que es cambiante, digamos. Estamos en un momento de yo creo que claramente como de transición, vaya a saber hacia qué cosa, pero lo importante justamente es cómo los pueblos de Latinoamérica y del mundo de alguna manera logramos construir agendas con puntos comunes, digamos, ¿no? Y ahí creo que eso, la necesidad de poder radicalizar y poder ser como consecuentes con las aspiraciones revolucionarias, digamos, tiene que ser una discusión que nos tenemos que volver, digamos, a poner arriba de la mesa. A veces puede llegar a sonar nostálgico, yo creo que, bueno, no sé cómo lo ven acá en México, pero por lo menos allá en Argentina, a veces esto, ¿no? Inclusive hablar de revolución, hablar de socialismo, hablar de reforma agraria es como retroceder, dicen algunos, como 40 años, 50 años atrás. O sea, creemos que de alguna manera esa tiene que ser la apuesta y tenemos que poder identificar cuáles son las luchas que tenemos que dar que responden a esas deudas históricas, digamos, con nuestro pueblo, como puede ser la lucha por la tierra, por ejemplo, por el territorio en nuestro país. Y que bueno, eso, a veces uno piensa como que las condiciones objetivas están nada, pero las condiciones subjetivas parece que no, digamos, ¿no? Como que no tenemos que perder de vista que también estamos en un momento de guerra cognitiva, ¿no? De bueno, esto, ¿no? Algunos dicen, ¿no? De la batalla cultural, la batalla de ideas, y ahí los medios de comunicación juegan un rol fundamental, ¿no? A veces, bueno, nosotros con Maiten solemos tener a veces una discusión o un debate sobre respecto de la trascendencia, ¿no? Que, por ejemplo, tiene la radio como medio hoy, digamos, si está obsoleta, no está obsoleta, si es necesario reconfigurar, digamos, de qué maneras también comunicamos, porque si hay algo que está seguro, que también el avance de la tecnología y demás, como que, bueno, ha generado un modo distinto de consumo de información. Entonces, creo que en el campo de la lucha comunicacional también este momento nos empuja a pensar, bueno, también qué estrategia nos damos en este momento de las comunicaciones que son distintas, y que a la vez creo que la oligarquía tecnológica en el mundo, no sé, los Elon Musk, los Zuckerberg y demás, son inclusive hoy los propietarios, digamos, que concentran gran parte, digamos, de la riqueza a nivel global. Y eso de alguna manera también expresa por dónde pasa la reproducción del capital en este momento, ¿no? Las comunicaciones, la tecnología. Entonces, bueno, es un desafío, digamos, como pensar, creo que, cómo intervenir en la lucha comunicacional, que claro está, tiene un poder tremendo y es una herramienta que es clave para pensar procesos de liberación, de emancipación de nuestros pueblos en un mundo tan cambiante y acelerado, digamos, como el que se nos presenta.
1: Yo voy a agregar a eso como algo que yo siento, y acá es donde también se pone de manifiesto la diversidad que somos, ¿no? Porque yo a todo eso que Simón dijo le agregaría que no hay que olvidarse nunca de lo propio. Para mí, gran parte del fortalecimiento que tenemos que tener los movimientos en el continente es la identidad. Entonces, la identidad como un punto también de encuentro, las identidades a crear en este tiempo, ¿no? Como pensar en todo eso que él dijo, que es lo macro, pero sin olvidar lo micro. Y yo creo que ahí hay también un gran aprendizaje. Yo creo, de hecho, que México tiene mucho para aportar en ese sentido. Como no minorizar ni desvalorar lo que ya hemos hecho, ¿no? Porque también caemos fácilmente en la lógica de la derrota, digo, ante ese panorama y ese escenario apocalíptico, caemos en esto de ¿para qué hacemos? O lo que hacemos no sirve. Y yo en ese sentido seré más, no sé, yo no me considero ni inocente ni considero que lo que piense no sirva. Seré más fundamentalista, por ejemplo, yo creo que la radio no va a desaparecer nunca, y eso no quiere decir que no hay que hacer otra cosa que no sea radio. Lo que yo digo es que no podemos dejar de sostener las radios. Hay un punto ahí que tenemos siempre siempre que nos ponemos a hablar de eso, termina ahí un debate álgido en el que no pienso claudicar nunca. Para mí las radios tienen que seguir existiendo y son importantes, ¿no? Entonces, para mí, digo, no olvidar, y yo creo que ahí los feminismos vienen a aportar mucho, no olvidarnos de quiénes somos, no olvidarnos de la raíz, no olvidarnos nunca de hacer esa lectura contextual de dónde estamos. No hay recetas que se apliquen igual y queden el mismo resultado, ¿no? Como la territorialización de nuestra práctica y la construcción de nuestra autonomía territorial es clave. Si no, vamos a volver a caer en cosas que ya se han hecho, en formas que ya se intentaron, ¿no? No dejar de nombrar y no dejar de tener memoria. Entonces creo que esos son condimentos infaltables, pero que muchas veces también en ese afán desesperante, y yo ahí no coincido con la desesperación que el occidental, en el que el occidentalismo cae fácilmente, ¿no? Porque esta cosa binarista viene occidental. ¿Ganamos o perdimos? ¿Según quién? ¿Según la lógica de quién? ¿No? Nada, creo que no olvidamos las particularidades territoriales, no abandonar el cuerpo territorio, no abandonar esa tierrita que nos sostiene, es clave, porque si no, claramente con todo este esquema que tiene el sistema capitalista armado y muy bien aceitado, caemos en la lógica de la derrota sin siquiera ser derrotados. Entonces, eso, nada más quería agregar.
0: Uf, pues qué lástima que el tiempo voló y se nos está terminando para este programa. Les agradecemos muchísimo a estos dos compas que con el viento del sur y la estrella del sur llegaron hasta acá y nos están compartiendo su experiencia, su visión, su perspectiva lúcida y geopolítica también. No se ven solo desde el pequeño espacio que cada uno habita, sino que este análisis ha sido, bueno, planetario, interesantísimo. Bien, bueno, entonces estamos por cerrar, pero si Maiten está de acuerdo, le vamos a pedir nos lea un poema suyo, porque de esa manera vamos a cerrar este programa en una milpita que es la poesía, un territorio que es la poesía que nadie puede colonizar, que es la poesía, pues, como lo he dicho en otras ocasiones, no quiere nada de nosotros, no nos quiere reclutar, no nos quiere convencer, no quiere un voto, no nos quiere colonizar, ni nos quiere dominar, solamente expandir nuestra conciencia y nuestra memoria y nuestro ser. Y ellos tocaron algo que no quiero dejar de pasar, el tema de la polarización. No debemos olvidar que la polarización es una política de Estado que se crea con la guerra cultural y que está hecha para que los pueblos nos dividamos pensando que las ideas que nos dividen son nuestras. Nada más falso. Recuperemos también el territorio de las ideas y de nuestra autonomía del pensar. Y en este campo la poesía puede aportar mucho. Entonces, como veo que sí está de acuerdo nuestra compita y que ya está listísima con este libro tan bello que tiene en sus manos, vamos a cerrar con su poema y hasta siempre, compas.
1: Bueno, agradecer este espacio también, la compartida de este momento, mandar un saludo muy grande a quienes estén escuchando en todos lados, a donde llegue la palabra que también es semilla. Esto se llama Los Sueños y es de mi poemario Caleidoscopio, que todavía ni siquiera presentamos allá en Puelmapu, está estrenándose aquí en esta tierrita. Se llama Los Sueños. Todo lo que necesiten, sueñen, nos dijo una hermana maya, porque la sabiduría de los pueblos no tiene fronteras. Todos los que nos antecedieron soñaron esta fuerza que hoy somos. Sabían que la codicia desmedida se impondría, por eso soñaron y dejaron mensajes de mil formas. Por eso lloraron y crearon muchas herramientas para sobrellevar el dolor, la tristeza, el destierro. Los sueños llegan y se construyen, los sueños son otro tiempo, que hay que saber andar para que no abrumen, para que no den miedo y para que no nos mientan. Peumá la y milamien, ni hay muy peumá. ¿Soñó, hermana? ¿Tienen sueños? Con esas preguntas crecimos, no siempre sabemos responder. Soñar y que nos sueñen, habitar ese mundo de otra dimensión. Saber ser sueño y soñador, aprender a hablar en esos mundos, ejercitar la memoria para saber guardar, porque un peuma no es un mensaje inmediato, no es como el WhatsApp ni como una reacción o un emoji. Un peuma es un mensaje invaluable que nunca sabremos con exactitud cuándo vamos a necesitar. Somos un sueño antiguo que pisa el presente, seguimos volviendo, caminamos al infinito del tiempo. Soñadores también somos, con la certeza de que en algún tiempo nuestros sueños se levantarán en una realidad, donde el fuego, el agua, los brotes y los mundos tengan la armonía necesaria. En ese mundo que soñamos, con fuerza desde muchos territorios sin fronteras ni divisiones impuestas, el mundo donde el amanecer de los pueblos hermanados será la única realidad.